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3: Crematorios y morgues operan sin descanso en Venezuela tras sismos. Histórica caída en los homicidios dolosos en México. San Miguel de Allende impulsa al campo con entrega millonaria de semillas. Detienen a presunto homicida de Félix Rocha, el Gallito. Los servicios funerarios, morgues y crematorios de Venezuela mantienen guardias de 24 horas continuas para atender el flujo de víctimas fatales provocados por los destructivos terremotos del pasado 24 de junio, ante la magnitud de la tragedia que ya registra un balance oficial de más de 4.100 muertos. El Gabinete de Seguridad Nacional informó que los homicidios dolosos en el país registraron una histórica disminución del 48% entre septiembre de 2024 y junio de 2026. Con este descenso en las cifras oficiales de criminalidad, el periodo actual se posiciona como uno de los niveles más bajos de afectación por este delito en la última década. El alcalde de San Miguel de Allende, Mauricio Trejo, encabeza una estrategia integral de apoyo agrícola mediante la inversión municipal de casi 10 millones de pesos para la distribución gratuita de 71.5 toneladas de semilla certificada. El programa beneficia directamente a 1.194 pequeños productores de 144 comunidades rurales, facilitando el cultivo de maíz blanco y frijol. Esta política pública se complementa con el préstamo sin costo de tractores municipales, operadores y diésel, entrega de fertilizantes, rehabilitación de caminos rurales e información preventiva sobre condiciones del clima.
4: Gerardo Vázquez Alatriste, fiscal general de Guanajuato, informó que ya fue detenido el presunto responsable del asesinato de Félix Rocha, el Gallito, quien en vida se desempeñó como trabajador de la Universidad de Guanajuato, que fue reportado como desaparecido y cuyo cuerpo fue localizado sin vida el 5 de julio. El pasado 7 de julio, Félix Rocha fue reportado como desaparecido. Sus familiares organizaron una búsqueda durante dos días, esto hasta el 10 de julio, cuando la Fiscalía General del Estado informó que el Gallito había sido localizado sin vida desde el 5 de julio, cerca de la mina de la Garrapata, en la capital guanajuatense. En entrevista al fiscal Vázquez Alatriste dijo que no se había dado información sobre el hallazgo hasta tener un hecho esclarecido. Sin embargo, la familia sí tuvo datos puntuales conforme avanzaban los hechos.
5: No hubo dilación, mire usted, yo lo platico. Recuerden que nosotros desde antes técnica y jurídicamente sabíamos quién era, pero recuerden que nosotros hemos adoptado la decisión de informar cuando ya tenemos inclusive el evento esclarecido y tenemos al detenido. Hoy yo te puedo decir, tengo a la persona detenida y la estamos vinculando a proceso. El hecho de pausar un poco la información es para no generar desasosiego o decepción de la ciudadanía. La familia, a su parecer, puede ser que nos hayamos tardado. La familia estuvo enterada en tiempo real a través de la notificación de alto impacto. Recuerde que primero yo tengo que informarle a la familia antes que ustedes, y hay casos donde las familias me dicen no quiero que informes, y yo no puedo evitar cumplir con la decisión de las familias.
4: Informó para Audiorama Patricio Serna.
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1: Poema a las madres. En el verso que brota cual manantial de cristalinas aguas. En la flor que nos regala el suave perfume que penetra. En el canto de las aves que alegran con sus trinos las mañanas. Rendimos a ustedes, madrecitas, por ser buenas. El homenaje de amor, de cariño y de ternura. Madre, en el rebozo de tus penas me envolviste cuando niño, tomándome amorosa entre tus manos al nacer, cuando el milagro de la naturaleza en mí se hizo presente y un mundo de ilusiones te forjaste con mi ser. Benditos sean los dolores que, cual bíblica sentencia, por nosotros tuviste que padecer. Benditas las lágrimas que por tus mejillas corrieron, cuando entre risas, tristezas y amarguras, al hijo de tus entrañas miraste crecer. Benditos sean tus brazos que me dieron el primer arrullo, que me tomaron con cariño para enseñarme a caminar. Bendita sea la plegaria que por mí elevaste, pidiendo al Creador que tu hijo no fuera a fracasar. Benditos sean tus años, que carga silenciosa, que me permiten tenerte para darme tu ternura. Mis lágrimas ahora son como rocío entre las rosas, convirtiendo en perfume el dolor de tu amargura. Benditos labios que me besaban por las noches al depositarlos en mi rostro para dormir y soñar, viajando a los mundos fantásticos y mágicos sin saber siquiera tu sufrir o tu llorar. Bendita sea la madre soltera rechazada que formó la coraza de amor por su hijo amado, que levantó la frente para erguirse enamorada de aquel ser que no le permitió habérselo negado. Benditas sean las madres de las madres, portando orgullosas la corona plateada en sus sienes, ancianitas nobles que son nidos de experiencias, porque acumularon siempre alegrías y tristezas. Oh gran Dios que nos miras amoroso, también tú pronunciaste esa palabra de amor, cuando en tu cruel agonía también la llamaste madre, sufriendo contigo el amarguísimo dolor. Bendícelas a todas, y a las que están a tu lado, permite que sigan derramando su sincera bendición, pues hay hijos que sufren el dolor de su ausencia, y por ellas te pedimos en nuestra humilde oración. Madrecitas, madrecitas de todo el mundo, benditas sean.
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6: 7:00 p.m. en punto. Buenas noches, muy buenas noches. Los saludo con gusto. Mi nombre es Alexis Espinosa. Le doy la más cordial de las bienvenidas a Audiorama Noticias Nocturno. Gracias por sintonizarnos a través de Love FM 101.5. En este martes 14 de julio, ya quincena el día de mañana, ya muchos les empieza a llegar hoy en la noche. Pues hay que disfrutarla, pero también hay que cuidar mucho el dinero, porque recuerde, son 15 días más para que vuelva a llegar, entonces hay que administrarlo de buena manera, auditorio. ¿Qué tal le ha ido este día? ¿Qué tal le ha ido este martes? Pues bastante soleado, el día de hoy casi no estuvo nublado, sin embargo, pues veremos más adelante qué es lo que nos depara el pronóstico del tiempo, incluso se ve muy despejado, no hay nubes. Aunque ya ve que acercándose más la noche, pues empieza a cerrarse el cielo con nubes muy cargadas de lluvia. Entonces hay que estar muy al pendiente. Por lo pronto también les recuerdo que estamos en contacto auditorio a través de nuestro número de WhatsApp para que usted nos haga llegar sus mensajes. El número es 477-227-2766. 477-227-2766. Y también lo invito a que nos siga en redes sociales. En Facebook nos encuentra como Audiorama Noticias.

0: Y en ex como Audiorama Noti. A mí su servidor me encuentra como Alexis-99 Espinosa en Instagram. También podemos estar en contacto por ahí usted y yo, si así lo prefiere. Y mire, justamente vamos a conocer más a fondo qué es lo que nos depara el pronóstico del tiempo. Vamos con el clima para Guanajuato.
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0: Y mire, de acuerdo con el Sistema Meteorológico Nacional, hoy martes continuará la probabilidad de chubascos y lluvias fuertes a muy fuertes en gran parte del país, pronosticándose lluvias puntuales intensas en zonas de Durango, Sinaloa y Nayarit. Guanajuato no se queda atrás, auditorio. En estos momentos, en el municipio de León, nos encontramos en 25 grados centígrados. La mínima para esta noche será de 16 grados centígrados. Ya no se prevé lluvia para el día de hoy. Sin embargo, para el día de mañana, la probabilidad es de 45%. La mínima de 14 y la máxima de 28. La probabilidad de lluvia está pronosticada para las 7-8 de la noche, aunque ahorita es muy baja la probabilidad. Entonces hay que estar muy al pendiente cómo va cambiando este pronóstico del tiempo. Por lo pronto, otros municipios del estado de Guanajuato como Celaya, Salamanca e Irapuato se mantienen en la misma situación en estos momentos, 24 grados centígrados. La mínima para esta noche será de 16 grados centígrados. Para el día de mañana, la mínima de 14, la máxima de 28, 10% de probabilidad de lluvia a partir de las 7 de la noche. Entonces, pues es muy baja, aún así hay que estar pendiente, auditorio, podría aumentar en cualquier momento esta probabilidad y caer lluvia en diferentes partes del estado. Vámonos hasta Guanajuato capital. Capital en estos momentos se encuentra en 21 grados centígrados y la mínima para esta noche será de 15 grados centígrados. Para el día de mañana la mínima de 13, la máxima de 25 y también 10% de probabilidad de lluvia a partir de las 4 de la tarde hasta las 8. Entonces hay que estar muy al pendiente. Aún así, no deje el paraguas. Las lluvias seguirán. Ya estamos en esta temporal de lluvias y pues no es tiempo de guardar todavía estos mismos objetos que nos puedan ayudar a cubrirnos de esta agua. Mire, el día de hoy justamente me encontraba en algunas colonias de las cuales, pues sí, sabemos, y la lluvia, auditorio, nos gusta mucho, sirve para el llenado de las presas del estado de Guanajuato. Sin embargo, hay otras personas que lo sufren, que sufren esta temporada, y una de ellas es allá en San José del Consuelo, donde impresionante, todas estas aguas que entraban y salían por la parte del mismo, de la misma parte de la lluvia, se metía del drenaje a las casas, y en las casas pues empezaba a salir como una fuente literal de las mismas coladeras. Esto, claro, pues afectaba. Había una persona de la tercera edad que me comentaba ya acerca de esta situación y decía, no, qué lamentable, o sea, que tengo que estar ahí con las cubetas sacando el agua, toda esta de la lluvia se viene, dice, ya nada más veo una misma nube y ya tengo miedo porque sé que mis muebles se van a echar a perder, porque sé que mi casa se va a inundar por completo. Qué lamentable también. Y sabe qué es el problema, el principal problema es que las coladeras, como esa calle no está pues bien pavimentada, no tiene pavimento, está todavía en terracería y luego todavía el tema de la basura, pues las coladeras se tapan. ¿Y qué hace Zapal? Pues tampoco no le da seguimiento, no empieza a limpiarlas, y es cuando ocurren este tipo de situaciones. ¿Qué hacen las personas? Pues nada, esperar a ver si Zapal en algún momento va y hace pues el reporte. Fíjese, a la mañana yo hacía el reporte a Zapal y afortunadamente mandaron una cuadrilla en la cual pues se solucionó el problema. Empezaron ahí a sacar toda esta tierra que se encontraba en las coladeras, esperando ya no haya un problema a futuro. Entonces esperemos así, pues hay que hacer el reporte a Zapal, auditorio, cuando usted se encuentre en una situación similar, para evitar este tipo de situaciones que en verdad afectan demasiado, no solamente usted, sino también todos los muebles que usted tiene en su casa. Imagínese la pérdida. Y luego, ¿quién paga estos muebles? ¿Quién paga las pérdidas que se tienen derivado de estas lluvias? Pues nada, uno mismo. Hay que estar muy al pendiente por eso de las mismas lluvias que se podrían estar presentando durante estos próximos días. 7:06, vamos a conocer ahora de qué estaremos hablando durante esta próxima hora. Vamos con el resumen. Detienen a presunto homicida de Félix Rocha, el gallito. Pide Libia a fiscales sumarse a iniciativa para investigar desde lo local el crimen organizado. Aumenta 23% los accidentes viales en Irapuato durante junio. Observatorio llama a reforzar la prevención. Fuga de detenido en el Ministerio Público de la capital es responsabilidad del mismo municipio. Alcaldesa asegura crisis en el PAN tras renuncia de Aldo a la dirigencia. Alcaldesa de Silao alerta por fraude en boletos de la feria. Llama a comprar solo por canales oficiales. También, claro, tendremos una entrevista muy interesante el día de hoy con Sandra Hernández, rescatista y líder de la Asociación Civil Gaticos en León. Hablará del rescate de gatos y así como incremento de abandono de mascotas. Además, los deportes con Angie Hernández. Ya tenemos finalista, auditorio. Se esperaba que fuera Francia, sin embargo no, es España. Angie Hernández nos tendrá todos los detalles en punto de las 7 de la noche con 50 minutos de lo que se vivió hoy por la tarde y lo que se viene para el día de mañana. Mañana sabremos contra quién se enfrenta España en este Mundial 2026. Por lo pronto, vámonos con información de lo que está ocurriendo en el estado de Guanajuato. Y mire, situaciones lamentables, delicadas, lo que ha pasado durante estas últimas horas. Seguramente usted pues ya sabe de qué le hablo, este tema que lo veíamos a través de redes sociales, lamentable también todos estos videos que se han difundido a través de redes sociales, el compartir todos estos videos, estas imágenes, pues claro que si de por sí es fuerte para la misma familia, imagínese ver tantos videos a través de redes sociales de cómo ocurrió. ¿A qué me refiero? A este hecho que ocurrió por la tarde. Ahí en el mismo Boulevard María Morelos, cruce con Boulevard Adolfo López Mateos. Este, pues, elemento adscrito al área administrativa de la Policía Municipal, que murió tras caer del puente del distribuidor vial Juan Pablo II. Pues el incidente ocurrió, ya se lo decía, la mañana de este martes, cuando pues el oficial Maciel llevaba una unidad de Policía Municipal a reparar, pero se detuvo en este punto. Automovilistas que pasaban, pues, en el lugar reportaron que el oficial pues intentaba arrojarse del puente, subía a los barrotes del mismo y al lugar pues empezaron a arribar autoridades, elementos para intentar pues disuadir, auditorio, este compañero, pero lamentablemente pues cayó del puente con una altura de aproximadamente 150 metros. Paramédicos pues al llegar intentaron auxiliarlo, pero debido a las lesiones pues que presentaba él mismo, pues se confirmó que ya había fallecido. Una situación bastante lamentable, esta situación de pues la salud mental, auditorio, muy importante estar también parte de esto. No solamente la salud física, sino también la mental es muy importante para poder avanzar. Hay que pedir ayuda. Hay que pedir ayuda cuando usted se sienta en una situación vulnerable. Hay expertos en la salud mental, hay instancias incluso gratuitas en las cuales usted puede acudir, porque a veces también es un punto el que no tengo la solvencia económica para acudir a un lugar donde me puedan atender. Hay lugares gratuitos, acérquese. Y yo creo que yo el día de hoy le podría pedir a usted, auditorio, que nos está escuchando en este momento, dejar de compartir estos videos, dejar de viralizarlos. Esta situación es muy complicada, o sea, el tema de los familiares, pues imagínense cómo se sienten en este momento y todavía entrar a redes sociales donde hay un sinfín de críticas, un sinfín de videos de diferentes ángulos. Hay que tener empatía, empatía con los familiares. Hay que dejar de compartir esto porque esto, pues no es para verlo con morbo, es para mejor poner atención. Atención incluso en sus familiares, de que en algún momento puedan estar cruzando una situación difícil y cómo ayudarlos. Ayudarlos a asistir a una atención médica. Hay que evitar esto, auditorio. Yo sí le pediría esto, a lo mejor, si usted, imagínese, se encuentra en la situación, le gustaría ver esto a través de redes sociales, le gustaría a usted que estén difundiendo todos estos videos de su familiar. La verdad es que yo creo que no. En lo personal, a mí no. Pero bueno, ahí está parte de esta información. Lamentable, pero también muy delicado el tema. Vámonos ahora con información de lo que está pasando. Y mire, temas de seguridad. Y es que detienen a presunto homicida de Félix Rocha el Gallito. Patricio Serna nos tiene los detalles.
2: Gerardo Vázquez Alatriste, fiscal general de Guanajuato, informó que ya fue detenido el presunto responsable del asesinato de Félix Rocha, el Gallito, quien en vida se desempeñó como trabajador de la Universidad de Guanajuato, que fue reportado como desaparecido y cuyo cuerpo fue localizado sin vida el 5 de julio. El pasado 7 de julio, Félix Rocha fue reportado como desaparecido. Sus familiares organizaron una búsqueda durante 2 días, esto hasta el 10 de julio, cuando la Fiscalía General del Estado informó que el Gallito había sido localizado sin vida desde el 5 de julio, cerca de la mina de la Garrapata, en la capital guanajuatense. En entrevista, el fiscal Vázquez Alatriste dijo que no se había dado información sobre el hallazgo hasta tener un hecho esclarecido. Sin embargo, la familia sí tuvo datos puntuales conforme avanzaban los hechos.
3: No hubo dilación. Mire usted, yo lo platico. Recuerden que nosotros desde antes técnica y jurídicamente sabíamos quién era, pero recuerden que nosotros hemos adoptado la decisión de informar cuando ya tenemos inclusive el evento esclarecido y tenemos al detenido. Hoy yo te puedo decir, tengo la persona detenida y la estamos vinculando a proceso. El hecho de pausar un poco la información es para no generar desasosiego o decepción de la ciudadanía. La familia, a su parecer, puede ser que nos hayamos tardado. La familia estuvo enterada en tiempo real a través de la notificación de alto impacto. Recuerde que primero yo tengo que informarle a la familia antes que ustedes, y hay casos donde las familias me dicen, no quiero que informes, y yo no puedo evitar cumplir con la decisión de las familias.
2: El fiscal comentó que el homicidio de Félix Rocha posiblemente derivó de una discusión con su agresor, la cual escaló al grado de que el presunto homicida tomó una piedra para golpearlo y privarlo de la vida. Gerardo Vázquez agregó que luego de haberlo privado de la vida, el agresor regresó al lugar de los hechos para intentar incinerar los restos de Félix Rocha.
3: Terrible, lamentablemente, según entendemos de los registros de la carpeta de investigación, se trató de una contienda que empezó como una conversación, hubo algún desencuentro, escaló y fue privado de la vida. En un momento segundo diverso al momento mismo de la privación, habría regresado el hoy imputado, y lo habría decidido. Es absurdo de quemar el cuerpo.
4: Además, ya hay un detenido.
3: Sí, claro. Sí.
4: Y ya ha sido vinculado al proceso.
3: Estamos vinculándolo en este momento presente. Entendemos que había un conocimiento previo, no puedo calificar de amistad porque no conocía yo a ambas personas, pero entendemos que hay un conocimiento dado que eso inicia como una conversación y tenemos testigos aparte del ADN. Es una buena pregunta que también le agradezco mucho. Fue privado de la vida con una piedra.
2: La desaparición y muerte de Félix Rocha conmocionó principalmente a la comunidad universitaria y a la comunidad deportiva de la capital, entornos donde el Gallito se desarrolló a lo largo de su vida, informó para Audiorama Patricio Serna.
0: Afortunadamente, auditorio, ya hay detenidos en torno a este caso tan lamentable, tan impactante. Nos contaba Patricio Serna un poco de la situación de la cual sufrió pues José Félix Rocha Torres, apodado El Gallito, este hombre de 42 años, pues ampliamente conocido en Guanajuato por ser guardia de seguridad en el campus pues de la central de la Universidad de Guanajuato, también un apasionado deportista. Lamentablemente sufrió pues de este lamentable hecho. Y yo creo que pues la inseguridad, auditorio, lo que también se ha pedido en mucho momento por parte de las mismas personas, ciudadanos, la inseguridad que se vive, yo creo que es algo de lo cual se debe de atender y no se debe dejar de lado. Afortunadamente, hoy se está poniendo a trabajar pues la misma Fiscalía General del Estado de Guanajuato y han dado con este responsable. Ya estaremos muy al pendiente de cómo va este caso legal. Y en caso de tener pues una sentencia, se la estaremos compartiendo. Por lo pronto, son las 7 de la noche con 15 minutos. Vamos a nuestra primera pausa comercial y ya regresamos.
5: Novak Djokovic abrirá una nueva página en su carrera con el estreno de Lobo en Invierno, un documental que llegará a Prime Video el próximo 20 de agosto. Dirigido por Jason Hare, creador de The Last Dance, la producción mostrará la historia del tenista serbio desde su infancia en una Serbia marcada por la guerra hasta convertirse en el máximo ganador de títulos de Grand Slam, además de revelar aspectos inéditos de su vida personal y profesional.
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0: Estamos de regreso, son las 7 de la noche con 17 minutos. Vamos a conocer la información nacional.
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0: El gobierno de México implementó diversas acciones por la muerte de migrantes mexicanos en Estados Unidos bajo custodia o en operativos del Servicio de Inmigración y Control de Aduanas. Hasta la fecha suman 17 mexicanos muertos en Estados Unidos a menos de autoridades migratorias. El último caso, el de Lorenzo Salgado Araújo. La presidenta Claudia Sheinbaum enfatizó que la protección de mexicanos en el exterior debe ser una causa nacional. De ahí que su gobierno escalara las acciones con la presentación de denuncias. Asimismo, hizo un llamado al Congreso de México, a partidos políticos y a la sociedad mexicana para respaldar la defensa de los migrantes en Estados Unidos. Y mire, la presidenta Claudia Sheinbaum dejó en claro que Estados Unidos no ha entregado pruebas de vínculos con el narcotráfico contra el gobernador con licencia de Sinaloa, Rubén Rocha Moya. En la conferencia matutina de Palacio Nacional, Sheinbaum detalló que solo habló con Rocha Moya el día que Estados Unidos solicitó su detención con fines de extradición y recalcó que no se debe acusar sin pruebas a nadie. La mandataria mexicana explicó que en dicha conversación con el hoy gobernador con licencia, le pidió que saliera a aclarar dicha situación. Respecto a esta situación jurídica y política de Rocha Moya, la mandataria mexicana indicó que según la información de la que dispone la legislación de Sinaloa, no establece un plazo específico para que el mandatario con licencia temporal defina su situación en el cargo. Y mire, la Suprema Corte de Justicia de la Nación concedió una suspensión al gobernador de Nuevo León, Samuel García Sepúlveda, dentro de la controversia inconstitucional promovida por el Poder Ejecutivo Estatal contra el juicio político que enfrenta ante el Congreso local. La medida cautelar impida que se ejecute cualquier resolución derivada del procedimiento que implique la separación del cargo o la inhabilitación del mandatario, mientras que el máximo tribunal analice y resuelve el fondo del asunto. Sin embargo, la suspensión no detiene el desarrollo del juicio político, por lo que el Congreso de Nuevo León podrá continuar con las etapas procesales correspondientes. De acuerdo con la resolución publicada en la lista extraordinaria de notificaciones de la misma Suprema Corte de la Justicia de la Nación y relacionada con la controversia constitucional 386-2026, notificada el 13 de julio, la Corte determinó que se procede conceder la suspensión para que, sin suspender el procedimiento, no se ejecute ninguna determinación derivada del proceso del juicio político. Hasta en tanto, pues se resuelve el fondo de la controversia constitucional.
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0: Y mire, un inmigrante murió atropellado este martes en San Agustín, en el noroeste de Florida, tras huir de agentes del Servicio de Inmigración y Control de Aduanas ICE, durante un operativo en el tercer fallecimiento de un migrante, en esta semana vinculado pues a acciones de la agencia. De acuerdo con el diario Auditorio, el hombre intentó escapar a pie y fue embestido por un camión en una carretera cercana, donde murió a causa de las heridas. Las autoridades pues no han divulgado la identidad del inmigrante ni su situación migratoria. El caso ocurre en medio del creciente escrutinio sobre las tácticas de ICE que llevaron a la agencia federal a anunciar este martes la suspensión temporal de los controles de tráfico, según esto informaron varios medios estadounidenses. Y mire, el presidente de Estados Unidos, Donald Trump, anunció que finalmente no cobrará la tasa del 20% que había planteado por facilitar el tránsito de buques por el estrecho de Hormuz, y aseguró que en su lugar, los países del Golfo Pérsico que se comprometieron a invertir en Estados Unidos, pues dejarán de hacerlo. Trump había anunciado que Estados Unidos reimpondría el bloqueo naval contra buques que salgan de puertos iraníes o lleguen a ellos, y que cobrarían un impuesto del 20% a embarcaciones de otros países para facilitar su paso por el estrecho. En su mensaje de este martes, el republicano dijo que el estrecho de Hormuz está abierto a todo el tráfico marítimo excepto el de Irán, a cuyo liderazgo acusó de ser mentiroso, violento y malicioso. Y mire, un grupo de diputados de la ultraderecha chilena presentó un proyecto de ley para que las mujeres que quieran abortar tengan oportunidad, pues, de escuchar la actividad cardíaca, embrionaria o fetal antes de la interrupción del embarazo, lo que ha generado controversia en las últimas horas. La iniciativa legislativa, bautizada como Escucha tu Corazón, fue presentada por parlamentarios del Partido Republicano, fundado por el presidente José Antonio Kast, y del Partido Nacional Libertario, entre otros. El proyecto busca modificar el código sanitario para que los médicos, antes de realizar un aborto, informen a las mujeres sobre la actividad cardíaca, embrionaria o fetal y le ofrezcan, pues, la oportunidad esta misma de escuchar.
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0: Estamos de regreso, son las 7 de la noche con 22 minutos. Vamos al Reporte Urbano. Ian Martínez ya está listo en las calles de la ciudad de León. Adelante, Ian, cuéntanos. Muy buenas noches.
14: ¿Qué tal, mi estimado Alexis? Saludo con mucho gusto a ti, el equipo ya en la cabina, y a todo nuestro auditorio. Excelente noche ya de martes, llegando casi a la mitad de semana. Como siempre, un placer saludarlos y, bueno, siempre desde las calles de la ciudad de León. Mi estimado Alexis, te platico, pues, lo que ha ido aconteciendo en las últimas horas. Pues, desafortunadamente, mucha gente, ya lo sabemos, ha circulado a través de redes sociales un elemento de la policía vial adscrito a estas unidades que le llaman Cougars, a la unidad Puma, para ser exactos. Mucha gente se pregunta a qué se dedica esta unidad Puma. Pues es esta unidad que es especializada o que se encarga del tema de las unidades, verificar su estado, verificar que sean trasladadas a las agencias para su revisión mecánica. Entonces, bueno, este día, pues desafortunadamente, este elemento cae de un puente ahí en el distribuidor vial Juan Pablo II y desafortunadamente pierde la vida.
0: Sí, Ian, definitivamente lo comentaba al principio de este espacio, esta lamentable situación, lo que ocurre, pues la invitación a las personas a que cualquier situación de salud mental, pues acudan con expertos para atenderla. Hay lugares gratuitos en los cuales se pueden atender si la situación económica es complicada, y ahí mismo le estarán dando seguimiento. ¿Qué más nos cuenta, Ian?
14: También, mi estimado Alexis, les platico que ya en esta noche de martes se reportan diversos incidentes viales y bastante tráfico en el municipio de León. Uno de ellos es sobre Boulevard Mariano Escobedo, esquina con Boulevard Adolfo López Mateos. Ahí tenemos un accidente automovilístico, para que, bueno, también lo vaya contemplando nuestro auditorio, si van a circular por esa zona. Es únicamente daños materiales, tráfico bastante pesado sobre el mismo Boulevard Adolfo López Mateos, en lo que es desde la zona de Manzanares hasta llegando a San José el Alto. Vamos a encontrar el tráfico pesado para quienes van a salir en esos momentos de la ciudad. También vamos a tener tráfico pesado para nuestros radioescuchas que van ingresando en esos momentos al municipio por la zona de la Herradura. Vamos a tener tráfico bastante pesado para que también lo vaya contemplando todo nuestro auditorio. Sobre la zona de Francisco Villa y Mariano Escobedo, sobre Francisco Villa, nos reportan autoridades otro incidente vial, únicamente daños materiales, el cual ya está siendo atendido por los elementos de policía vial. También en la zona de Juan Alonso de Torres, de la zona de Plaza Mayor, en la zona de Boulevard Adolfo López Mateos, también tenemos tráfico sumamente pesado. Eso, pues, recordemos que es el tema de los semáforos, entonces, bueno, hay que contemplarlo. También, mi estimado Alexis, obras que se registran en el municipio. Uno de ellos es sobre los cruces de Boulevard Hermenegildo Bustos y Juan Alonso de Torres en dirección hacia la zona de Plaza Mayor, lo que pues lo desquicia bastante, porque lo que sería la zona de la lateral está totalmente bloqueada por la maquinaria de Zapal y de obra pública que está trabajando ahí en esa zona. También donde el tráfico, te platico porque me tocó pasar hace un par de horas, es sobre la León Lagos de Moreno. Están haciendo rehabilitación de la carpeta asfáltica, además de también de las obras que se llevan a cabo ahí en la zona de Insurgentes y Morelos. Recordemos que todo el tráfico que va hacia la zona de la Antorcha, que va hacia la zona de la misma carretera de León Lagos, se está desviando esto justamente hacia la lateral. Entonces, pues bueno, desquiciado el tráfico. De hecho, el día de ayer por la noche, iniciando la semana, después de que terminamos, todavía eran las 10:30 de la noche y el tráfico seguía a todo lo que daba. Entonces, pues bueno, prolongación San Juan Bosco es una muy buena opción para cortar el tráfico. Pues mi estimado Alexis, hasta el momento bastante tranquila las calles de la ciudad, estos accidentes que les platico, el que únicamente ha dejado daños materiales.
0: Así es, Ian, pues estaremos muy al pendiente de lo que ocurra durante estos siguientes minutos. Cualquier cosa, nos conectamos de nueva cuenta contigo. Por lo pronto, pues tomar precaución con estas vialidades que registran tráfico pesado en estos momentos. Muchas gracias, Ian, que tengas una excelente noche de martes, y dice Marco que te sigue esperando.
14: Así es, dice Alexis, también que tengan excelente noche, y dile a Marco que el día viernes, por ahí lo voy a ver, haciendo también el enlace ahí contigo, justamente lo estaremos platicando, lo que vaya aconteciendo en la ciudad, con su café de 2 litros.
0: Muy bien, entonces ya te escuchó, entonces ya no es necesario decirle nuevamente. Por acá te vemos el viernes, y aunque tengas muy buena noche.
14: Así es, mi estimado Alexis, pasen excelente noche, les mando un fuerte abrazo.
0: Igualmente, un fuerte abrazo para ti. 7:27, auditorio, vamos a nuestra siguiente pausa comercial y ya regresamos con más información.
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0: Estamos de regreso, son las 7:30 p.m. Vamos con más información. Y mire, pide Libia a fiscales sumarse a iniciativa para investigar desde lo local el crimen organizado. Patricio Cerna.
2: Durante la inauguración de la Conferencia Nacional de Procuración de Justicia Región Occidente, la gobernadora Livia García Muñoz Ledo exhortó a las fiscalías estatales de esta zona para que se sumen a la iniciativa que busca que desde el ámbito local se investigue la delincuencia organizada. Y es que en semanas anteriores la gobernadora presentó al Congreso local una iniciativa impulsada por el fiscal estatal Gerardo Vázquez Alatriste a fin de que las fiscalías estatales investiguen el delito de delincuencia organizada, falta que actualmente es del orden federal. Livia García respaldó la iniciativa promovida por Gerardo Vázquez Alatriste y exhortó a los fiscales de Aguascalientes, Colima, Jalisco, Michoacán, Nayarit, Querétaro y Zacatecas a sumarse a la propuesta.
3: Hoy tenemos que entender que el trabajo es un trabajo en equipo, por eso es que celebro profundamente también el ánimo de esta Fiscalía General del Estado, que ha puesto énfasis en la mejora de los procesos, en cómo podemos seguir innovando. Celebro y además he acompañado la presentación de esta iniciativa a la que hace referencia el fiscal para que los estados podamos ser parte en la investigación también de los delitos vinculados a delincuencia organizada. Reitero, no es con las prácticas que ya tenemos, no es con el andamiaje institucional o legal del que hoy formamos parte, como vamos a responder a los retos del mañana.
2: Cabe hacer mención que dicha iniciativa ha sido criticada por abogados litigantes y diputados de oposición al señalar que la Fiscalía Estatal tiene muchos pendientes por resolver como para adjudicarse más trabajo. La gobernadora Livia García señaló que independientemente de la reducción de la incidencia criminal en Guanajuato, es necesario que la Fiscalía Guanajuatense colabore no solo con la Federación, sino con las fiscalías de los estados vecinos.
3: Desde este estado estamos demostrando que se puede construir la paz, que se puede disminuir los indicadores que más lastiman a nuestra sociedad. Pero eso no es producto de una sola institución, jamás podrá serlo. Siempre tiene que ser un trabajo en equipo, desde las atribuciones propias de cada una de nuestras instituciones, desde las autoridades federales, estatales y municipales. Por ello hemos desarrollado un modelo que está inmerso dentro de esta estrategia de seguridad Confía. Y hoy quiero reconocer a todos los integrantes de este grupo y hacer votos porque en cada estado de nuestra gran República Mexicana podamos contar con la disposición institucional de sumar esfuerzos. Porque al final, cuando hacemos equipo por nuestras entidades, estamos haciendo equipo también por México.
2: Cabe señalar que esta iniciativa se analizará en el Congreso de Guanajuato. En caso de ser avalada, se presentará en el Congreso de la Unión con el fin de que se reforme la ley federal y las fiscalías estatales investiguen la delincuencia organizada, informó para Audiorama Patricio Serna.
0: Pues ahí está parte de esta información, lo comentamos en su momento, auditor, la Fiscalía General de la República pues no quiere que las mismas fiscalías estatales pues lleven a cabo estos casos de crimen organizado, sin embargo las mismas autoridades estatales dicen que será una mejor forma de perseguir este delito, derivado de que conocen el estado. Conocen dónde se maneja el crimen organizado, qué grupos delictivos lo están conformando y hay lugares específicos en los cuales podrían trabajar, lugares que la misma Fiscalía General de la República no conoce y que además también los procesos por parte de la Fiscalía Federal pues son más tardados, son procesos más tardados para atender una denuncia por crimen organizado. Estaremos muy al pendiente qué es lo que pasa con esta situación, por lo pronto vamos con más temas y mire, vámonos hasta Irapuato. Aumentan 23% los accidentes viales durante junio. Dylan René.
4: Durante el mes de junio del 2026 se registró un incremento del 23% en accidentes de tránsito en Irapuato, en comparación con el mismo periodo del año pasado, de acuerdo con el más reciente informe del Observatorio Ciudadano Irapuato Cómo Vamos. El director del organismo, Raúl Calvillo Villalobos, informó que en junio se contabilizaron 92 accidentes viales, lo que representa un promedio de percance de cada 7 horas con 49 minutos en la ciudad. En estos hechos se vieron involucrados 152 vehículos, de los cuales el 68% correspondió a automóviles particulares de 4 ruedas y el 28% a motocicletas, así como el 4% otro tipo de vehículos.
5: Los datos que destacaron es el registro de un total de 92 accidentes de tránsito, lo cual significó un aumento del 23% respecto a junio del 2025. Cada 7 horas y 49 minutos en promedio se registró un accidente de tránsito en nuestra ciudad durante este mes.
4: El reporte también señala que el horario con mayor incidencia fue a las 12 del mediodía hasta las 5:59 de la tarde, franja, en la que ocurrió el 34% de los accidentes registrados durante el mes.
5: El 34% de estos accidentes ocurrió en horario de las 12 horas a las 17:59 horas, Hubo registro de 84 personas heridas y 2 personas que fallecieron a causa de accidentes de tránsito. El día lunes y martes registraron la mayor cantidad de accidentes, concentrando el 38% del total.
4: Ante estas cifras, Raúl Calvillo Villalobos destacó la importancia de fortalecer las acciones preventivas, promover una mayor cultura vial y reforzar el respeto al reglamento de tránsito para reducir el número de accidentes y sus consecuencias en Irapuato. Para Audiorama Noticias, Dylan René.
0: Así es, auditorio. Pues seguir estos protocolos de seguridad, respetar límites de velocidad, señalamientos, todo esto va a ayudar a disminuir pues los accidentes viales e incluso también estos número de accidentes de motociclistas que han aumentado. Pues también se deben a que no usan un casco certificado. Hay que también comprar un casco certificado. A veces la gente dice, pues cuesta muy caro, pues preferible gastar 1,500 pesos, pero tener seguridad. Tener seguridad usted en su cabeza, que es uno de los puntos más importantes los cuales se debe de cuidar cuando va manejando una motocicleta. Hay que estar muy al pendiente de eso y hay que tener pues mucha precaución al momento de ir por las vialidades de diferentes ciudades del estado. Mire, vamos con más información con temas de seguridad. Fuga de detenido en el Ministerio Público de la capital, pues es responsabilidad del municipio, es lo que dijo Gerardo Vázquez a La Triste, fiscal del estado, Patricio Cerna.
6: El fiscal general del estado, Gerardo Vázquez Alatriste, fincó toda la responsabilidad a la Policía Municipal de Guanajuato por la fuga de una persona de las instalaciones del Ministerio Público en el centro de la capital guanajuatense. Y es que el pasado 2 de julio se dio a conocer que un sujeto detenido por presunto delito de narcomenudeo se fugó de las instalaciones del Ministerio Público de la Fiscalía General del Estado en Guanajuato capital. Al respecto, Gerardo Vázquez señaló que un elemento de la Policía Municipal estaba a cargo de la custodia del detenido y a este agente es a quien se le atribuye la responsabilidad de la fuga.
7: No, curiosamente, y lo digo en un ánimo de construir sin que requiera confronto, que a veces confrontan demasiado antes de tiempo, quien lo tenía en custodia era la Policía Municipal, pero no la Fiscalía.
8: ¿El interior del MP?
7: La custodia jurídicamente la tenía la Policía Municipal. Ah, es que la responsabilidad la tiene precisamente la autoridad que lo tiene bajo custodia. No, yo creo que el tema va precisamente en el protocolo de custodia. Se falló en el protocolo y lamentablemente se fugó.
6: Y es que el sujeto detenido, quien realizaba sus declaraciones ante el Ministerio Público, solicitó permiso de ir al baño, sitio de donde se fugó por una de las ventanas del edificio. Gerardo Vázquez señaló que el oficial en ningún momento debió retirar las esposas al detenido. Tampoco debió permitir que ingresara al baño en solitario, por lo que ya hay una investigación al respecto.
7: A ver, para empezar, es que no demos tanta vuelta en esto, que es mucho más sencillo. El protocolo exige que si la persona decide ir al baño, no se lo podemos impedir. Pero no puedes quitarle los lazos de sujeción y no puedes permitir que se meta solo a un baño. El protocolo está en que debe ir custodiado y vigilado. ¿Sí?
9: ¿Y si cómo se cumplió? ¿Sí iba custodiado?
7: No, precisamente por ser
9: radio. ¿Y cómo entonces es que se fuga de un lugar? Responsabilidad de
7: por eso ya le dije, no puedo decir en ese momento, no, el Ministerio Público no. Por eso les dije al principio que hay una investigación en relación a la evasión de esta persona.
6: El fiscal estatal puntualizó que la investigación está dirigida directamente al agente policial y se presume su responsabilidad en el delito de evasión de detenidos, inculpados o sentenciados. Falta que se sancione hasta con 9 años de prisión en caso de que el responsable sea servidor público. Informó para Audiorama, Patricio Cerna.
0: Pues ahí está parte de esta información. Ya lo dice el mismo fiscal. Es responsabilidad del municipio y qué lamentable que pasen este tipo de situaciones. Lo tienen detenido y se les escapa del mismo lugar donde lo llevan, imagínense. Qué lamentable. 7:38, vamos a nuestra siguiente pausa comercial y ya regresamos con la entrevista.
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0: Estamos de regreso, son las 7 de la noche con 42 minutos. Y mire, vamos con la entrevista. Esta mañana estuvo con Magda Rangel Sandra Hernández, rescatista y líder de la Asociación Civil Gaticos en León. Hablaron del rescate de gatos, así como el incremento de abandono de mascotas. Vamos a escuchar un poco de esta charla.
14: ¿Qué es parte de lo que andan ahí refrendando en la asociación? Cuéntame.
15: Pues, bueno, acabamos de mudarnos de dirección.
14: ¿Ah, sí? Entonces, ¿dónde estamos? Estabas?
15: Antes estábamos en calle Progreso, que es la por el Arco de la Calzada, y ahorita estamos en Pedro Moreno 413, y es un nuevo espacio en donde vamos a empezar a dar pláticas. Ajá. Y talleres sobre tenencia responsable, para que la gente sepa cómo cuidar un gatito bebé, cuál va a ser la mejor alimentación. Inclusive, vamos a tener próximamente uno con una tanatóloga que nos va a ayudar a saber cómo lidiar con las pérdidas tanto de perritos como con gatitos, que luego es muy doloroso.
14: Ay, ¿a poco? Fíjate cómo, o sea, bueno, sí, sí sé, ¿no? Yo conozco personas que, pues la verdad, sí se ponen muy tristes cuando pierden una mascota, porque pues son su vida, son sus acompañantes, son como el reflejo de lo que son. Entonces, siempre se necesita. Pero a ver, esta plática que vas a dar, o sea, ¿es una charla o cómo va a estar?
15: Sí, bueno, esta charla yo no la voy a dar como tal, de hecho la está impartiendo una tanatóloga. Ajá. Y en ella, pues también se trata de hablar con las personas sobre qué es un dolor que sí es importante. Luego creo que a veces minimizamos, es como de, ay, falleció mi gatito, mi perrito, y la gente es como, ay, ¿eso qué era? Un animal.
14: Sí.
15: Y no, son parte de nuestra familia. Y justamente en esta plática les va a ir ayudando a, pues, que sepan que el dolor es normal, que va a pasar, que hay un duelo, y también que, pues, esto no haga que después no quieran adoptar otro gatito, otro perrito, porque al final de cuentas son ciclos de la vida normal, natural, pero, pues, ¿cómo sobrellevarlo?
14: No, sí, claro que sí. Oye, cuéntame, ¿qué hay más abandonados, perritos o gatitos?
15: Yo diría que gatos. La diferencia es que los gatos, a diferencia de los perros, son nocturnos, se esconden, sí. No se ven tantos en las calles. Los perritos, pues, sí es muy normal ver por todos lados, pero los gatos son más sigilosos, pero yo me atrevería a decir de que son muchísimos más gatos los que hay en las calles o sin hogar que los perritos.
14: Wow. ¿Y a ti qué te gusta más?
15: Bueno, los gatos, obviamente.
14: ¿Por qué te gustan los gatos?
15: Fíjate que me gusta mucho su carácter. Ningún gato, o sea, ni un solo gato va a ser igual en personalidad a otro. Y eso lo puede comprobar la gente que tiene gatos. O sea, puede tener 2, 3, 4 gatos o más y ninguno se va a parecer. O sea, uno va a ser cariñoso, otro va a ser más enojón, otro más travieso. La realidad es que cada uno tiene una personalidad increíble. Nosotros en el albergue tenemos 200 gatos y te puedo jurar que ninguno se parece en personalidad a otro.
14: ¿En serio? Qué curioso, ¿no?
15: Como los humanos.
14: Sí. No, bueno, oye, pero también los perritos son así, ¿no?
15: Pues tal vez sí, pero yo como que veo que o los perritos o son agresivos, o son muy juguetones, o son miedosos. Uh-huh. Como que es más normal que haya un temperamento particular en perros, pero de gatos no, inclusive también, o sea, si a un gato le hablaste mal, se enoja y se va y ya de rato ya regresa.
14: Se regresa cuando... embarazado, regresa con su gatita, ¿no?
15: Pues ojalá y no. Uh-huh. Lo importante es poder esterilizarlos y también no dejarlos salir de casa. Luego también pasa mucho que es como, ay, es que mi gatito se fue, ya no regresó. Uh-huh. Pues se fue y seguramente no regresó porque no quería, sino porque probablemente le pudo haber pasado algo. Las calles son
14: ¿los gatos inseguras. Sí tienden a regresar a sus casas?
15: Sí, aunque lo ideal es no permitir que salgan de ellas.
14: No, pero si se llegan a ir, sí tienden más a regresar, más que un perrito, ¿no?
15: Sí, claro, o sea, son muy inteligentes y saben que pues ahí hay techo y comida. Usualmente cuando no regresan es porque desgraciadamente les pasó algo malo.
14: Ay, no, qué mala onda, sí. Qué mala onda. O sea, encontraron un amor y dijeron, no, ya no, ya me quedo acá, ¿no?
15: Sí, justamente.
14: Oye, a ver, cuéntame algo, la asociación, ¿cuántos gatos tienen en este momento? ¿Cómo es que ustedes la trabajan? ¿Qué es parte de lo que nos vienes a invitar el día de hoy?
15: Sí, realmente siempre nuestro cupo es de 200 gatos. Uh-huh. Luego la gente me pregunta, ¿por qué 200 gatos? Pues porque cuando se va uno en adopción, eso le da lugar a otro nuevo. Hay muchísimos gatos que necesitan ayuda. Nosotros aproximadamente a la semana estamos recibiendo de 2 a 3 gatitos.
14: ¡Qué cosa!
15: Sí, y a veces hasta más. O sea, pero es
14: por... O sea, tú tienes 200 promedio. Gatos en la asociación.
15: Sí, en la asociación.
14: ¿Y los tienen enjaulados?
15: No,
14: tienen...
15: claro que no. Están libres, aunque sí hay unos gatitos cuando recién llegan que se ponen en jaulitas para comprobar si se encuentran sanos.
14: Ah, sí, para que también, no contaminen los demás.
15: Justamente también para vacunarlos, desparasitarlos, hacerle como todo su protocolo de salud y también garantizar que no van a contagiar si es que tienen algo a los demás gatitos sanos del refugio.
14: Oye, qué parte tan altruista de las mascotas, ¿eh? O sea, sí se necesita como mucho amor a las mascotas para poder hacerlo.
15: Sí, aunque, digo, la realidad es que ojalá no existieran los refugios, porque es justamente parte del abandono. O sea, si no existiera abandono, si no existiera maltrato, pues no necesitaríamos nosotros existir. Pero por lo pronto, pues lastimadamente en México, pues es uno de los países con más maltrato y abandono animal, entonces es por eso de que nosotros estamos.
14: Ojalá en Turquía aman los gatos, allá jamás maltratarían un gato.
15: No, pero jamás. Y sí, y la gente los alimenta, o sea, son parte de su sociedad y aquí no, o sea, inclusive creo que es súper común escuchar como, ay, es que el vecino me envenenó a mi gato, o es que no lo quiero, luego en los grupos de colonos, como de, oye, ¿de quién es este gato? Ya me quiero deshacer de él. Sí. La realidad es que creo que no existe todavía una cultura de respeto meramente hacia los gatos.
14: Totalmente de acuerdo.
15: Inclusive creo que son más maltratados que los perros, aunque los dos sufren mucho.
14: Así es. Oye, a ver, cuéntame entonces, estos 200 gatos, ¿cada y cuándo se van, se quedan? Si hay gente que los adopte, hay gente que no, ¿cómo se lleva este proceso?
15: Pues no todos los gatos van a encontrar casa, eso es una realidad.
14: ¿Y los tienen ustedes de por vida?
15: Sí, es de por vida, se quedan ahí con nosotros. Uno puede ser por el temperamento del gato. Tenemos gatos ferales, que son estos gatos que no se dejan agarrar por la gente, que nacieron en la calle o que han sido maltratados y están un poco traumados. Entonces es complicado que se adapten, pero ahí con nosotros pueden vivir tranquilamente. Pero también tenemos otros que sí son súper adoptables, aunque tristemente la gente adopta más bebés que adultos.
14: ¿Por qué?
15: Entonces, como que piensan que de bebés los pueden
14: educar.
15: Yo soy más de la idea de que un gato adulto, pues no hay que enseñarle mucho, ya se sabe perfectamente el temperamento. Y aparte los gatos son bien limpios, o sea, ellos van, hacen en su caja de arena y no necesitan tanto espacio, no necesitan sacarlos a pasear. Pero sí, muchas veces
14: pues, se bañan solitos.
15: Sí, claro que sí, son súper limpios. Pero, por ejemplo, nosotros tenemos adoptones cada fin de semana. Uh-huh. Y pues los que se adoptan son bebés. Entre semana, pues va gente a ver adultos. Pero sí, yo creo creo que por cada adulto que se adopta del refugio, se adoptan unos 15 bebés.
14: O sea, ay, sí, qué es un padre. Porcentaje. Oye, pero lo que me llama la atención es que la gente sí adopta a los gatos.
15: Sí, se adopta. O sea, sí, sí es más la gente que los quiere abandonar. O sea, esa sí es una realidad que siempre vamos como peleando con eso.
14: Sí.
15: Porque es más la gente que quiere que recibamos gatos que los que realmente encuentran una casa. Por eso siempre estamos como saturados de, oye, no podemos recibir más gatitos, o sea, porque sí, seguimos teniendo muchos. Pero sí, yo creo que poco a poco la gente le han ido gustando. Yo le echo mucho la culpa como a los videos de internet. Creo que los gatos son los amos del internet. Y qué bueno, porque así la gente es como, oye, sí son bonitos, son divertidos, son cariñosos. Sí. Y creo que se ha quitado un poco el estigma como del gato agresivo, del gato huraño.
14: Sí, claro que sí. Oye, pues, ¿cómo se acercan a ustedes para poder adoptar? ¿Cuándo vas a tener tu próximo adoptón? ¿Me decías que los tienen cada 8 días?
15: Sí, el próximo adoptón es este sábado. Vamos a estar de 1 a 4 de la tarde en Pedro Moreno 413. Para adoptar necesitan copia de INE, comprobante de domicilio, llenan un formato de adopción, llevar transportadora para llevarse al gatito seguro a casa y se cobra una cuota de recuperación de 250. Esto porque se entrega el gatito vacunado, desparasitado y esterilizado si es que ya tiene más de 4 meses. Y pues ahí vamos a estar la mayoría de los fines de semana, así para que se den una vuelta. Y nos pueden seguir y estar al pendiente de nuestros eventos en redes sociales. Estamos en Facebook como Gaticos Hace León y en Instagram como gaticos.león.
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21: Alexis Auditorio, qué gusto saludarles en este martes. Híjole, qué cosa han sido las semifinales del Mundial 2026. Ahora sí ya estamos contando los días prácticamente, porque la final se va a jugar el domingo, pero hoy se dio la primera semifinal en donde Francia enfrentaba a España y pues obviamente los franceses llegaban como amplios favoritos a este encuentro. España llegaba muy sigiloso, hay que decirlo. España fue creciendo partido a partido, pero eso sí, un detalle que a muchos pues no sé si les ha sorprendido, pero más bien siento que no se dieron cuenta, no lo tenían tan claro, Es que España llegó hasta semifinales y sigue, va a llegar a la final porque ya se instaló en esa instancia, llegó sin recibir un solo gol. Entonces no es sorpresa el cómo se mostró hoy precisamente la roja ante una selección francesa que lo intentó los primeros minutos después de la primera pausa de hidratación, pierden el control del partido y fue ahí donde España aceleró, aprovechó y pues bueno, terminó clavando el primer tanto al minuto 22 con un penal convertido por Mikel Oyarzabal, luego de una falta sobre Lamine Yamal dentro del área. De hecho, el jugador de Francia ni siquiera protestó porque sabía que había sido un tema ahí complicado. Y después de ahí, pues prácticamente no vimos al portero de España. No vimos a Unai Simón porque España lo que tiene bien definida es su defensa. Y miren, aunque no nos guste, pero a mucha gente coincide en que las defensas ganan títulos. Y en este caso, España está llegando a estas instancias, les repito, sin recibir un solo gol desde la fase de grupos. Entonces, es pues un claro ejemplo, es totalmente congruente que se encuentre en esta gran final, ¿no? Ya instalado, esperando rival entre Inglaterra y Argentina que se enfrentarán mañana. Lo que sí es que, bueno, Francia, pues yo creo que sí nos defraudó un poco, ¿no? O sea, quedamos decepcionados porque venía como una amplia favorita haciendo goles en todos sus partidos. Un Kylian Mbappé que había mostrado un nivel incomparable como el mejor jugador para mí de toda la Copa del Mundo hasta estos momentos, y en esta ocasión no pudieron, les anularon por ahí un gol que estuvo bien anulado, pero de ahí en otra situación que complicara a los españoles no se les vio en ningún momento. Así que bien merecido para España, bien trabajado, sobre todo trabajado, porque se ve que han mostrado el mismo trabajo defensivo, un orden que incluso el partido para muchos se les hizo hasta aburrido, pero lo que yo decía es que estaba muy estratégico precisamente en el balón a los pies de España. El control lo tuvo totalmente la selección europea, española, y con eso ya pues quedan en la gran final, les repito, en espera de rival entre Argentina e Inglaterra, que se jugará el día de mañana a la 1:00 p.m. en un partido que ahí sí la verdad se espera más emocional, no solamente por lo deportivo de ambas selecciones y por el tema social que este partido ha generado, ¿no? La rivalidad histórica que se tienen, donde pues justamente entre estas dos selecciones se dio la llamada mano de Dios, ¿no? Donde Maradona anota este gol con la mano, y pues muchos temas también sociales que se han disputado siempre la rivalidad, y ahora que también Inglaterra llega con la rivalidad histórica que se tienen, donde pues justamente entre estas dos selecciones se dio la llamada mano de Dios, ¿no? Donde Maradona anota este gol con la mano, y pues muchos temas también sociales que se han disputado.

0: levantando tantas expectativas, pero al final definiendo sus partidos de muy buena manera. Sufrió contra Noruega, pero pues bueno, llegó también de buena forma con dos genialidades de Jude Bellingham, que ha sido el hombre clave para esta selección inglesa. Y pues del otro lado, ¿no? Argentina, que llega con mucha polémica, pero también con un histórico como Lionel Messi, un buen momento de Julián Álvarez. Lo que sí es que prácticamente la lupa va a estar puesta sobre el arbitraje, las decisiones que se tomen, y miren, no, ni siquiera van a ser, yo creo, que en decisiones tan polémicas, sino en estas faltas chiquitas que de repente vemos que marcan o no marcan a favor de ciertas selecciones. Entonces por ahí va a estar el tema de la lupa sobre los árbitros, que pues tan solo en la designación arbitral ya hubo polémica, porque en las estadísticas Argentina no ha perdido nunca con el árbitro que estará pitando precisamente el partido de mañana. Pero bueno, ya esto son contextos y factores que se han buscado por parte de la afición del fútbol, que también no ha estado tan conforme con las actuaciones de Argentina ni con las designaciones arbitrales. Pero pues bueno, en lo deportivo vamos a ver de qué cuero salen más correas, mientras que pues bueno, España ya se está esperando rival de entre estas dos selecciones, que el que salga perdedor estará jugando el sábado por el tercer lugar ante Francia. El ganador el domingo irá a la final ante España. Así que imperdible mañana 1:00 p.m, Argentina ante Inglaterra. Y vamos a platicar también de lo que fue el Tour de Francia, porque hoy se retomó la actividad. El día lunes fue descanso. Hoy se dio la décima etapa, donde Tadej Pogačar se llevó la victoria, mientras que Isaac del Toro no la pasó tan bien. Cruzó la meta en octava posición, perdiendo alrededor de un minuto con los principales favoritos. También cayó en la clasificación general, pero sigue en la pelea. También se dio el maillot blanco de mejor joven al español Juan Ayuso, pero todo esto se puede revertir en las siguientes etapas. Todavía le falta bastantito a este Tour de Francia, y bueno, sabemos la calidad que tiene Isaac del Toro, ¿no?, para revertir esta situación. Hasta aquí la información deportiva. Nosotros nos escuchamos mañana para saber quiénes estarán en la gran final de este Mundial 2026, y también para empezar a hablar de lo que es la Liga MX, porque el jueves se arranca la jornada 1 del Apertura 2026. Que pasen una buena noche.
1: Muchas gracias, Angie Hernández, por la información deportiva. Nos escuchamos mañana miércoles con más información. Por lo pronto, auditorio, 8:00 p.m. en punto, llegó el momento de despedirnos. Le agradezco por su compañía y su preferencia por sintonizar Audiorama Noticias a través de Love FM 101.5. Yo soy Alexis Espinosa. Recuerde que la vida evoluciona a cada instante, y aquí se lo vamos a contar. Que tenga muy buenas noches.
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4: Ventana se rompe y succiona parcialmente a un pasajero en vuelo. Sheinbaum aclara que Estados Unidos no ha presentado pruebas contra Rocha Moya. No daremos un paso atrás por la seguridad en Guanajuato, afirma la gobernadora. España se convierte en la primera finalista del Mundial. Un vuelo que viajaba de Grecia a Alemania tuvo que aterrizar de emergencia luego que una de las ventanas de la cabina se desprendiera en pleno aire tras el aparente impacto de restos de un motor. La violenta descompresión provocó que un pasajero de 61 años fuera parcialmente succionado hacia el exterior, logrando salvar su vida debido a que llevaba puesto el cinturón de seguridad y a que otros viajeros lo sujetaron. La presidenta de México, Claudia Sheinbaum, aseguró que el gobierno de Estados Unidos no ha entregado ninguna evidencia que vincule con el narcotráfico al gobernador con licencia de Sinaloa. El señalamiento surge luego de que el Departamento de Justicia estadounidense solicitara la extradición de funcionarios sinaloenses por presuntos nexos con el crimen organizado. La gobernadora Livia Denise inauguró la primera sesión ordinaria 2026 de la Conferencia Nacional de Procuración de Justicia Región Occidente, celebrada en la Fiscalía del Estado. Durante el encuentro, la mandataria estatal enfatizó que la seguridad y la justicia deben de consolidarse mediante la innovación legislativa y una estrecha coordinación regional con entidades vecinas. El evento reúne a fiscales y autoridades de 7 estados con el propósito de unificar estrategias contra la delincuencia organizada y actualizar los protocolos de búsqueda de personas desaparecidas.
5: España se convirtió en la primera finalista del Mundial 2026 tras derrotar 2-0 a Francia en el AT&T Stadium de Arlington. La Roja abrió el marcador al minuto 22 con un penal convertido por Mikel Oyarzabal, luego de una falta sobre Lamine Yamal dentro del área. En la segunda mitad, Pedro Porro amplió la ventaja al 58 con una gran definición tras una combinación con Dani Olmo. Francia, liderada por Kylian Mbappé, no encontró la forma de superar la sólida defensa española ni al arquero Unai Simón. Con este resultado, España avanza a la gran final del 19 de julio sin recibir goles, mientras que Francia disputará el partido por el tercer lugar. Informó para Audiorama, Angie Hernández.
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19: ¿Es verdad o mentira que el Festival Internacional Cervantino ya no representa un beneficio para Guanajuato? Cada año, cuando llega el Cervantino, hay quienes lo ven únicamente como un festival de música, teatro, danza, pintura. Incluso hay quienes cuestionan si realmente vale la pena seguir impulsándolo. Pero vale la pena mirar el panorama completo. El Cervantino no es solamente un festival cultural, es el evento artístico más importante de México y uno de los más reconocidos de América Latina. Un espacio donde Guanajuato se convierte durante 2 semanas en el escaparate cultural del mundo. Este año participarán 2,746 artistas provenientes de 29 países y lo más relevante es que más de 1,400 son artistas guanajuatenses, es decir, uno de cada 2 participantes será talento del estado. Eso significa oportunidades para músicos, actores, bailarines, compañías de teatro, artistas visuales y proyectos comunitarios que encuentran en el Cervantino una plataforma para proyectar su trabajo ante públicos nacionales e internacionales. Pero el impacto no termina en la cultura. Cada edición genera actividad económica para hoteles, restaurantes, comercios, transporte, prestadores de servicios y miles de familias que viven del turismo. Además, el Cervantino ofrece la imagen de Guanajuato como un destino cultural de talla internacional, algo que muy pocas entidades pueden presumir. En otras palabras, no solo llegan espectáculos, llegan visitantes, inversión turística, consumo local y oportunidades para quienes hacen del arte, la cultura, una forma de vida. Pongámoslo claro, el Cervantino no es un gasto para unos cuantos, es una inversión en cultura, turismo, economía e identidad. Y cuando más de 1,400 artistas guanajuatenses tienen la oportunidad de mostrar su talento al mundo, el beneficio trasciende los escenarios. Porque el Cervantino no solo pone a Guanajuato en el mapa cultural, también abre puertas para su talento y para su desarrollo. Los datos están ahí.
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4: Cuenta de Maduro en ex agradece la ayuda internacional tras sismos en Venezuela. Asesinan a alcalde de San Miguel en Oaxaca. Ale Gutiérrez llama a prevenir riesgos por lluvias y reporta detenciones en León. El presidente de la FIFA enfrenta una nueva controversia. A través de la cuenta oficial de X de Nicolás Maduro, quien se encuentra encarcelado en Estados Unidos, se publica un mensaje de profunda gratitud hacia los pueblos y gobiernos que han enviado apoyo humanitario a su país. La declaración resalta la solidaridad internacional tras los devastadores terremotos del 24 de junio, los cuales han cobrado la vida de más de 4.000 personas y dejado miles de heridos en territorio venezolano. La Fiscalía de Oaxaca reportó el asesinato de Alfonso Valencia, alcalde del municipio de San Miguel, Chogobana. Las autoridades informaron que ya han logrado identificar a los presuntos responsables materiales del crimen cometido contra el funcionario de 54 años. Elementos de la Agencia Estatal de Investigaciones desplegaron un operativo en la región de la Sierra Sur para ubicar y capturar a los implicados. La presidenta municipal de León, Ale Gutiérrez, exhortó a la ciudadanía a no ingresar a cuerpos de agua y evitar tirar basura para prevenir inundaciones y conducir con precaución ante el pronóstico de más precipitaciones en la ciudad.
5: El presidente de la FIFA, Gianni Infantino, enfrenta una nueva controversia luego de que la organización Fair Square presentara una denuncia ante la Comisión de Ética del Comité Olímpico Internacional. La ONG lo acusa de violar el principio de neutralidad política por su presunta cercanía con el presidente de Estados Unidos, Donald Trump, y por su actuación en el caso del delantero Foralain Balogun durante el Mundial de 2026. Hasta el momento, el COI deberá analizar la queja para determinar si abre una investigación formal, mientras que la FIFA no ha emitido una postura sobre esta nueva denuncia, informó para Audiorama Angie Hernández.
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2: Yo no entiendo a la gente grande. Porque tapa la luz del sol, quita las flores de las plantas para dejarlas marchitar en un jarrón y enjaula a los pajaritos. ¿Por qué han pintado todas las cosas de gris y han llenado el cielo de antenas y chimeneas? Yo no entiendo a la gente grande. ¿Por qué se creen importantes? Por el solo hecho de ser grandes. ¿Por qué no me dejan caminar descalzo ni chapotear en la lluvia? ¿Por qué me compran juguetes y no quieren que los use porque se rompen? Yo no entiendo a la gente grande. Porque le han puesto nombre difícil a las cosas sencillas. ¿Por qué se pegan entre ellos o pasan la vida discutiendo? ¿Por qué quieren empleos importantes y pasan la vida sentados en sillas? Yo no entiendo a la gente grande. ¿Por qué no sienten el placer de perder el tiempo mirando alrededor y son incapaces de dar vueltas en un carrusel? ¿Por qué cuando me porto mal me amenazan con una inyección y cuando me enfermo me dicen que una inyección me va a poner bien? Yo no entiendo a la gente grande. ¿Por qué quieren que coma con horarios y no cuando tengo hambre? ¿Por qué cuando pregunto algo no me contestan? ¿Porque soy muy chico y cuando pido un chupete me dicen que soy un grandulón? Yo no entiendo a la gente grande. ¿Por qué siempre se hacen los lindos o serios? ¿Por qué dicen mentiras y ellos mismos no se las creen? Porque cada vez que mienten, me doy cuenta y sufro mucho. Yo no entiendo a la gente grande. ¿Por qué me dicen miedoso y ellos me hablaron del coco y los fantasmas? ¿Por qué me piden que sea bueno y me regalan para jugar pistolas, dardos, flechas y escopetas? ¿Por qué han llenado la casa de cristales, porcelanas y cosas que se rompen? Y ahora resulta que no puedo tocar lo que veo. Yo no entiendo a la gente grande. ¿Por qué perdieron las ganas de correr y saltar? ¿Por qué olvidaron las cosas que tanto les gustaba de chicos? ¿Por qué antes de reírse le piden permiso al reloj? Yo no entiendo a la gente grande. Porque cuando hago cosas malas, me dicen, no te quiero más. Y tengo miedo de que me dejen de querer en serio. Yo siempre me pregunto, ¿ellos sí se entenderán?
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1: Eso. ¿Quién no recuerda esa canción?

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1: ¿Cómo están? Soy Claudia Mejía. Una nueva semana, un nuevo episodio. Hay un tema que, pues como mujeres tal vez sepamos cómo manejarlo, pero tal vez haya mujeres o adolescentes que aún no, y es este tema de la higiene menstrual. Y para eso tenemos a nuestra querida doctora Carelia Mendoza, ella es ginecóloga. ¿Cómo estás, doctora?
6: Muy bien, muchísimas gracias, un gusto estar con ustedes.
1: Hablemos de la higiene menstrual, pero sí quisiera como una guía, ¿no? O sea, saber el paso a paso.
6: Claro.
1: De una buena higiene menstrual.
6: Hablar de higiene menstrual es un tema bastante amplio en el sentido de que hay muchas cosas que aún no sabemos. Sin embargo, pues la mayor parte de nosotras tenemos el contacto o de alguna manera nos introducimos a la higiene menstrual como Dios nos da a entender, porque
1: sí.
6: Nadie nos explica qué usar, cómo usar, cada cuánto cambiarlo. En el mejor de los casos, nuestra mamá, prima, tía, amiga nos orientará un poco. Pero a pesar de todo lo que hemos avanzado en comunicación, en normalización del periodo menstrual, pues finalmente no hemos logrado que esto sea hablado de manera amplia, ¿no? Porque todo el mundo esconde como esa parte todavía. En muchas ocasiones pensamos que esto es como algo que es sucio, ¿no?
1: Mucho tabú.
6: Mucho tabú, justamente. Lo primero que debemos de saber es, cada mujer es única, cada mujer tiene afinidades o facilidades para determinados productos de higiene menstrual, pero lo más importante es a ti que te sirve y a ti que te acomoda.
1: Esto de las copas no es tan nuevo, ya tiene tiempo, pero el otro día yo hablando con una prima le decía, bueno, ¿por qué no intentas usar la copa? Dice, es que no he tenido relaciones. Y yo me quedé como en ceros y en blanco porque no supe qué decirle, porque no estoy informada sobre esta parte, este producto de la copa. Entonces, ¿esto es un mito? ¿Es real? ¿Quién puede usar la copa? Bueno, tú nos acabas de decir lo que mejor te acomode y te funcione.
6: Estos dos elementos, al igual que los tampones, son situaciones que tenemos u objetos que tenemos que introducir dentro de la vagina. Aquí el por qué usarlos o no usarlos cuando se ha tenido o no se ha tenido vida sexual depende precisamente de un mito que tenemos muy arraigado, de la cuestión de virginidad. Tenemos muchas veces esa idea de que si no se han tenido relaciones sexuales, no se pueden utilizar este tipo de copas o de discos o de tampones. Si la paciente está consciente de que su virginidad está únicamente dada por una estructura anatómica que puede o no estar presente, puede o no romperse en el momento de la primera relación sexual, y para ella es mucho más fácil utilizar, mediante educación que nosotros le damos a veces en el consultorio, para la utilización de tampones o copas menstruales, pues adelante. Aquí la única situación es que cuando no han tenido vida sexual, utilizar este tipo de elementos puede llegar a producir un poco de dolor o incomodidad. Por eso es que muchas veces pues no se les recomienda, pero no propiamente está prohibido.
1: ¿Cuál sería la opción para las personas que no tienen un fácil acceso a estos productos?
6: En muchas zonas rurales incluso todavía utilizan telas como tal para absorbentes y no utilizar productos que sean desechables, y precisamente por el alto costo que tienen. Entonces son regiones en donde están acostumbrados a utilizar los recursos propios, porque no hay forma de que ellos tengan acceso a otro tipo de procesos o de materiales como las toallas sanitarias.
1: Y por ejemplo, si estas mujeres utilizan estas, supongo que son como los pañales que usan para los niños.
6: Sí, o incluso, por ejemplo, algunas telas absorbentes como los tipo toalla, la toalla para lavarse las manos, pueden llegar a utilizar.
1: Okay.
6: Y lo único que se les recomienda es que estén perfectamente lavadas, perfectamente secas antes de utilizarlas, porque esto puede ser un factor de riesgo para infección. La copa menstrual es una excelente opción, pero también tiene ciertas situaciones que debemos de tomar en cuenta. Entiendas que tienes que cambiarlo cada 6 a 8 horas recomendablemente, incluso de acuerdo a la cantidad de flujo que tienes puede ser esto más frecuente. Al igual que con la toalla sanitaria, se recomienda cambiarla entre cada 6 a 8 horas para evitar algún accidente o alguna situación de infección.
1: Tipo de ropa interior.
6: Okay.
1: O sea, que podamos utilizar.
6: Bien. Independientemente de que estemos o no en un ciclo menstrual, nosotros debemos utilizar ropa interior que sea completamente algodón, es la recomendación siempre, completamente de algodón. Tratar de evitar que tenga colores, porque se ha visto que incluso los colores pueden llegar a tener algunos elementos que pueden ser disruptores endocrinos. Tratar de evitar telas sintéticas precisamente por el contacto con estos disruptores endocrinos o por contaminación. Y ropa que no sea muy ajustada, porque pues nos encanta meternos en esos pantalones súper embarrados que nos ponemos con calzador, pero no es como lo más sano, ¿no? Entonces, en cuanto a la ropa interior, pues no debe ser ajustada y debe ser de algodón preferentemente.
1: El lavado de manos. O sea, yo creo que debe ser el primer paso, así uses lo que estés usando, lavarte las manos.
6: Sí. Independientemente del producto que nosotros utilicemos, siempre se recomienda para remover cualquier producto de higiene menstrual lavarse las manos previamente, porque vamos a tocar nuestra área genital.
1: Ay,
6: y
1: sí,
6: todo lo que traemos en las manos, o sea, todo lo que toca nuestras manos en todos lados, pues tiene mucha contaminación de muchas cosas. Entonces lo ideal es sí lavarnos las manos antes de ir al baño,
1: por favor, y después también, ¿no? Digo,
6: sí,
1: la preciosa hay que cuidarla. A la hora de lavar tu área genital, hay demasiados productos también, existen muchísimos productos, jabones, lociones, etcétera, etcétera, etcétera. ¿Qué es lo recomendable para la limpieza?
6: Lo recomendable es no utilizar productos perfumados, que eso es fundamental. Bañarnos únicamente con agua y jabón, jabón neutro de preferencia, sin aromas, sin olores añadidos, porque estos pueden llegar a generar contaminación como lo hablamos con los productos de higiene menstrual. Entonces, realmente, otra vez venimos de campañas publicitarias en donde dicen que nuestro cuerpo tiene que oler a flores del campo, y pues la realidad es que no es
1: obvio,
6: cierto.
1: No.
6: Entonces, pues nos hemos acostumbrado a que debemos de oler perfumadas todo el tiempo y esto no es necesario. Con que nosotros tengamos una higiene con un jabón neutro, un jabón de baño que no sea perfumado, es suficiente. Existen muchos productos, mientras estos no tengan algunos fenoles, algún aromatizante, podemos utilizarlos.
1: La limpieza para ir al baño, ¿cómo debería de ser?
6: Siempre tratamos de encontrar productos que nos puedan ayudar en nuestra vida diaria. Entonces, hay, por ejemplo, a quienes se les facilita las toallitas húmedas. La realidad es que dentro de todo lo que se ha estudiado, lo único que se pide es que si se utilizan, por ejemplo, toallitas húmedas, estas no sean con alcohol y no tengan ningún tipo de perfume. Entonces, lo que hacemos habitualmente y la práctica común es el uso de papel higiénico, con lo cual tendría que ser suficiente. Lo ideal es que nosotros tuviéramos un lavado con agua y posteriormente solamente secar a palmaditas con el papel higiénico, pero se considera que utilizar únicamente el papel higiénico y limpiarnos de adelante hacia atrás, pues tiene que ser suficiente para nuestra higiene.
1: ¿Y baño diario?
6: Baño diario, sí, por supuesto.
1: ¿Estés o no estés en tu periodo?
6: Así es.
1: Ok. Bueno, digo baño diario porque, bueno, una sabe de eso, ¿no? Entonces claro, ya una a los 2 días y si no te bañas ya estás como de...
6: Exacto,
1: como
6: pero
1: incómodo,
6: también
1: ¿no?
6: Tratar de no exagerar en nuestro aseo diario, porque pues hay pacientes que se lavan con ciertos jabones que son muy abrasivos para baño diario, sí, por supuesto.
1: ¿Estés o no estés en tu periodo?
6: Así es.
1: Ok. Bueno, digo baño diario porque, bueno, una sabe de eso, ¿no? Entonces
6: claro,
1: ya una a los 2 días y si no te bañas ya estás como de...
6: Exacto,
1: es como
6: pero
1: incómodo,
6: también
1: ¿no?
6: Tratar de no exagerar en nuestro...

0: que tenemos en la cabeza, quitarnos las dudas, y segundo, pues entender que también nuestros hijos ahora tienen acceso a otro tipo de elementos que a veces pues llegan a conocer más de ciertos temas que nosotros. Entonces, entre mejor estemos preparados, podemos pedir apoyo de un médico para poder orientar a nuestros hijos sobre estos temas.
1: Pues muchísimas gracias por estar aquí y por darnos estos tips. Soy Claudia Mejía. Bye.
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2: Nunca. Si nunca cortas un racimo de uvas, nunca tendrás un vaso de vino sobre tu mesa. Si nunca te arriesgas a perder, nunca tendrás la oportunidad de ganar. Si nunca afrontas la pena de partir, nunca conocerás la alegría del regreso. Si nunca sufres muriéndote en la siembra, nunca te gozarás renacido en la cosecha. Si nunca te dueles bajo el peso de tu culpa, nunca saborearás el alivio del perdón. Si nunca mueles los granos de tu trigo, nunca conocerás el verdadero sabor del pan. Si nunca afrontas el miedo de dejar de ser como eres, nunca descubrirás la alegría de ser como puedes ser. Si nunca estás dispuesto a dejar todo lo que tienes, nunca sentirás que lo tienes libremente. Si nunca estás dispuesto a morir por una causa, nunca sabrás para qué vives. Si nunca encaras tu pena y dejas de reír para llorar, nunca conocerás la dicha del que deja de llorar para reír. Si nunca te arriesgas a cruzar el río, nunca sabrás lo que te aguarda en la otra orilla. No persigas la santidad, alcánzala y nunca te rindas. Aun cuando las cosas vayan mal, aun cuando el camino parezca cuesta arriba, aun cuando tengas deudas, aun cuando quieras sonreír y solamente alcances a suspirar, aun cuando tus preocupaciones te tengan agobiado, la vida es rara con sus vueltas y tumbos. Pero al final, si vencemos los fracasos, podemos vencerlo todo. Recuerda, el triunfo es el fracaso al revés. El fracaso es el matiz plateado de una nube incierta que no te deja ver la cercanía del cielo. Por eso, lucha sin cesar. Porque cuando todo empeora, el que es valiente, el que es noble y honesto, el que lucha, nunca, nunca se rinde.
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1: ¿Bueno?
2: Sí, sí, Talía, ¿hablas tú?
1: Sí, ¿quién habla?
2: Eric, ¿cómo estás?
1: Bien, ¿y tú?
2: Oye, pues hoy hay una función muy buena. Quería ver si querías ir al cine.
1: ¿Ahorita?
2: Pues, es a las 8.
1: Es que me da pena.
2: ¿Pero por qué?
1: Pues porque hace mucho no te veo.
2: Yo tampoco, pero vamos, ¿no?
1: No sé, déjame ver.
2: ¿Qué tienes que ver?
1: Tengo que ver, pues, pedir permiso.
2: ¿Y a quién pídele permiso?
1: Es que ahorita no está mi mamá.
2: Entonces, ¿me hablas o te hablo al rato?
1: No, háblame al rato.
2: Ok.

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1: 17 películas buscan representar a México en los premios Oscar y Goya. Histórica caída en homicidios dolosos en México. Siguiente generación de Academia Metropolitana de León será de policías viales. La segunda semifinal del Mundial promete un auténtico clásico. La Academia Mexicana de Artes y Ciencias Cinematográficas anunció la lista de largometrajes inscritos para competir por una nominación en las prestigiosas galas de los premios Oscar y los Goya. Entre los títulos seleccionados destacan Cenizas en la Boca, dirigida por Diego Luna, y Moscas, de Fernando Eymkek, junto con producciones de realizadores como Gael García Bernal y Jonás Cuarón. El Gabinete de Seguridad Nacional informó que los homicidios dolosos en el país registraron una histórica disminución del 48% entre septiembre de 2024 y junio de 2026. Con este descenso en las cifras oficiales de criminalidad, el periodo actual se posiciona como uno de los niveles más bajos de afectación por este delito en la última década.
2: Ese día se graduó la generación 67 de la Academia Metropolitana de Seguridad Pública del Gobierno Municipal de León, donde fueron 19 mujeres y 10 hombres los que egresaron para unirse a la Corporación Policiaca de la ciudad, pero no será la última de este año, al menos son 5 graduaciones. La siguiente está programada para el mes de septiembre, donde se logró un reclutamiento de 200 personas para ser policías viales. Lo anterior lo comentó la directora de la Academia Metropolitana, Gabriela Jaime Rodríguez.
3: Yo, por ejemplo, ahorita nosotros en este año vamos a tener 5 graduaciones en este año. Sí. Entonces, no, pues nosotros estamos trabajando para fortalecer a la corporación y ya están próximas a salir la generación de los viales. Ya van a egresar 200 aproximadamente. A principios de septiembre inicia la primera graduación de la generación 68 de los viales. No, es depende de la convocatoria. Nosotros, el año pasado trabajamos con una convocatoria para policía vial específicamente y nos permitió captar más de 200 aspirantes. Pero ahorita nuestra convocatoria está de policía municipal nada más, entonces ahorita vamos a robustecemos la parte de la que tenemos ahorita de los 200 viales y continuamos con los policías municipales, pero estamos trabajando en reclutamiento.
2: Informó para Audiorama Noticias, Jessica de la Cruz.
4: La segunda semifinal del Mundial 2026 promete un auténtico clásico. Este miércoles, Argentina e Inglaterra se enfrentarán en el Mercedes-Benz Stadium de Atlanta por el último boleto a la gran final. La albiceleste, vigente campeona del mundo, llega tras eliminar a Suiza y buscará apoyarse en la experiencia de Lionel Messi y el buen momento de Julián Álvarez. Del otro lado, Inglaterra viene de dejar en el camino a Noruega con una destacada actuación de Jude Bellingham y quiere regresar a una final mundialista. Además del pase por el título, el encuentro revive una de las rivalidades más históricas en las Copas del Mundo. El ganador enfrentará a España en la final del próximo 19 de julio. Informó para Audiorama, Angie Hernández.
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0: Esta es la reflexión de Juan Corazón.
2: Papá, papá, no me pegues. Tus golpes no solo hieren mi cuerpo, golpean mi corazón. Me hacen duro, rebelde, terco, torpe y agresivo. Tus golpes me hacen sentir miserable, pequeño e indigno de ti, mi héroe. Tus golpes me llenan de amargura, bloquean mi capacidad de amar. Acrecientan mis temores y nace y crece en mí el odio. Papi, tus golpes me alejan de ti y me enseñan a mentir. Cortan mi iniciativa y mi creatividad, mi alegría y espontaneidad. No me des más golpes, papá. Soy débil e indefenso ante tu fuerza. Tus golpes enlutan mi camino y sobre todo endurecen mi alma. La fuerza de tu razón es superior a la fuerza de tus golpes. Si no entiendo hoy, pronto lo haré. Si eres justo e insistes, explícamelo. Más poderoso que tus golpes, más efectivos y grandiosos son tu afecto, tus caricias, tus palabras. Papi, tu grandeza no está en el poder de tu fuerza física. Tú, mi héroe, eres mucho más cuando no necesitas de ella para guiarme. Por eso, papi, no me pegues.
3: La violencia no solo engendra más violencia, sino que destruye almas, conciencias, corazones y vidas. Forjemos a nuestros hijos con razón, con entendimiento, con amor, con paciencia, pero sobre todo con mucha sabiduría. Ellos te lo agradecerán.
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minutos. Muy buenos días, soy Victoria Obando y en nombre de Magda Rangel le doy la bienvenida a Audiorama Noticias. Este ya miércoles 15 de julio, la primera quincena de este séptimo mes de 2026. Bueno, ya va avanzando este mes de julio. En los controles saludo a Majo Bernal, así como a todo el gran equipo que conforma Audiorama Noticias y por supuesto a usted auditorio que nos acompaña mañana con mañana. Y vamos a pasar directamente a los días que se festejan, que se conmemoran. No es mucho, solamente es uno. Es el Día Mundial de las Habilidades de la Juventud. Este día se proclamó desde 2014 por la ONU para divulgar la importancia de impulsar a los jóvenes a través de la adquisición de habilidades y destrezas que les permitan acceder al mercado laboral global. Entonces, sin duda, un día muy importante.

esta edición 2026 y ya estamos en semifinales. Ayer, sorpresivamente, y Majo le atinó, Majo dijo que iba a ganar España. Gana España contra Francia, el gran favorito Francia se queda atrás, y hoy se juega otra semifinal que va a estar históricamente es un partido muy reñido, con mucha historia detrás de él. Aparte del fútbol, también hay una historia política. Entonces, sin duda, va a ser un gran partido entre Argentina e Inglaterra. Estos grandes equipos pues se van a enfrentar el día de hoy. Y quise iniciar con una canción argentina. Bueno, de un grupo argentino, Los Fabulosos Cadillacs. Yo creo que es uno de los grupos más representativos en toda América Latina. Y con esta canción, Vasos Vacíos, de 1993, para poder iniciar este día. Entonces, vamos a ya más adelante con mi compañera Angie Hernández, todos los detalles de este gran encuentro que se va a vivir en unas horas más. También, como todos los días, vamos a ver qué nos depara el clima.

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1: Este miércoles el monzón mexicano sobre el noroeste de México y la onda tropical número 19, esta se va a desplazar sobre el suroeste, además de los desprendimientos nubosos de un posible ciclón tropical en las costas del Pacífico. Estos fenómenos van a mantener la probabilidad de chubascos y lluvias fuertes a muy fuertes, acompañadas de descargas eléctricas en gran parte del país, con posible caída de granizo en estados del norte, occidente y centro. De igual forma, auditorio, sabemos que México es un país muy grande, pues va a seguirá el ambiente caluroso a muy caluroso en entidades del noroeste, incluyendo la península de Baja California y el noroeste de nuestro territorio nacional, así como la península de Yucatán. Estoy viendo, y según este pronóstico que tenemos, bajamos a la forma de lluvias bajos, es la más baja que existe, que son intervalos de chubascos. Estos son como 5, 25 milímetros de lluvia en Guanajuato, también nuestros vecinos como Querétaro, muy cerca de aquí, Aguascalientes, es decir, toda esta zona tiene intervalos de chubascos, no la más alta, que son lluvias fuertes, que bueno, esto se localiza más al sureste de nuestro país. Y sí, los días muy parecido a lo que hemos estado viviendo. Ayer hizo bastante calor durante mediodía, se mantuvo este ambiente caluroso, no llovió el día de ayer, se espera que hoy sí hay un poco más de probabilidad de lluvia a comparación de ayer. Ayer estaba muy baja, hoy ya alcanza hasta un 40% de probabilidad de lluvia, muy parecida a la que hemos estado viviendo. Una mañana pues un poco fría, después comienza el calor, después comienza a nublar y ya para las 5 o 6 de la tarde se prevé que esté cayendo esta lluvia. Entonces, simplemente, como ya lo hemos estado apuntando, pues estar muy al pendiente de cómo caen las lluvias y cómo se van llenando los cauces de agua. Entonces, auditorio, continúa el ambiente muy parecido a lo que hemos estado viviendo. También, como todos los días, vamos a ver qué información vamos a tener el día de hoy. Tras suicidio de policía vial en León, Salud pide no difundir videos. Libia llama a fiscales estatales a respaldar iniciativa para investigar el crimen organizado desde lo local. La próxima generación de la Academia Metropolitana de León será de policías viales. Detienen al presunto homicida de Félix Rocha el Gallito, confirma la fiscalía. El fiscal responsabiliza a la policía de Guanajuato capital, esto por la fuga de detenido del Ministerio Público. Aumenta 23% los accidentes viales en Irapuato. Las Libres acusan fracaso, esto de la alerta de género, y critican a la Secretaría de Mujeres. AFAMI busca que familias migrantes accedan a programas de vivienda y plantea fraccionamiento en Abasolo. Unión de Padres rechaza eliminar cuotas en escuelas privadas. Silao alerta por fraude en venta de boletos de la feria. Alejandra Gutiérrez.

0: Gutiérrez reconoce crisis en el PAN tras renuncia de Aldo Márquez. La llegada de Juanita de la Cruz fortalecerá al PAN, afirma regidor. También vamos a tener charlas muy interesantes, una de ellas con Aldo Márquez Becerra, ex dirigente estatal del PAN, va a hablar de su salida de la dirigencia. También con Sara Hawk, quien es directora del GIF, de este Festival de Cine de Guanajuato, que va a hablar de esta edición 2026. Además de Enrique Romo Gutiérrez, igual y Lobato, esto de Lagos de Moreno, de la Feria de Lagos de Moreno y del municipio de Lagos de Moreno, y que bueno, nos van a dar estos detalles sobre esta feria. También, como ya le adelantaba, el espacio deportivo con Angie Hernández, porque, bueno, España elimina a Francia, la gran favorita, y se convierte en el primer finalista tras vencer 2-0. Todo esto y mucho más después de nuestra primera pausa. No se vayan.
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3: Novak Djokovic abrirá una nueva página en su carrera con el estreno de Lobo en Invierno, un documental que llegará a Prime Video el próximo 20 de agosto. Dirigido por Jason Hare, creador de The Last Dance, la producción mostrará la historia del tenista serbio desde su infancia en una Serbia marcada por la guerra hasta convertirse en el máximo ganador de títulos de Grand Slam, además de revelar aspectos inéditos de su vida personal y profesional.
4: Bueno, redes sociales, Victoria, buenos días, auditorio, ¿cómo estamos? Majo, controles técnicos, ¿cómo estamos el día de hoy? Redes sociales, Victoria, y teléfono.
5: Claro que sí, estamos como Audiorama Noticias en Facebook e Instagram, así como arroba Audiorama Noti también en esta red social llamada X, y en el 477-151-4323.
4: Excelente. Bueno, auditorio, pues comenzamos este espacio de noticias. Podemos escuchar primero esta información lamentable del día de ayer y por supuesto que vamos a regresar a comentarla. Tras suicidio de policía vial en León, Salud pide no difundir videos. Alfonsina Ávila.
14: El secretario de Salud de Guanajuato, Gabriel Cortés Alcalá, hizo un llamado a la ciudadanía a no difundir videos o imágenes relacionadas con intentos o actos de suicidio, luego del fallecimiento de un policía vial en León, al advertir que este tipo de contenido puede generar un efecto de imitación en personas que atraviesan por una crisis de salud mental. La recomendación fue emitida tras el suicidio de una policía vial en León, un hecho que generó la difusión de un video en redes sociales. Por ello, autoridades de salud insisten en evitar compartir este tipo de contenido, que forma parte de acciones de prevención de suicidio y contribuye a proteger a las personas que atraviesan en crisis emocional.
26: Primero que nada, lamentamos los hechos que se presentaron el día de hoy aquí en León, Guanajuato. Pero en particular quiero hacerte una invitación muy importante. Si recibes o encuentras en redes sociales un video relacionado con un intento o un acto suicida, no lo compartas. Difundir este tipo de contenido puede aumentar el riesgo de que otras personas en crisis imiten esa conducta, además de causar un profundo dolor a las familias y vulnerar la dignidad de quien aparece en las imágenes.
14: El funcionario estatal lamentó los hechos ocurridos este martes y pidió actuar con responsabilidad en redes sociales para proteger la dignidad de las víctimas y evitar afectar a su familia.
26: Sobre dónde pedir ayuda, escucha a quien lo necesita y promueve una conversación responsable. Entre todas y todos, podemos cuidar la salud mental y con un simple acto de responsabilidad, incluso salvar una vida. Si te encuentras en una situación de crisis, acude a algún centro de salud de la gente, ahí te acompañaremos. También puedes hacerlo a través de la línea de atención psicológica 800-290-0024, la cual trabaja las 24 horas del día, 365 días del año.
14: En lugar de compartir videos, se exhortó a promover mensajes de apoyo y orientación para quienes se enfrentan problemas de salud mental. Por ello, el secretario recordó que la Secretaría de Salud cuenta con atención especializada para personas en crisis y pidió acercarse a los servicios disponibles. Asimismo, recordó que está disponible la línea de atención psicológica 800-290-0024 y que brinda atención las 24 horas del día y los 365 días del año. Informó para Audiorama Alfonsina Ávila.
4: Mire, auditorio, este es un comentario que voy a hacer con todo el respeto que nos merecemos todos los seres humanos. ¿Cómo vivimos el suicidio en el día de ayer de este elemento? Tristemente, auditorio, lo voy a decir sobre la doble moral que hoy estamos viviendo en nuestro país, en nuestro mundo y en todo lo demás. Hay una situación que a mí me llamó mucho la atención, ¿no? Cuando se suicida, todos los días, auditorio, todos los días hay suicidios, todos los días. Ah, pero se suicida un policía y ahí van todos como, ¿cómo podríamos decirlo? Como gorditos en tobogán a publicar que el suicidio, que la fregada. La verdad es que se me hace muy lamentable estos comentarios, porque mire, yo siempre lo he dicho, cuando las cosas se politizan, pierden sentido en todos los temas. A diario se da a conocer que están preocupados por el suicidio, a diario se da a conocer que hay líneas de prevención, a diario se da a conocer que las líneas de atención y que el tema educativo y que la fregada y... es puro bla, bla, bla, bla, bla, auditorio. Y le voy a decir por qué. Ayer se me ocurre subir un post, ¿no? A mis redes sociales, en donde yo pongo, ¿sí? Que hoy que pasa el tema del suicidio, hoy sí se pronuncian personas, funcionarios, políticos, quien se trate. ¿Sabe cuánta cantidad de mensajes recibí? Magda, lamentablemente, por el bullying que le hicieron a mi hija, ¿sí? Perdió, se quiso quitar la vida 3 veces. Mi sobrina se quitó la vida. Varios comentarios. Mi esposo perdió la vida. Había un seguimiento en salud y nunca le dieron seguimiento y terminó quitándose la vida a mi esposo. Ta, ta, ta, ta, ta, ta, ta. Yo decía, ¿es en serio que estoy recibiendo tantos mensajes? Estaba impresionada, auditorio, de lo que yo estaba recibiendo el día de ayer. Entonces, lamentablemente, ética, amarillismo y todo lo que hoy representa el tema de los medios de comunicación que tienen el valor de subir un video auditorio en donde lamentablemente se muestra la muerte o donde se muestra el despido de este policía. ¿No tienes conciencia? Medio de comunicación, quien lo estés haciendo, ¿no te pones a pensar que en este momento fue un policía, fue una persona, un ser humano que no deja de ser un gran ser humano y que puede ser alguien de tu familia? ¿No te pones a pensar solo por tener like, por tener seguidores? Eso es falta de ética periodística, ¿sí? Las cosas se manejan como tal, un suicidio y punto. ¿Qué necesidad hay? Vas como loco a subir un video donde el policía se está despidiendo. O sea, las cosas como son. Ok, ya se despidió, ya se fue a ayudar a la familia, a acercarte. Pero le voy a decir una cosa, auditorio, y es tan real. Si el policía hubiera manifestado que estaba en una depresión, en una corporación policíaca, no me quiero imaginar cómo lo iban a agarrar entre bullying, entre maltrato, y hay que ver sus directivos, ¿eh? Ojo, aquí tiene que haber una investigación con sus directivos, auditorio. ¿Quién está al frente? ¿Quién era la directora o la jefa de este policía? Porque lo dijo, ¿eh? Lo dijo claramente, hay situaciones que no dependen y que no dejen que porque te hacen, te menosprecian tu trabajo, qué sé yo, no me acuerdo, te tenga que pasar este tipo de cosas. Si él hubiera manifestado esta situación, se lo juro, auditorio, que lo hubieran agarrado de bajada. Entonces, una, y luego aparte, no, y de verdad, díganme lo que quieran, no me importa. Ay, si quieres hablar, habla conmigo, yo te escucho, yo estoy para escucharte post donde quiera veíamos. Por Dios, y ni siquiera son capaces de atender cuando uno les habla, les manda un mensaje, ni siquiera te contestan. Y todavía te pones a decir que aquí estoy para escucharte. Eso se llama hipocresía y doble moral. Atiende de verdad cuando alguien te busca y no lo publiques. O sea, de verdad, mejor ponte a investigar qué puedes hacer para ayudar ante el suicidio. ¿Cuánto se ha atendido y se ha invertido a las instituciones educativas? Diario se dice, le hacen bullying a mi sobrino, a mi primo, a mi hermanita en la escuela. Antes la tuve que cambiar de escuela porque pues, le hacen bullying. ¿Y quién hace algo? Nadie. Entonces, pues sí, se tiene que trabajar en mucho tema de las políticas, pero lo que sí digo y lo afirmo, y de verdad, lo lamento si hiero sus susceptibilidades, pero no se trata de decir que haces un silencio sobre la salud mental. Se trata de decir, hice, impulsé, moví, ayudé. Y eso es lo que se tiene que decir. Entonces, lamento mucho esta situación, pero no se trata de un policía que hoy perdió la vida, que ayer perdió la vida a causa de esto. Se trata de miles de personas que a diario, ¿sí?, están con la intención de suicidarse, de quitarse la vida y que terminan quitándosela. Eso es lo que hoy importa, que sean escuchadas las personas que no tienen un cargo público, que no son podríamos ser un foco para el mundo. Porque qué triste que esto se viralizó a nivel nacional. No sé si fue amarillismo, no sé si fue importancia, pero entonces me das a hablar que solamente te importa cuando las cosas se politizan. Porque diario, niños, jóvenes, adultos, se quitan la vida. Entonces, pues bueno, bien, por el tema de las del secretario de salud que suele decir que no difundan videos, pero yo le pregunto al secretario de salud qué está haciendo para que realmente esto funcione. Hay un rumor en la Secretaría de Salud, auditorio, y ojalá me equivoque, porque ayer me escribieron y me dijeron que están por quitar a algunos psicólogos porque los van a mandar a los CAICES nada más. Ojalá sea un rumor, porque no saben el daño que le van a hacer a la salud mental si eso lo hacen. Pero bueno, en fin, ahí está el tema. En otra información, Libia llama a fiscalías estatales a respaldar la iniciativa para investigar el crimen organizado desde lo local. Patricio Cerna.
6: Durante la inauguración de la Conferencia Nacional de Procuración de Justicia Región Occidente, la gobernadora Livia García Muñoz Ledo exhortó a las fiscalías estatales de esta zona para que se sumen a la iniciativa que busca que desde el ámbito local se investigue la delincuencia organizada. Y es que en semanas anteriores la gobernadora presentó al Congreso local una iniciativa impulsada por el fiscal estatal Gerardo Vázquez Alatriste a fin de que las fiscalías estatales investiguen el delito de delincuencia organizada, falta que actualmente es del orden federal. Livia García respaldó la iniciativa promovida por Gerardo Vázquez Alatriste y exhortó a los fiscales de Aguascalientes, Colima, Jalisco, Michoacán, Nayarit, Querétaro y Zacatecas a sumarse a la propuesta.
7: Hoy tenemos que entender que el trabajo es un trabajo en equipo, por eso es que celebro profundamente también el ánimo de esta Fiscalía General del Estado, que ha puesto énfasis en la mejora de los procesos, en cómo podemos seguir innovando. Celebro y además he acompañado la presentación de esta iniciativa a la que hace referencia el fiscal para que los estados podamos ser parte en la investigación también de los delitos vinculados a delincuencia organizada. Reitero, no es con las prácticas que ya tenemos, no es con el andamiaje institucional o legal del que hoy formamos parte como vamos a responder a los retos del mañana.
6: Cabe hacer mención que dicha iniciativa ha sido criticada por abogados litigantes y diputados de oposición al señalar que la Fiscalía Estatal tiene muchos pendientes por resolver como para adjudicarse más trabajo. La gobernadora Livia García señaló que independientemente de la reducción de la incidencia criminal en Guanajuato, es necesario que la Fiscalía Guanajuatense colabore no solo con la Federación, sino con las fiscalías de los estados vecinos.
7: Desde este estado estamos demostrando que se puede construir la paz, que se puede disminuir los indicadores que más lastiman a nuestra sociedad. Pero eso no es producto de una sola institución, jamás podrá serlo. Siempre tiene que ser un trabajo en equipo, desde las atribuciones propias de cada una de nuestras instituciones, desde las autoridades federales, estatales y municipales. Por ello hemos desarrollado un modelo que está inmerso dentro de esta estrategia de seguridad Confía. Y hoy quiero reconocer a todos los integrantes de este grupo y hacer votos porque en cada estado de nuestra gran República Mexicana podamos contar con la disposición institucional de sumar esfuerzos. Porque al final, cuando hacemos equipo por nuestras entidades, estamos haciendo equipo también por México.
6: Cabe señalar que esta iniciativa se analizará en el Congreso de Guanajuato. En caso de ser avalada, se presentará en el Congreso de la Unión con el fin de que se reforme la ley federal y las fiscalías estatales investiguen la delincuencia organizada. Informó para Audiorama Patricio Cerna.
4: Pues así el tema, mire, yo creo que la iniciativa que está impulsada propiamente por la gobernadora pues trae todo este tema de poder modificar el artículo 73 de la Constitución, en donde pues para que las fiscalías puedan pues investigar todas estas situaciones que están vinculadas a la delincuencia organizada y que se tienen que hacer auditorio, porque pues luego están todos estos rumores, ¿verdad?, de que hay varios pues gobernantes o funcionarios que pueden estar involucrados pues en todo este tema de pues el narcotráfico. Pero bueno, en fin. Oiga, auditorio, antes de irme a la pausa, la próxima generación de la Academia Metropolitana de León será de policías viales. Jessica de la Cruz.
8: Este día se graduó la generación 67 de la Academia Metropolitana de Seguridad Pública del Gobierno Municipal de León, donde fueron 19 mujeres y 10 hombres los que egresaron para unirse a la Corporación Policiaca de la ciudad, pero no será la última de este año, al menos son 5 graduaciones. La siguiente está programada para el mes de septiembre, donde se logró un reclutamiento de 200 personas para ser policías viales. Lo anterior lo comentó la directora de la Academia Metropolitana, Gabriela Jaime Rodríguez.
9: Yo, por ejemplo, ahorita nosotros en este año vamos a tener 5 graduaciones en este año.
1: año. Sí. Entonces, no, pues nosotros estamos trabajando para fortalecer a la corporación y ya están próximas a salir la generación de los viales. Ya van a egresar 200 aproximadamente. A principios de septiembre inicia la primera graduación de la generación 68 de los viales. No, es depende de la convocatoria. Nosotros, el año pasado trabajamos con una convocatoria para policía vial específicamente y nos permitió captar más de 200 aspirantes, pero ahorita nuestra convocatoria está de policía municipal nada más, entonces ahorita vamos a robustecemos la parte de la que tenemos ahorita de los 200 viales y continuamos con los policías municipales, pero estamos trabajando en reclutamiento.
9: La directora fue cuestionada sobre el número de agentes policíacos que requiere la ciudad y que la plantilla esté completa con los cuerpos de seguridad que requiere la demanda de la población y la extensión del municipio. Señaló que no hay fecha porque el programa educativo que se maneja es de un año.
1: Como tal, no te podría dar el dato. Hay que entender también el programa que manejamos nosotros aquí en León, que es de un año. Entonces, durante un año tú vas a estar formando un cadete, entonces tus graduaciones van a ser cuando termine el año.
9: Informó para Audiorama Noticias, Jessica de la Cruz.
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19: La Academia Mexicana de Artes y Ciencias Cinematográficas anunció la lista de largometrajes inscritos para competir por una nominación en las prestigiosas galas de los premios Oscar y los Goya. Entre los títulos seleccionados destacan Cenizas en la Boca, dirigida por Diego Luna, y Moscas, de Fernando Eymkek, junto con producciones de realizadores como Gael García Bernal y Jonás Cuarón.
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4: Ya estamos de regreso, auditorio. Ya son las 7:35. Y bueno, pues vamos aquí a saludar a Aldo Márquez. Ahora sí ya te puedo decir diputado. No, todavía no.
2: Aldo, tu cuate.
4: Mi amigo.
2: Tu amiguísimo.
4: Oye, ¿por qué siempre me consientes en las mañanas?
2: Pues es que... ¿Sí? Déjame primero saludarte.
4: Ah, sí.
2: ¿Sí? Sí. Buenos días.
4: Buenos días.
2: Buenos días, chulada de Magda. Gracias por recibirme.
4: Gracias.
2: Y buenos días a todos los que nos escuchan, a quienes van en su carro. Siempre les digo, pues manejen con precaución. Sí. No sé cómo anda el tráfico. Llegamos muy tempranito a Magda.
4: Sí, llegaron súper
2: y no había tráfico. Pero a quienes van a la chamba, a la escuela, no muchos ya están de vacaciones.
4: No,
2: a
4: lo mejor ya está, la mayoría.
2: Está
4: con
2: muy tranquilo. Pues manejen con cuidado. Quien está en casa, desayunando, quitándose la lagaña.
4: Ya sé.
2: Buenos días, y nosotros ya estamos con el cafecito, por eso te consiento.
4: Gracias, eres bien consentido.
2: Sí.
4: Oye, Aldo, tengo una pregunta.
2: ¿Qué ondas?
4: ¿Por qué estás tan guapo? ¿Qué? Es una pregunta normal.
2: Ya me pusiste colorado. Y aquí vi que no me va a dejar mentir.
4: No,
2: ya,
4: tú no
2: ya
4: me dejas puso... que es Victoria. A ver, contéstame, ¿por qué estás tan
2: no,
4: guapo?
2: No, pues es que así me hicieron mis papás.
4: Ay, tú me deberías de haber dicho, Magda, tú también estás muy guapa.
2: Estás
4: lo voy a hacer de nuevo.
2: A ver, échale, por favor.
4: Aldo, tengo una pregunta. ¿Por qué estás tan guapo?
2: Guapísima y chula tú, Magda.
4: ¡Ah! Bueno, tú y yo nunca
2: anda muy relajado este miércoles, ya, ¿no? Oye, y tu auditorio así de, bueno, ¿y estos qué traen?
4: Es que lo que lo que iba a decir, no me puedo concentrar contigo.
2: Vamos a
4: echar un café mejor, ya, ¿qué te parece? Vamos a platicar como una charla de café.
2: Órale,
4: Para que de veras hablen los políticos.
2: Jalo,
4: ¿no? Que luego andan diciendo que te quieren un montón.
2: Pues, ¿y por qué será? ¿Y qué?
4: Y que es la verdad, ¿verdad
2: pues,
4: que sí?
2: Pues sí.
4: Le duela a
2: quien le duela. Pues, las cosas como son.
4: Oye, Aldo, cuéntame, ¿qué pasó en el PAN? A ver, cuéntame, hay muchas pláticas en el tintero, hay muchas, ya entrando un poquito a la formalidad.
2: Al tema.
4: Hay mucho, pues, podríamos decir... Entre plática distorsionada, entre realidad distorsionada y entre la realidad. Entonces yo dije, no, a ver, vamos a invitar a Aldo para que nos diga la verdadera razón por la que deja el Comité Estatal del PAN. Entre los rumores que ya sabemos, que no quiero ser repetitiva, bueno, los digo nada más para la gente que lo desconozca un poco, que te fuiste para apoyar a tu hermano, que no pudiste con la dirigencia, que el PAN está dividido, que ya extrañabas la diputación, total, un montón de cosas, pero yo quiero que tú lo digas, ¿no? A ver, Magda, ya cállate, así, y me voy por eso.
3: No, hombre, nunca, nunca te lo diría. Y yo diría, ¿quién dijo esas mentirotas, Magda? ¿No? Vamos a decir las cosas claras, reales, netas, como son. Y primero, para quien no lo sepa, quienes nos van escuchando, efectivamente, el lunes doy el anuncio que renuncio a la dirigencia del PAN. El primer punto que quiero dejar muy claro es que renuncié a la dirigencia del PAN, porque mucha gente decía, Aldo renunció al PAN. Sí. No renunció al PAN. Renuncié a la dirigencia, pero yo permanezco en el PAN. Yo soy un hombre de convicciones claras, firmes, y al final de cuentas, Magda, y lo hemos platicado muchas veces, los cargos, las chambas, son pasajeras.
4: Se van.
3: ¿No? Se van. O sea, un día estás, otro día no estás, ni te subas al ladrillo, ni las con los piecitos en la tierra, tomando decisiones con la gente y para la gente. Entonces, renuncio a la dirigencia, pero yo permanezco en el PAN, como un militante de a pie que siempre he sido, ¿no? Ahora bien, antes de explicar los motivos de por qué renuncio, creo que es importante, derivado de las preguntas que me haces, decir cómo se queda el PAN, cómo dejó el PAN, ¿no? Yo estuve en la dirigencia casi dos años, llegué en el 2024, a inicios de septiembre del 2024. ¿Y qué pasó en estos dos años? Bueno, yo dejo un partido fuerte, un partido sólido, un partido con estructura, eso es importante comentarlo, con estructura en los 46 municipios, un partido con unidad. Hoy los panistas estamos unidos, con visión, con rumbo claro, un partido en el que pudimos renovar la dirigencia de los 46 comités municipales, un partido en el que renovamos el Consejo Estatal, nuestra Comisión Permanente Estatal, nuestros consejeros nacionales, ¿no? que forman parte de los órganos internos del partido. Un partido más territorial, Magda. Le vinimos a imprimir pues esta dinámica de les decía yo, de más territorio y menos escritorio, sí. ¿No? Muy, muy territorial, con una estructura lista, preparada, aceitada para los procesos del 2027, que estoy seguro que al PAN le va a ir muy bien, ¿no? Al PAN le va a ir muy bien en los procesos electorales. Y bueno, pues un partido que estuvo haciendo mancuerna con nuestra gobernadora Livia, que es la primer panista que tenemos en el estado, y es una gobernadora de la cual los panistas y los guanajuatenses nos sentimos muy orgullosos de la chamba que está haciendo, de ser la primer mujer al frente de una administración estatal, que tiene una visión pues centrada en las personas. Y bueno, así es como queda el partido. Y ahora, no es porque... Y mira, quien pudo haber dicho, yo no sé quién lo diga, pero pues quien lo diga va a ser gente que a lo mejor dé patadas de ahogado, anden ardidos o estén en partidos que la verdad no entran dentro del esquema de la vida de los guanajuatenses, ¿no? ¿Qué pasa en ese sentido? No es porque yo venga y lo esté diciendo hoy aquí contigo en Audiorama. No se trata de porque yo venga y lo diga. Cada lunes, Magda, yo daba ruedas de prensa donde estaban los medios de comunicación, donde hacíamos transmisiones en vivo, donde están ahí en las redes sociales del partido. Y si tú revisas esas ruedas de prensa, yo religiosamente arrancaba la rueda de prensa diciendo, esto fue lo que hicimos en el PAN la semana pasada, ¿no?
4: No lo que hizo Aldo.
3: No lo que hizo Aldo, lo que... No, claro, porque además el PAN no es Aldo, ni es el dirigente, no es quien está en el frente.
4: Bueno, pero el liderazgo.
3: El PAN lo hacemos todos, ¿no? Pero yo arrancaba y decía, esto fue lo que hicimos en el PAN la semana pasada. Y tú veías ahí, en un video, de todos los municipios que estábamos en juntas informativas con la militancia, que tenían sesiones de mesas directivas, que estábamos acompañando a los ediles, teníamos precabildos con los más de 180 funcionarios edilicios que tiene Acción Nacional en Guanajuato, que acompañamos a nuestros alcaldes, diputados locales, diputados federales, que estábamos recuperando espacios públicos. Ahí veías a los panistas cortando el pasto, arreglando las banquitas en el parque, limpiando arroyos, reforestando. Nos veían a los panistas en la calle. Y ojo, el PAN no es no era el gobierno. Éramos los panistas, voluntarios, gente comprometidos con nuestras ciudades, con nuestros municipios, con la comunidad. Ahí estaba el PAN. Entonces, no es que yo venga ahora que renuncio a decir, es que ahí cada semana está el testimonio, ¿no?
4: Yo creo que, bueno, y digo, nada más que sí quiero aclarar algo, ¿no? O sea, soy antipartidista, digo, porque luego piensan que porque estimas a una persona de cierto partido, piensan que eres de cierto partido, no, que no se confunda.
3: Pero viene vestida de azul, quien no la esté viendo, y de un azul bien panista.
4: No, fue lo primero que agarré. Ya me fregaste al aire. Esto va a quedar en la historia.
3: Te estoy chuleando.
4: No, perdón, fue lo primero que agarré. Nah. Bueno, a ver, no, ya me interrumpiste. No. A ver, independientemente de eso, yo no pertenezco a ningún partido, ni me interesa, ni lo voy a hacer. Yo creo que hay que hacer un análisis sobre la situación desde adentro afuera, ¿no? Yo te lo dije hace un momento, fuera del aire. La importancia de que alguien te escuche. Estábamos hablando de lo que sucedió ayer. Decíamos la importancia de que alguien te escuche, ¿sí? Hoy en día los partidos políticos, Aldo, están peleando posiciones, mas no están buscando soluciones a lo que está pasando. Entonces, cuando me tocó verte en acción, el poder decir, ¿cuál es tu inquietud? A ver, vamos con el municipio de, no sé, dime uno tú.
3: X.
4: ¿Cuál es el problema que enfrenta tal municipio? ¿Cómo lo voy a redireccionar? Entonces, si tú, por ejemplo, tienes un municipio donde tienes una problemática que depende del sector legislativo, lo canalizabas. O sea, yo lo reconozco. O sea, en ese momento creo yo, insisto, aquí no tiene nada que ver que seas mi amigo. Yo digo las cosas directas como son, tengo pelos en la lengua. Lo redireccionas. Dime hoy qué partido político hace eso.
3: Bueno, estás tocando...
4: Te doy permiso que no te
3: sangrilla. Estoy tocando varios temas, pero después de platicarte cómo queda el partido a ti y a tu auditorio, creo que me parece importante, antes de entrar a este tema, explicar por qué renuncio, ¿no? Porque la gente dice, bueno, pues sí, muy padre, hay un partido más territorial, fortalecido. Yo te agradezco mucho porque efectivamente pudiste observar cómo era la dinámica, ¿no? Creo que le di dinamismo
4: al PAN. Por eso, es justo lo que te digo.
3: Pero entonces, ¿por qué renuncia?
4: Exacto.
3: A la dirigencia? A ver, hay que ser, así bien honesto, y si ustedes lo vieron en mis redes sociales y si no, los invito a que me sigan. Yo posteo un mensaje y un video donde dejo muy claro que primero hay que ser honestos. Estamos a semanas de que inicie el proceso electoral, Magda. El año electoral empieza técnicamente a partir del 7 de septiembre.
4: Sí.
3: Del 7 de septiembre va a haber mucho movimiento en los partidos políticos. El PAN no va a ser la excepción. Y previo a eso, pues hay procesos en los que los partidos se están organizando, ¿no? Están generando programas, etcétera. Y el PAN, estábamos en vísperas de anunciar un programa que es Los Defensores de la Patria, Familia y Libertad. Uh-huh. Y bueno, hay movimientos y yo escucho voces, Magda, que estaban manifestando o que han manifestado que venían mi hermano Alan Márquez, diputado federal del PAN, obviamente, pues un perfil que podría estar participando en los procesos del 2027. Lo han manifestado particularmente. ¿Quiénes lo han manifestado? Los medios de comunicación, ¿no? Bajo esa tesitura, pues yo tomo la decisión con un sentido de responsabilidad, con un sentido de responsabilidad política, con un sentido de madurez, de fortalecimiento al partido. Yo dije, a ver, lo más sano ante esos comentarios, que ojo, eso le corresponde a Alan decirlo si sí o si no, sí. O sea, ¿no? Pero bajo estos argumentos, narrativa que está habiendo en lo público, lo más sano es que yo me retire de la dirigencia para que cuando vengan esos momentos tenga certeza la ciudadanía, ¿no?, tenga certeza, la militancia, los simpatizantes de Acción Nacional, que las decisiones en el PAN siempre se van a tomar de manera apegadas a derecho, con generando condiciones de cancha o piso parejo, con transparencia, y lo dije muy claro. Ahora, no quiere decir que porque a mí nadie me está obligando, ¿eh? Yo tomo la decisión de manera libre, voluntaria, muy sereno en esta decisión. Repito, con esta visión de responsabilidad política, y es el motivo por el que decido hacerlo. ¿Qué sucedió? Y yo agradezco mucho, pues, el respaldo, Magda, de la militancia, el respaldo de la ciudadanía, el respaldo. Me hablaron y me han estado escribiendo, y ahí están, dirigentes de otros estados, la dirigencia nacional, mi dirigente Jorge Romero, secretarios del Comité Ejecutivo Nacional, diputados, alcaldes, militantes, ¿no? Militantes, ciudadanos, medios de comunicación, empresarios, amas de gente que dicen, oye, reconozco esta decisión, porque obligado no estaba. O sea, no se estaba faltando a la legalidad, ni mucho menos. Y es en aras, repito, hoy el PAN está muy fuerte. Está muy fuerte. ¿Y por qué me atrevo a aseverar esto? ¿No? Porque hablabas, voy a entrar ahora hacia lo que decías de otros partidos políticos. Porque en Guanajuato, en los últimos 35 años, hemos construido esta historia de buenos gobiernos junto con la gente. Uh-huh. ¿Qué es perfecto el PAN? Claro que no. O sea, claro que no. ¿Qué la ha regado? Claro que sí, en muchos temas, como todos, ¿no? Pues la riegan las personas, no las instituciones. Y el PAN es una institución que tiene cimientos sólidos, que tiene principios, que tiene valores, que tiene mística, con la que el guanajuatense, coincidimos, la mayoría del guanajuatense. Por eso los guanajuatenses en las elecciones, pues le hemos dado el voto a los gobiernos del PAN. Ahora, en comparación con otros partidos, y lo voy a decir muy claro, con Morena, que es un partido, es un narcopartido, que ha sacado de ese narcopartido narcogobiernos, y lo vimos, Magda, en el tema de Tabasco, con la barredora y Adán Augusto. Lo vimos en Tequila, con el alcalde emanado de Morena, en Tequila, Jalisco, extorsionando a la gente. Lo vimos con lo que sucedió con el alcalde en Uruapan, Carlos Manso, que él no era de Morena, pero que le estaba diciendo al gobierno federal, oigan, pasa esto con el crimen organizado, ayúdenme. Y no lo atendieron, y hoy lamentablemente, pues es un alcalde menos. Y lo vimos recientemente con lo que sucedió en Sinaloa con Rocha Moya. Un gobernador en funciones, un senador, alcalde, 7 funcionarios más investigados. Ya no es la narrativa, no es lo que digas tú o lo que diga Aldo. No, ya había otro gobierno de otro país de Estados Unidos investigándolos, ¿no? Señoras, señores, eso fue el 30 de abril. Ya estamos a 15 de julio. Ya es la quincena de julio. ¿Y dónde está? ¿Dónde está el gobernador con licencia? ¿En dónde está? ¿No? Entonces, me parece que hoy los mexicanos no somos tontos y vemos lo que queremos y lo que no queremos, y esa narrativa en la que Morena estuvo engañando a la gente, condicionando a la gente a través de los programas sociales, Magda. Yo lo vi como dirigente y lo denunciamos muchas veces públicamente y en las instancias que correspondía, donde llegaban, te tocaban la puerta, te ofrecían un programa social, porque si había una persona con discapacidad en tu casa, un adulto mayor, claro, o te decían que te iban a llevar médico y medicinas a tu casa. Yo les decía, por Dios, si no puedes ni siquiera resolver el seguro social, vete al seguro social, no hay medicinas, no hay médicos, una cirugía te la dan pues cuando ya pasaste a mejor vida. Uh-huh. Entonces, si no pueden resolver el seguro social o el ISSSTE, ¿cómo van a resolver llevarte médicos y medicina a tu casa? Una serie de mentiras, ¿no? Y la gente, claro, pues decía, oye, pues sí quiero el programa social. Bueno, pues échame la credencial para votar. Entregan su credencial y ni les llegaba el programa, ni les llegaba el apoyo, y lo único que les llegaba era su credencial de que ya estaban afiliados a Morena. Eso es un delito, Magda, ¿no? Y son tan descarados, tan cínicos, que todavía salían a festejar y a declarar, ¿no? En el caso de Guanajuato decían, vamos a afiliar 300 mil personas. Morena venía de un padrón de tener 6 mil personas en el estado a 300 mil en 8 meses. ¿Cómo recibí yo el PAN? Éramos 16.300 militantes cuando llegué yo a la dirigencia. Terminamos cercano a los 18.000, ya militantes, a los 18.000. Pero en proceso, más de 7.500 en estatus de adherentes.
4: Orgánicos,
3: es decir, creció más de 9.000 personas que se acercaron al PAN y que dijeron, yo quiero afiliarme al PAN. Siempre de manera voluntaria, siempre apostándole a la capacitación, Magda, a la formación, a decir, esto es el partido, conózcanlo. ¿Cómo lo hacíamos? Con campañas de afiliación, salíamos a la calle, invitábamos a la gente, no engañándolas como lo hace Morena. Y hoy, pues, los guanajuatenses no nos chupamos el dedo, no, los leoneses tampoco lo hacemos. Hoy lo que están haciendo en esta parte de MC, ¿no? Que ni tiene estructura, que no tiene un plan, no hay seriedad. A ver, ojo, y lo digo en tus micrófonos, apoyar a MC sería apoyar a Morena, sería abrirle el camino a esto que no queremos, a esto de narcopartido, a estos narcogobiernos, ¿no? Y hoy me parece que el PAN tiene una gran responsabilidad con la ciudadanía, y es mandar los mejores cuadros, los mejores perfiles, esa gente que, como bien lo dices, Magda, que atienda, que resuelva, no el que mejor me cae, no el más simpático, no. ¿Qué queremos la gente? Que te resuelvan.
4: Que te atiendan, que te escuchen.
3: A mí resuélveme, a mí atiéndeme bien, porque pues para eso te contratas con el voto.
4: Claro.
3: ¿No?
4: Claro. Tú le estás dando la garantía a la ciudadanía que por eso te están votando en ti, porque van a tener una respuesta a lo que hay.
3: Así es, y bueno, y yo estoy cierto que así va a ser para el PAN, Magda, porque hay reglas claras, porque hay transparencia, porque hay piso parejo, porque hay unidad en los panistas, hay unidad, le duela a quien le duela, ¿no? Hay unidad en el PAN.
4: Oye, Aldo, dime tú, terminando el proceso electoral, terminando este periodo, ¿regresaría Aldo a la dirigencia?
3: No, ya fue definitivo, Magda. ¿Qué fue lo que sucedió? Nosotros tenemos un órgano interno, que es la Comisión Permanente Estatal del Consejo Estatal. Yo presenté ahí ya mi carta de renuncia. Ya definitivamente. ¿Qué sigue para mí? Bueno, yo en el 2024 fui electo como diputado local. Es la segunda vez que participo en un proceso electoral como legislador. En mi primer campaña del 2021, Magda, tuve más de 43.000 votos de la ciudadanía, y para mi segunda campaña en el 2024 fueron más de 53.000 votos, más de 10.000 votos de diferencia,
4: pues frente a
3: mi competidor, pues era prácticamente un 3-1 casi en la diferencia, y eso creo que refleja la confianza que me tuvo la ciudadanía, que me tuvo el quinto distrito, a este corazón de león que soy, que tengo. Y bueno, en ese sentido yo regresaré. ¿Por qué 10.000 votos más entre una campaña y la otra? Pues creo que porque yo siempre lo decía, yo soy de tierra, Magda. Si ustedes me ven, normalmente me vas a ver con mis jeans, con mis tenis, remangado en la calle, escuchando a la gente, regresando a las colonias, haciendo equipo, trabajando causas muy claras. Yo soy un apasionado, obviamente el turismo es un tema que me encanta, pero la gente ha visto cómo trabajo temas que tienen que ver con la educación. Soy hijo de la educación pública, Magda, desde la primaria hasta la universidad.
4: Somos técnicos.
3: Pues sí, lo amamos, estudiamos en una secundaria técnica, pero primaria, secundaria, prepa, universidad.
4: Secundaria técnica, ya pues.
3: Arriba la 33, un saludo a todos los de la 33. Pero trabajo muchos temas que tienen que ver con la educación. Trabajo temas que tienen que ver con la economía, con apoyo al comercio. Como hijo de padres comerciantes, hay que fortalecer al comercio, a la empresa. Somos un estado pro business. Somos un estado en el que hay inversión próspero, ¿no? Mm. Trabajo temas del turismo, que es mostrar, bueno, tú ya anda, ¿qué te voy a decir a ti, va? Sigan a Magda, por favor, también en sus redes sociales.
4: Magda Rangel Oficial.
3: Magda Rangel Oficial. Tú estás viendo de primera mano, Magda, las bondades también del turismo, ¿no? Sí. Trabajo temas que tienen que ver con mejorar los servicios públicos en las ciudades. Impulsamos, hicimos una modificación, ese es un derecho de avanzada, que hoy se modificó la Constitución y hoy en la Constitución de Guanajuato existe el derecho a la ciudad. Bueno, esa fue una iniciativa que presenté, que impulsé y que se aprobó por unanimidad, ¿no? Yo voy a regresar a chambear, a la curul.
4: ¿Cuándo estarías incorporando?
3: Estoy proyectando hacerlo, estoy evaluando, pero estoy proyectando hacerlo a inicios del mes de agosto. Ay, estamos, que son 15 días, fe, son 15 días, tampoco creen que, pero en estos 15 días, bueno, hay que cerrar.
4: Qué miedo.
3: Sí. Hoy ya se nos fue el año, ¿verdad? Rapidísimo. Sí, sí, sí. Pero bueno, en estos 15 días, pues hay que cerrar procesos administrativos. Quiero aprovechar para atender también unos temas personales de mi familia. Y a inicios de agosto estaría regresando. Ahorita está el diputado Oscar González, quien lo ha hecho extraordinariamente bien también, porque es un diputado igual de tierra, de campo. Y bueno, pues es un poco el estatus en el que estamos, mi querida Magda.
4: Aldo, yo cierro con esto. ¿Cómo estás?
3: Bien, muy bien. ¿Cómo me ves?
4: No, bueno, yo ya te dije que te ves guapísimo, pero...
3: Pero bien, mi energía, ¿cómo la ves?
4: No, bien. ¿Cómo está tu corazón? ¿Cómo está? Bien. ¿Se siente contento, tranquilo de poder dar ese siguiente paso a otra vez? Digo, porque has vivido muchos cambios, ¿no? Hay que recordar también, pues, cuando viviste esta polémica parte donde no te querían como dirigentes, ciertos grupos, etcétera, y lo enfrentaste, ¿no? Lo sacaste adelante y tuviste todo el apoyo de la militancia. Pero a mí siempre me gusta preguntarle a mis amigos, ¿cómo están?
3: Yo.
4: ¿No? O sea, vuelvo a insistir, auditorio, no tiene nada que ver partido político, porque luego me andan politizando ahí que yo pertenezco a partidos políticos, cero. Yo nada más.
3: Pero viene de azul.
4: No, te pregunto como amiga, te pregunto como ser humano que soy, ¿no?
3: Gracias.
4: Digo, porque yo estaba recriminando hace rato la parte de que bien fregones, que mira, que cuando ocupes, necesites, aquí estoy, y a la mera hora de los fregadazos nadie está. Yo te pregunto, ¿cómo estás?
3: Gracias, y qué bonita pregunta, Magda, y viéndote a los ojos te lo digo, estoy bien, estoy satisfecho, salgo con la frente en alto. Para mí ha sido un honor, Magda, en mi trayectoria, en mi carrera política, haber sido presidente del PAN, de este gran partido, una institución de 87 años de historia, y que yo haya sido el presidente en Guanajuato, no sabes qué honor, qué responsabilidad. Salgo agradecido con la militancia y a decir, aquí sigo, no me voy a ningún lado, no me voy a ningún lado, porque tengo mis convicciones firmes, ¿no? Y muy agradecido, y te digo, y hay unidad, y lo comentabas, en algún inicio en la gestión hubo impugnación de quien también quiso levantar la mano, pero al final de cuentas el tiempo, las instituciones, el derecho nos dio la razón y estuvimos al frente, hicimos una gestión siempre con esta visión, Magda, de tender la mano, de generar apertura, de hacer equipo, de que todos encontraran espacio para expresar sus voces, porque creo que se vale. Nadie somos monedita de oro. Y habrá gente que pueda pensar distinto, pero creo que son más profundas nuestras coincidencias siempre, como seres humanos, como panistas, que nuestras diferencias. Y los panistas sabemos ponernos de acuerdo, sabemos brincar pues esas diferencias, y creo que eso es lo que hoy nos une, lo que hoy enriquece al partido. Hay visiones bien plurales y bien distintas, Magda, porque hay gente con mucha experiencia que ha visto las que quieras en el estado y en el país, y también vienen estas nuevas generaciones, los chavos, ¿no?
4: Que tienen que ser escuchados y
3: considerados y que tenemos una responsabilidad de quienes estamos ahí de abrir camino a quienes quieren participar. Y yo lo he dicho, todos cabemos en la mesa, todos podemos dialogar. Así es como se enriquece el diálogo, como se eleva también el discurso, y me parece que bueno, pues eso ha hecho y seguirá haciendo que en el 2027, en el 30 y en años subsecuentes a Acción Nacional le vaya bien, porque ese es el camino, esa es la vía, esa es la ruta, ¿no?
4: Así es, totalmente de acuerdo. Aparte, mire, yo siempre he dicho, hay que entender algo, cuando las personas entendamos que el sol sale para todos, vamos a dejar de pelearnos por las posiciones. Exacto. Y vamos a disfrutarlas y a vivir para ellas, que es lo más importante. Ya después nos platicas si tienes otros intereses y si te estarías postulando para algo más. No sabemos.
3: Yo ahorita concentrado a mi chamba en el Congreso.
4: Luego me invitas ahí al Congreso.
3: Sí, oye, a todos, aprovecho tus micrófonos. Quien quiera conocer el Congreso, porque hay mucha gente que no lo conoce.
4: No.
3: Y es uno de los congresos más bellos de todo el país. Sí. De todo el país, Magda. Yo con todo gusto, acérquense conmigo ahí en mi casa de enlace, en Paseo de los Insurgentes, y nos vamos armando grupos para llevarlos al Congreso, para que puedan vivir de ahí cerquita, ¿no? Cómo es la vida legislativa en nuestro estado.
4: Que por cierto, voy a subir un reel en esta semana para
3: Acabas de andar en Guanajuato, sí. Ya te vi en el Callejón del Beso,
4: dando besos.
3: Besos, sí.
4: Sí, porque también voy a presentar qué es lo que hacen en el Congreso del Estado.
3: Muy bien.
4: Aldo, muchas gracias.
3: Gracias a ti.
4: Gracias por el cafecito, por ilustrarnos con esta belleza. Y,
3: no, pues a ti. Sí, a ti. No, ¿cómo ves, Vicky? No, es que, ¿cómo no va a empezar uno la mañana contento con esta chulada aquí en este programa y con esos piropos?
4: No, más te vale, donde vayas a otros medios de comunicación
3: y también
4: chuleas a los demás, ahí te encargo,
3: Te tengo cuates, pero...
4: Eso, pero la chula soy yo, sí, ¿eh? Sí. Gracias, Aldo.
3: Gracias,
4: vámonos,
3: Magda.
4: Vámonos a una pausa, ya son las 8:04.
3: Esta chulada aquí en este programa y con esos piropos.
4: No, más te vale, donde vayas a otros medios de comunicación y también chuleas a los demás, ahí te encargo, ¿eh?
3: Te tengo cuates, pero...
4: Eso, pero la chula soy yo, ¿eh? Sí.

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26: 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La presidenta municipal, Ale Gutiérrez, encabezó la graduación de 29 nuevos elementos de la generación 67 del programa de formación inicial para policía de proximidad.

0: proximidad. 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
10: La FIFA anunció oficialmente el elenco internacional de celebridades que participarán en la ceremonia de clausura de la Copa del Mundo el próximo 19 de julio en el estadio MetLife. El espectáculo previo a la gran final contará con las actuaciones musicales de Robbie Williams y Laura Pausini, además de Tom Cruise y el streamer iShowSpeed. Asimismo, Jennifer Hudson será la encargada de interpretar el himno nacional de Estados Unidos momentos antes del silbatazo inicial.
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0: historia, porque no me dejas platicar con esta guapísima mujer. Ya son las 8:14. Sara Hosh, directora del
1: GIF.
0: ¿Cómo estás?
1: Estamos cada año. Tengo que esperar un año para verte, ¿no?
0: ¿Pero
1: no
0: por qué?
1: Hay que hacer más entrevistas, pláticas.
0: Sí,
1: yo hablo de otras cosas, no nada más del festival. Vamos a hablar de Egipto.
0: Oye, ay, sí, de Egipto. Oye, fíjate que estábamos justamente eso platicando, que tú también ya fuiste a Egipto. Sí. ¿Qué fue lo que más te gustó de Egipto?
1: Fíjate que es impresionante. Son miles y miles de años y te das cuenta que nosotros somos una chispita, ¿no? En el tiempo y nuestra ventana es tan pequeñito y somos tan poquito y a veces nos ahogamos, ¿no?
0: En nada.
1: Y fíjate que fui cuando murió mi marido y fue como muy sanador para mí ese viaje. Sí. Muy, muy bonito.
0: Y es que me platicabas ahorita que pasaste por el río Nilo. Fíjate que te voy a platicar un paréntesis, ahorita entramos en todos los detalles. Ahora que estoy, yo tengo un portal que acabo de aperturar en YouTube que se llama Magda Rangel Oficial. Y en este portal estoy documentando videos, ¿no? Entonces, cuando empiezo a elaborar Egipto, que todavía no lo subo, me empiezan a llegar videos de que Egipto es lo peor, que no vengan, que está muy sucio. Se me hizo tan feo leer eso porque yo digo, no le puedes robar a nadie la cultura, uh-huh, o no le puedes robar a nadie la oportunidad de querer conocer en primera, porque Egipto vive 100% del turismo.
1: Sí.
0: Sí, esté feo o bonito, no, es la cultura que ellos viven, son las condiciones que ellos viven. ¿Saben cuánto tiene que pasar para que un árabe, sí, para que un árabe, un egipcio pueda salir de Egipto? Toda la vida. No hay permiso. O si no, una empresa no te saca, tú te vas a quedar toda la vida en Egipto. Sí. Entonces, de repente...
1: Pero yo me puedo quedar toda la vida en Egipto.
0: Es que está precioso.
1: A mí me encanta. Y cuál sucio, cuál nada. Digo, tanta historia. Si quien construye una casa, hay dos mundos abajo, ¿sabes?
0: Sí.
1: Es increíble la historia, el poder, los conocimientos. Igual en México, ¿no? En toda la cultura precolombina. Hemos perdido como esa sabiduría de repente, ¿no?
0: Sí.
1: Esta profundidad que existe en ambos países. Hay muchas similitudes. Ahí está la gringa batallando. Pero sí, yo veo cosas muy similares en ambas culturas. Yo sentí en casa, me encanta Egipto. Es un viaje muy económico.
0: Sí.
1: Yo recuerdo cuando fui la primera vez y pagamos como un tour de $450, no recuerdo qué, y dije, pues vamos
0: ya subió, Sara.
1: A estar ahí en un camión con argentinos, y ya sabes.
0: Sí.
1: Y no, llegó un coche negro por nosotros y era solos, los dos, con guía y buenos hoteles y todo.
0: Fíjate,
1: era
0: que
1: increíble.
0: Justo yo le decía eso ayer a Victoria, ¿verdad? Ayer te estaba platicando a ti, no me acuerdo, que es increíble la limpieza de los hoteles.
1: Sí.
0: Y eso que viven llenos de arena, porque tú llegas y todos los carros están llenos de arena. Pero la verdad es que Egipto es muy bonito y qué bonito coincidir contigo, Sara Hosh, en que conocimos un país, sudafricano, ¿no? Que conocemos literalmente, pues para llegar a estos lugares, muchas horas de vuelo, pero muy bonito y que coincidimos.
1: Sí.
0: Deberíamos ir a hacer un corto para allá.
1: Vamos, sí, cualquier excusa.
0: Pero vamos, ¿sabes? Por favor, yo creo que nos merecemos eso. Mira, ¿te tocó conocer ya el museo nuevo?
1: No me tocó.
0: Ah, tienes que ir a verlo.
1: Y he ido ya tres veces y no abría. Y cada vez que iba decían, ya iba a abrir y no abrió.
0: Ah, no.
1: Pero sí fui a la original y era como ir a un museo de 1810, ¿sabes?
0: Sí.
1: Como que eran cajitas de madera con vidrio, con un alambre.
0: Sí.
1: Cerrando, no candado, no nada, no temperaturas. El sol entraba y pegaba los parchments y dices, wow, qué horror. Y mandaba fotos a mi papá y él fue en 1950 o algo así. Dice, está igualito de cuando yo fui. Más de 50, 60 años después, ¿no?
0: No, tienes que ir a conocer el nuevo museo, porque la verdad ese sí ya tiene miles de piezas, ¿no? Miles de piezas.
1: Y cuidado.
0: Sí, ¿no?
1: Y están solicitando que regresan ciertas piezas sí. también. Pero gracias a Dios, sí. Inglaterra y Francia y Alemania, otros culturas, otros países, tuvieron el resguardo. Por eso sobrevivió y por eso se... Bueno, claro, lo saquearon, pero sí se sobrevivió, que igual en Egipto no hubiera tenido esa calidad de resguardo de sí. todas las piezas.
0: Bueno, que realmente hay que recordar que en su momento Egipto ayudó a Inglaterra, o sea, ayudó sí. literalmente, o sea, ellos fueron los que salvaron la economía, ¿no?, de ellos, uh-huh. y luego, cuando ellos ya caen en decadencia, pues ya no les ayudan, oye, regrésame el favor. Pero bueno, tiene cosas preciosas, y eso sí, tiene una de las de los mejores ríos, y tiene también, sí. es la segunda presa, así es, la segunda presa a nivel internacional más grande del mundo,
1: sí.
0: y el agua es muy, qué curioso, porque sí. no llueve, no nada, y está
1: todo. Es increíble,
0: todo. Sí, sí. sí, sí. Yo la verdad es que yo sí regresaría. ¿Fuiste al Mar Rojo? ¿Angara? ¿Conociste el
1: sí.
0: mar?
1: No, sí, bueno, sí, ¿a poco sí, no? Increíble, increíble.
0: Sí, o no, sí. sí es lo mejor. Estás en el mar y te pasan ahí las medusas, te
1: sí,
0: pasan todo,
1: en
0: ¿no?
1: Alejandría. Padrísimo. Tengo varios amigos cineastas.
0: Alejandría, no fíjate.
1: Sí, es increíble. Pues sí, hice
0: guapos?
1: Todo el viaje.
0: ¿Coquetos? Digo, ¿puedo ir a conocer a Alejandría y me presentas a uno? ¿No?
1: Sí, pues más o menos. Son cineastas, están un poco fachosos, sí. No sé si son tu tipo.
0: Oye, Sara Hosh, tú me
1: son
0: debes...
1: Son barbones. No.
0: Bueno, pues, que te den un beso rico. Sara Hosh, siempre nos andamos saliendo del diálogo tú y
1: sí,
0: yo.
1: Sí, pues,
0: deberíamos
1: como
0: de hacer...
1: si tuviéramos toda la mañana aquí.
0: Ah, para... ¿sabes en dónde te vi el otro día?
1: A ver.
0: Ya no me alcancé a acercarme a ti, pero te vi en la... Ay, ¿cómo se llama? En la Vendimia, en San Miguel de Allende, que estabas con el papacito de este...
1: En el papecito.
0: Dame también una foto. ¿Cómo se llama este artista? Con Benny.
1: Ah,
0: Barra,
1: con Benny.
0: Que por
1: sí.
0: cierto va a estar.
1: Ah, sí, cuando estábamos.
0: Invitado.
1: No te vi, estábamos vestidas todas de manolas,
0: sí,
1: ¿no?
0: Sí, te vi, sí te
1: sí.
0: vi.
1: Y yo sí. no tenía como la ropa, entonces rápido fui a comprar como un vestido de playa y puse rebozo y. Bueno, una. ¿Cómo se llama? Mantilla.
0: Sí.
1: Pero sí, qué bonito evento.
0: Sí, muy bonito.
1: Sí.
0: Oye, la
1: y
0: gastronomía.
1: Benny, pues Benny es amiguelense. A ya Benny sé. Lo conozco desde chica.
0: Sí.
1: Porque andamos ahí de adolescentes ahí en San Miguel y luego iba a tocar muy seguido los veranos con Eric
0: sí.
1: y en un bar de allá y hemos sido amigos por mucho tiempo. Va a venir al festival.
0: Ya, me lo saludas.
1: Va a acompañarnos. Le queríamos meter
0: tengo
1: al rally,
0: que ir a saludarlo.
1: Pero anda ahorita de gira, ¿no? Está como otro reencuentro.
0: Sí, algo así súper.
1: Sí, sí. Entonces lo quería para el rally, le invitamos a actuar en el rally y no pudo, pero sí, sí viene al
0: ¿qué
1: festival.
0: ¿Qué te parece si haces un corto y me pones con él?
1: Ah,
0: que sea el actor y yo la actriz.
1: Sí, pero está casado.
0: No importa esa actuación.
1: Y su mujer es como... espléndida, ¿no?
0: No importa, esa actuación.
1: Esa, ok.
0: O sea, acuérdate que estamos
1: pero
0: grabando.
1: Déjame buscar un guión que tiene beso, porque pues nada más así no,
0: pero,
1: nomás.
0: Pero mira, me conformo que no haya beso, nada más con que me diga, Magda, eres el amor de mi vida. O sea, imagínate okay. que quede grabado eso en un
1: ahorita,
0: reel,
1: ahorita
0: o sea.
1: Escribimos algo, lo que tú quieres, eso es lo que
0: claro,
1: vamos a escribir.
0: Claro, es que acuérdate que desde hace un año me lo debes, Sara Hosh, desde hace un año me debes ese cortometraje. Imagínate sí. yo bailando con él. No, bueno,
1: ay,
0: ya me vi.
1: Es buenísimo para bailar.
0: Ah, lo tengo que comprobar.
1: Sí, es buenísimo.
0: Lo tengo que comprobar, ¿eh?
1: Pues vienes a San Miguel, ahí va a estar. Y vamos a tener la fiesta inaugural con los Rabbits, un uh-huh. grupo súper chido de San Miguel que toca y hay... Bueno para bailar, ¿eh?
0: Se ¿en pone serio? Bien. ¿Pero le vas a decir que me saque a bailar?
1: Le voy a decir.
0: ¿Le vas a
1: ¿sabes
0: decir?
1: ¿Sabes qué? Mi comadre necesita... necesita que alguien la pasea por la pista.
0: Eso se escuchó muy bien. ¿Cómo me vas a describir? A ver, Sara Hosh, ¿cómo me vas
1: la
0: a describir?
1: Le voy a decir, es una mujer inteligentísima, coqueta, muy guapa, su pelo bien bonito, largo, semichino.
0: Te amo, Sara Hosh. Muy bien. Oye, hermosa, pues ya cuéntame del
1: sí, ¿por qué estamos aquí? No.
0: Oye, ¿y a qué venimos? Cuéntame.
1: Pues ya estamos en puerta, ya está el festival. Arrancamos el 24 de julio, son 24, 28, Guanajuato Capital, 29 a 2 de agosto en San Miguel de Allende. Sí. Viene súper padre el festival, la verdad. ¿Sí? Estoy como muy emocionada. Tenemos nuevo dirección de programación, cambiamos las áreas competitivas del festival. Cosas que yo tenía tiempo queriendo renovar o cambiar.
0: Sí, sí, sí.
1: Entonces, pues, tenemos literal los premieres del mundo, los tenemos en GIF, los tenemos los premieres latinoamericanos, películas muy, muy esperadas por críticos de cine, por cinéfilos, por gente, pues el público en general, son películas que pues ganaron Cannes o Sundance o otros festivales, unos son premieres mundiales, son 203 películas, wow. 155 en competencia de 55 países, todos completitos menos una peli mexicana que yo quería compartir con Guanajuato y ya se vio, pero dije, nada, la tengo que traer, pero 204 son premieres en Latinoamérica, en las Américas, en el mundo. Todas las películas mexicanas son premieres mundiales, entonces los vas a ver con sus directores, sus elencos, todo el crew, porque ya sabes, es la primera vez que se ve la película en su historia. Y pues nos acompañan muchos elencos, muchos directores internacionales también. Son tantos premieres que en el Juárez, cada dos horas, tenemos alfombras rojas todo el día, todos los días del festival.
0: ¿Y cómo le hacen para sacar, meter y
1: es todo? Muy difícil, muy difícil. El Juárez no está acostumbrado a esos movimientos. No. Nos dicen, Sara, tienes que bajar la programación. No puedo. Pero no vaciamos el teatro. Entonces, los que quieren quedar, pueden quedar.
0: Ah, y ya van entrando.
1: Entrando más y van saliendo. Y como la programación sí es muy buena, pues yo me imagino que pues sí se van a quedar sentados ahí mucho del día, ¿no?
0: Claro.
1: Vaciamos para la inauguración, para volver a llenar. Vamos a inaugurar Guanajuato Capital con una película que se llama Palestina 36. Uh-huh. Es una película muy, muy esperada aquí en México. Tiene mucha celebración de la crítica. El actor principal viene, es galancísimo. ¿Ay, para qué ves?
0: Ay, sí, lo tengo que conocer.
1: Galán. Tiene unos ojos verdes que no manches. Lo van a ver.
0: ¿Cómo los tuyos?
1: Si van a la página, más bonitos que los míos. Es más joven él, es como de 33 años, yo creo.
0: No importa, sí, no importa.
1: Súper galancísimo. La película habla de, obviamente no las raíces palestinas, porque pues tiene 5,000 años o más, pero sí preguerra, Segunda Guerra Mundial, es de 1936.
0: Wow.
1: Obviamente es antes de Israel y habla un poco de esos años en transición, preguerra, Inglaterra, Estados Unidos, entrando en Middle
0: East. Justo de lo que estábamos hablando, parecido en cultura.
1: Sí,
0: historia.
1: Y cómo empieza a cambiar el perfil o el interés internacional por esta región y cómo manipulamos gachamente.
0: Sí.
1: Todo el tema, ¿no? Que sí está grueso. Pero bueno.
0: Y que lo mandamos al extremo, sin conocer muchas veces como la cultura.
1: Exacto,
0: ¿no?
1: Entender. Y bueno, yo tengo familia judía también, entonces pues es un tema muy, muy complicado, pero siento que hasta la comunidad judía es pro-palestina de alguna manera, ¿no?
0: Sí,
1: en muchos aspectos.
0: Eso es tan real, ¿eh?
1: Sí, porque no siempre estamos de acuerdo con nuestros gobiernos,
0: sí,
1: ¿sabes?
0: Sí,
1: no tenemos que estar totalmente de acuerdo con nuestro gobierno para identificarnos como mexicanos o como gringo. Como gringa, pues Trump no es mi presidente, ¿sabes? Y lo que hace no tiene nada que ver conmigo.
0: Sí, dice, no me representa.
1: Exacto.
0: Claro.
1: Entonces, pues esta película es espléndido. Vamos a inaugurar también con homenaje a Cecilia Suárez, que gran actriz, primera actriz de México. Para mí, yo siento que Ceci es de las grandes actrices de la historia del cine mexicano, ¿sabes? Yo creo que va a quedar en la memoria ya aquí a 50 años como un María Félix, como esas grandes actrices que ha dejado huella en el país, en la televisión, en las series, en el teatro, en todo. Entonces es un honor para nosotros. Ceci viene en plan de estar todo el festival, entonces también está padre. Va a dar una conferencia magistral el día después de su homenaje, segundo día del festival. Y pues tenemos, ya sabes, como cada año, pues festival de verano, tenemos muchas actividades para niños, entonces ampliamos nuestra programación. Entonces tenemos 7 películas para niños, 2 alfombras rojas en cada ciudad, talleres, conferencias también para niños y bueno, terror, tenemos mucho terror, tenemos terror en los 2 panteones y es tanto terror porque tenemos retrospectivas y otras cosas, focos. Son 7 películas de terror que también van a estar en las salas de cine y ahí para que ves.
0: Ay, estos sí están bien gruesos. ¿Me puedes prestar un actor para ir a verlas? A ver
1: Necesitas quien te abraza porque, claro, o quien sí, esconder los ojos, sí, así sí, como en el hombro, ¿no?
0: Así de, ven chiquita, yo te abrazo, te tapo los ojos. Sí.
1: Exacto. Voy a buscar quién. Pero sí, LBTG en los túneles, como cada año. Yo siento que hay tanta peli que no se puede perder. Yo les aconsejo a todos que ven Gift Premiere, que son las películas muy, muy esperadas de este año. Tenemos una nueva, y digo, puedes ir a gift.mx y por supuesto nos tienen que seguir en las redes sociales, claro, porque por favor necesitamos. Pero este año hemos metido la información necesaria para GPT Chat y para Gemini. Uh-huh. Entonces, nada más te preguntas a tu GPT Chat y lo pones GIF 2026.
0: Y te arroja
1: pero
0: todo.
1: Le preguntas todo. ¿Qué hay? ¿Qué puedo ver hoy? ¿Qué va a salir de trabajar? ¿Qué puedo ver hoy? ¿Qué hay ahorita? Y te da toda la información de la peli, toda la crítica a la peli, todo lo que tú quieres, lo que quieres preguntarle.
0: ¡Qué padre!
1: Y como nosotros hicimos todo el booting, pues ya después de todas las redes de prensa y ya de toda la información que está online, y estas pelis son tan famosas que pues ya hay mucha crítica desde Cannes, desde otros críticos internacionales, entonces toda la información que quieres esté ahí y eso está padrísimo porque nada más es una pregunta y ¡paz! Te va todo, ¿no?
0: No,
1: y,
0: sí, te responde
1: y
0: todo.
1: Ayuda
0: ya
1: mucho.
0: Te soluciona
1: y ya
0: la
1: están
0: vida.
1: Poniendo como muy creativos, me estaban mandando screenshots de ¿en cuál película voy a encontrar a mi novio?
0: Esta fue Magda, creo, ¿no es cierto?
1: Oye, mándeme fotos de todos los galanes que van a estar. Y sí se lo manda a todos los actores, porque ya anunciamos los actores y todos que van a estar. Entonces, pues sí está padre, sí no, está padre, pues es una sí. herramienta, digo, inteligencia artificial pues tiene sus cosas, ¿no? A mí me preocupa el futuro de la humanidad con inteligencia artificial, sin embargo, ahorita son herramientas muy, muy útiles y para el festival pues va a estar padrísimo.
0: Sí, totalmente de acuerdo. Es tan bonito tenerte por aquí, Sara Jorge, porque aparte déjeme decirle al auditorio que está preciosa. Preciosa esta mujer, pero preciosa. Una cara tan bonita, es muy, muy bella.
1: Déjame pasarte tu lana.
0: Ay, no. No, pero aparte eres un increíble ser humano que te voy a decir una cosa. A mí me ha tocado iniciar proyectos y cuando inicias un proyecto es tan complicado. Yo no me quiero imaginar cuando tú iniciaste el GIF, que ahora ya es un evento internacional, ¿verdad? Muy representativo, muy conocido. Cuando lo empezaste en aquellos ayeres, tú por ser mujer, por tantas... O sea, te tocó vivir... Me ganaste justo esto, el decir, como una gringa, ¿no? Va a venir a nosotros.
1: La gringa loca. Creo que me siguen diciendo eso.
0: No, y a bajar recursos, ¿sabes?
1: O sea, muy difícil.
0: Un recurso nacional, estatal, entonces...
1: Y nacional.
0: Entonces, pues, felicidades, Sara Hosh. La verdad es que para mí es muy bonito tenerte. Yo no pierdo la esperanza de que un día hagamos un corto juntas.
1: Pero quieres de fichera.
0: No, ese ya no.
1: Tenemos que regresar ese...
0: ¿Te acordaste? Dijimos que
1: tenemos
0: de ese
1: que reactivar
0: no.
1: el género.
0: No, de ese no. Nada más, nada más con un galanazo. Por favor.
1: Okay. ¿Sí? Te voy a dar como la lista quienes vienen, ¿no? Hay que meterte en el rally, así como un cameo en el rally. Vamos a meter a Samantha de un cameo en el rally y ahí te...
0: ¿Cuándo es el rally?
1: El rally le damos el banderazo el primer día del festival, creo que es a las 12 del día, 1 de la tarde, y se lanza las 6 películas que se van a rodar 48 horas.
0: Oye, perfecto.
1: En la ciudad.
0: Eso es en San Miguel, ¿verdad?
1: Es en Guanajuato capital.
0: Ah, perfecto. A ver, Doris, apúntame, por
1: favor. Sí, por
0: favor,
1: necesitamos extra. Eso. Tenemos una peli en particular que requiere de muchas extras. Entonces,
0: ¿en serio?
1: Pero tú quieres papel, perdón. Sí, empezar. Hay que darte tu lugar, no, perdón.
0: Se puede empezar, o sea, digo, ¿qué extra me vas a dar? Digo, si me vas a dar el extra donde nada más salgo ahí con una sombrilla pasando, no.
1: No, tú quieres ver la cámara, hablar y dejar un mensaje profundo.
0: Claro, claro, sí, claro, de verdad, o sea, quiero decir, yo soy Magda y yo te puedo enamorar y te puedo llevar a la vida del mundo, así, okay. Imagínate. Muy te bien. Voy a levantar más el rating, ¿cómo ves?
1: Yo sé que sí.
0: ¿De dónde te seguimos, Sara Hosh?
1: Por que favor, en gui.mx es la página. Pregunta lo que quieres, Gemini GPT Chat. Te lo van a dar toda la información del festival. Síguenos en redes, en Instagram, gui.mx, en TikTok también. En Facebook estamos en inglés, Guanajuato International Film Festival. La comunidad que nos sigue es internacional, ¿no? Entonces está padre, tenemos que tener las dos idiomas ahí.
0: Yes.
1: Pero en Instagram estamos subiendo trailers de todas las películas. La verdad, no estoy exagerando cuando te digo que es el mejor año de películas y van a ver un cambio en la programación. No es más comercial, pero es más audience friendly, tal vez. Uh-huh, y sí. Audiencia, ¿cómo se dice? Amigable. Sí. Y sí sé que van a disfrutar mucho. Curar un festival de cine para que tengas una diversidad de género, de experiencia, de idioma, de cultura, de todo, es complejo. Y este año creo que lo logramos, ¿eh? Creo que está bien bonito y lo van a disfrutar mucho.
0: Perfecto. Y lo vamos a estar para ahí disfrutándolo, ¿eh?
1: Y sí,
0: ahí
1: y actuar y todo. Y mira, todos que nos están escuchando, si pasen enfrente de las cámaras cuando estamos rodando en las calles de Guanajuato, pues va a ser extras también.
0: Y déjeme decirle, le anuncio, próximamente Magda Rangel va a salir en un corto.
1: Muy bien.
0: ¿Verdad que sí, bonita?
1: Sí, hay que convocarlo.
0: Eso. Muchas gracias por la galletita que me trajiste. Pues sí, siempre me consienten, la verdad.
1: Sí, para tu cafecito.
0: Gracias.
1: Gracias por el café.
0: Está riquísimo, mira, ¿verdad que sí?
1: Muy rico.
0: ¿Verdad sí, que sí? Nos levantamos bien temprano. No, no es cierto, no lo trajo Aldo.
1: Yo a las 5.
0: ¿A las 5?
1: ¿Aldo te trajo el café?
0: Sí, wow, Aldo cada vez que viene me consiente. Me trae café, me trae de todo. ¿Cómo ves?
1: Qué bueno que trajimos galleta, porque imagínate, Aldo queda mejor que nosotros.
0: No, yo por eso estoy diciendo que gracias por la galleta. Te queremos mucho, de
1: también,
0: verdad.
1: También, gracias. Qué gusto estar acá.
0: Gracias.
1: Vamos a hacerlo.
0: Espero
1: más
0: que
1: seguido.
0: Sea tu consentida, ¿eh?
1: Sí, eres mi consentida, eres la comadre.
0: Por supuesto, pero aparte somos comadres, imagínate.
1: Sí, sí, necesitamos encontrar cómo, pero ya.
0: Por eso necesito un galán, oye.
1: Exacto,
0: para hacerte
1: rápido
0: madrina.
1: El bautizo.
0: Muy bien, Sara, muchísimas gracias.
1: Gracias a
0: ti. Que tengas bonito día.
1: Igualmente.
0: Y mucho éxito. ¿Eh?
1: Gracias.
0: Gracias. Vámonos a pausa, auditorio, 8:37 minutos. Y ya escucha usted, no se pierda la cartelera del GIF. Ahí encuentra todo en las redes sociales. Y ya puede utilizar también otras herramientas para que pueda estar al tanto y enterarse. Y con tiempo llegar a las peli. Gracias. Regresamos, 8:37.
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15: La selección de Países Bajos podría vivir un nuevo capítulo bajo el mando de un viejo conocido. La Federación Neerlandesa analiza la posibilidad de que Ronald Koeman regrese al banquillo de la naranja mecánica tras su paso por el club y la selección en años anteriores. El estratega de 63 años cuenta con experiencia dirigiendo al combinado nacional y fue pieza clave en la reconstrucción del equipo rumbo a la Eurocopa de 2024. La directiva busca un proyecto que devuelva protagonismo a Países Bajos en las próximas competencias internacionales y el nombre de Koeman vuelve a tomar fuerza.

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1: Muy buenos días, ya son 8:44 y vamos a platicar rápidamente de los deportes porque tenemos semifinales del Mundial 2026. Ayer ya conocimos al primer finalista. España derrotó a Francia en un partido bastante cerrado, en un partido tácticamente controlado por España, que ha sido la mejor defensiva de este Mundial. Solamente un gol en los partidos que ha disputado en fase de grupos y en las eliminatorias, un gol de Bélgica y pues prácticamente llega precisamente solo con un gol en contra. Francia no le pudo hacer daño, muy poco se le vio a Dembélé, muy poco se le vio al mismo Mbappé, muy poco en general de Francia, que partía como la gran favorita al título, no solamente para este partido, sino partía favorita prácticamente a llevarse la Copa del Mundo. Y no lo logró, no logró hacerle daño a España, que replegó bastante bien sus líneas defensivas. Así que, pues bueno, España ya se instala en la gran final. Se llega a ser finalista después de 16 años. La última vez que jugó una final y que la ganó, por cierto, fue en el Mundial de Sudáfrica 2010. Así que con una nueva generación que pues le costó precisamente 16 años a esta selección, un cambio generacional, le costó 16 años y ha llegado a una gran final. Ha hecho muy bien los procesos, lo hemos platicado a lo largo de toda la Copa del Mundo. España es la actual campeona de la Euro de este año, así que, pues bueno, también es un reflejo del buen trabajo que se ha hecho en el cambio generacional con los jóvenes y también desde la dirección deportiva. Y, pues bueno, Francia se queda en el camino siendo la favorita al título y lo que restará es conocer precisamente al otro finalista que saldrá hoy a la 1:00 p.m. entre Argentina e Inglaterra. Jugarán, pues, un poquito más que el partido porque sabemos que la rivalidad entre ambas selecciones va a en un tema social, en lo histórico, desde la Guerra de las Malvinas en el 82, después el Mundial de México 86, en donde pues se da el famoso gol de Maradona, la mano de Dios, y el considerado uno de los mejores goles de la historia, no solo de Argentina, sino de la Copa del Mundo, en donde se da el barrilete cósmico de Diego Armando Maradona. Así que la rivalidad, pues como mencionábamos, va un poquito ya históricamente, más allá de lo deportivo, también en lo social, y estará muy disputada esta semifinal, les recuerdo, a la 1:00 p.m, en donde pues Inglaterra llega con su capitán, con Harry Kane, en un gran momento, es el líder del equipo, pero en el gran momento que vive Jude Bellingham, que es el goleador de esta selección inglesa, que se ha echado a los hombros a toda la selección, a todo su país, y con eso llegará precisamente Inglaterra a disputar este partido, envuelto también en bajo la lupa con las polémicas arbitrales que hemos mencionado, que se cuestionan mucho en las redes sociales hacia favor de la Argentina, del albiceleste, de Lionel Messi. Todo esto pues le da contexto, ¿no?, a lo que es este encuentro, y con esto pues precisamente es uno de los partidos más esperados, así como mencionábamos que era una final adelantada el partido entre Francia y España. Pues bueno, también es una final adelantada el ver a Argentina enfrentándose a Inglaterra. 1:00 p.m. en el estadio de Atlanta se dará este encuentro de la semifinal, en donde ya los espera España. Francia, por su parte, también esperará rival de entre estas dos selecciones para disputar el partido del tercer lugar el sábado. Entonces, van el partido del tercer lugar el sábado y la gran final este 19 de julio en el estadio de Nueva Jersey, de Nueva York, entre España, y conoceremos al rival entre Argentina e Inglaterra. Es la selección pues favorita, un poco en temas de apuestas, en casas de apuestas, la selección favorita parte Inglaterra por muchas cuestiones, ¿no? Por lo deportivo, sí, pero también por lo que mencionábamos, ¿no? La presión un poco social que se ha hecho en contra de Argentina. Cuéntenos ustedes quién creen que va a ser la selección favorita para este partido. Y vamos a platicar también de lo que ha sido el Tour de Francia, porque se dio la décima etapa de este gran torneo de ciclismo. Ganó Tadej Pogačar la décima etapa y no le fue muy bien al mexicano Isaac del Toro, que llevaba pues una marca importante, estaba como tercer lugar en la clasificación general. Cayó precisamente en esta clasificación, cruzó la meta en la octava posición y pues bueno, también perdió el maillot blanco como mejor joven y se le pasó a Juan Ayuso, este ciclista español. Así que este miércoles estará disputándose la etapa 11 con un recorrido más favorable para los velocistas, así que también pendientes de lo que haga Isaac del Toro en este gran Tour de Francia. Y oigan, estamos hablando mucho del tema fútbol a nivel internacional, pero ya mañana arranca la Liga MX. León jugará el viernes aquí en casa ante Atlas y precisamente esta selección rojinegra ha tenido movimientos importantes. Ya sabíamos o comentábamos la salida de Diego Coca a 4 días de que arranque el torneo, dejó la dirección técnica de este conjunto, y ayer se confirmó la renuncia de Antonio Solana como director de fuerzas básicas, así que es una salida que también representa mucho en la estructura de este equipo rojinegro, de este equipo jalisciense. Y de manera interina, Omar Flores tomará las riendas del equipo junto a Paco Bravo para dirigir el partido ante la Fiera, que les repito, será el viernes como parte de la jornada 1. Mañana vamos a platicar también de toda la previa, precisamente del arranque de la Apertura 2026. Y oigan, por cierto, pues ya ven que quieren hacer un show genial, espectacular en la final de este torneo de la Copa del Mundo. Pues bueno, la FIFA sigue preparando un cierre increíble. Se anunció que aparte del show de medio tiempo, que está encabezado por Madonna, por Shakira, por BTS, Justin Bieber, Burna Boy, pues bueno, ahora en una ceremonia de inauguración, de clausura, estará también Tom Cruise, Laura Pausini, Robbie Williams, otras personalidades. Jennifer Hudson estará interpretando el himno de Estados Unidos, así que pues bueno, es un espectáculo que sin precedentes en este torneo, en esta Copa del Mundo, porque habíamos visto pues estos espectáculos, ¿no? En el medio tiempo del Super Bowl, en esos torneos, pero no en Copas del Mundo de fútbol, así que será innovador el próximo 19 de julio en Nueva York. Y pues bueno, ya nada más para cerrar, Novak Djokovic anunció el lanzamiento de su documental El Lobo en Invierno. Llegará el próximo 20 de agosto en plataformas de streaming, donde va a contar su historia desde el tema inicial de su infancia en una Serbia marcada por la guerra, hasta cómo logró convertirse en el máximo ganador de títulos de Grand Slam. Obviamente también revelar aspectos inéditos de su vida personal y profesional. Hasta aquí la información deportiva, Magda, auditorio, que tengan excelente día. Vamos a ir a la pausa y vamos a regresar con más aquí en el Noticiero Matutino.
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1: Bueno, pues ya son las 8:57, 8:57, ya estamos de regreso. Y bueno,
18: ¿va a ganar Inglaterra? Ah, bueno, vámonos a...
1: Esperemos que gane Inglaterra.
18: Sí. Ya posteé ahorita.
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12: Excelente, Victoria. Pues muchas gracias. Vamos a ver cómo nos va en el partido. Ya escuchamos a Angie el día de hoy. Y pues bueno, yo ayer me tocó ver el partido, fíjate.
20: ¿Sí? ¿Le ibas a Francia o le ibas a España?
12: No, yo sí le iba a España, la verdad.
20: Ay, qué bueno. Traes la suerte entonces.
12: Sí. No sé, pero te lo dije a Victoria, ¿verdad que te dije? Va a ganar España, ¿verdad que te dije?
19: También me agitó.
21: Latinaron las dos.
12: Sí, no. Pero pues bueno, ni modo.
20: Es que Francia era muy favorita, no solo para el partido, sino para el título.
19: Ay, no, pero qué aburrido juega España.
20: Va a llegar solamente con un gol en contra, ¿eh? Eso te habla de la defensiva, está jugando bastante bien, repliega en sus líneas. Argentina, sí. No solamente en lo deportivo, también lo platicábamos ahorita en lo social. Político. Todo el tema de Argentina e Inglaterra está bastante fuerte. Y el tema también va a estar bajo la lupa, el tema arbitral. Así que vamos a estar bien pendientes de eso, aunque también es pesado de que pase algo y por ahí en la UEFA sí puede meter un poquito más de presión, ¿eh?
12: Así es. Pues bueno, chicas, pues muchas gracias. Vámonos, auditorio. Yo me despido, yo soy Magda Rangel. Pase un increíble día y cuídese mucho. Ahí estamos en contacto.
22: Yo sé que no tengo palabras.
12: Gracias, Majo, en los controles técnicos, Victoria Obando en la producción y a todo el equipo que lo hace posible. Y recuerde, auditorio, que la vida evoluciona cada instante y aquí se lo vamos a contar. Buen día.

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3: Policía reforzará seguridad para la semifinal entre Inglaterra y Argentina. Monzón mexicano provocará lluvias en casi todo el país. Detienen a presunto homicida de Félix Rocha el Gallito. La décima etapa del Tour de Francia deja un nuevo golpe de autoridad. El Departamento de Policía de Atlanta intensificará la vigilancia en el estadio Mercedes-Benz debido a que el partido de semifinales del Mundial entre Inglaterra y Argentina es considerado de alto riesgo. Las autoridades diseñaron un operativo especial ante la rivalidad histórica entre ambas naciones y los reportes de supuestos altercados previos entre hinchas en Miami. Se pronostican lluvias fuertes, tormentas eléctricas y una posible caída de granizo en la mayor parte de la República Mexicana debido a los efectos combinados del monzón mexicano, la onda tropical 19 y canales de baja presión. Además, el Servicio Meteorológico Nacional informó que en las regiones norte y noroeste se mantendrá un ambiente caluroso a muy caluroso.
4: Gerardo Vázquez Alatriste, fiscal general de Guanajuato, informó que ya fue detenido el presunto responsable del asesinato de Félix Rocha, el Gallito, quien en vida se desempeñó como trabajador de la Universidad de Guanajuato, que fue reportado como desaparecido y cuyo cuerpo fue localizado sin vida el 5 de julio. El pasado 7 de julio, Félix Rocha fue reportado como desaparecido. Sus familiares organizaron una búsqueda durante 2 días, esto hasta el 10 de julio, cuando la Fiscalía General del Estado informó que el Gallito había sido localizado sin vida desde el 5 de julio, cerca de la mina de la Garrapata, en la capital guanajuatense. En entrevista al fiscal Vázquez Alatriste dijo que no se había dado información sobre el hallazgo hasta tener un hecho esclarecido. Sin embargo, la familia sí tuvo datos puntuales conforme avanzaban los hechos.
5: No hubo dilación, mire usted, yo le platico. Recuerden que nosotros desde antes técnica y jurídicamente sabíamos quién era, pero recuerden que nosotros hemos adoptado la decisión de informar cuando ya tenemos inclusive el evento esclarecido y tenemos al detenido. Hoy yo te puedo decir, tengo a la persona detenida y la estamos vinculando a proceso. El hecho de pausar un poco la información es para no generar desasosiego o decepción de la ciudadanía. La familia, a su parecer, puede ser que nos hayamos tardado. La familia estuvo enterada en tiempo real a través de la notificación de alto impacto. Recuerde que primero yo tengo que informarle a la familia antes que ustedes, y hay casos donde las familias me dicen, no quiero que informes, y yo no puedo evitar cumplir con la decisión de las familias.
4: Informó para Audiorama Patricio Serna.
6: La décima etapa del Tour de Francia dejó un nuevo golpe de autoridad de Tadej Pogačar, quien se llevó la victoria en el recorrido montañoso entre Auerac y Le Lloran para ampliar su ventaja como líder de la clasificación general. En cuanto a la participación mexicana, Isaac del Toro cruzó la meta en la octava posición, perdiendo alrededor de un minuto respecto a los principales favoritos. Con este resultado, el ciclista del UAE Team Emirates salió del podio de la clasificación general y cedió el maillot blanco de mejor joven al español Juan Ayuso. Este miércoles se disputará la etapa 11, un recorrido más favorable para los velocistas entre Vichy y Nevers. Informó para Audiorama Angie Hernández.
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Ok, eso de 1995 del disco Cuando los Ángeles Lloran. Maná, La Prisión, es lo que acabas de escuchar aquí en Rock Love. Muy buenos días, ¿cómo están? Feliz miércoles 15 de julio del 2026. ¡Excelente! Qué gusto poder saludarlos ya en esta mitad de semana. Nos encontramos en una temperatura ambiente en la ciudad de León, Guanajuato, de 21 grados centígrados. Una máxima de 27, la mínima de 13 grados centígrados. Comienza a aumentar la temperatura en la ciudad de León, Guanajuato. Hay pronósticos de lluvia, sí, 40% de posibilidades de lluvia. Así que atentos por la tarde. Caerán lluvias en la ciudad de León, Guanajuato. Y con el calorcito va a estar buena la noche. Centígrados, una máxima de 27, la mínima de 13 grados centígrados. Comienza a aumentar la temperatura en la ciudad de León, Guanajuato. Hay pronósticos de lluvia, sí, 40% de posibilidades de lluvia. Así que atentos por la tarde.

dobles para el Circo de las Estrellas, majestuoso. Así que muy pendientes porque estaremos regalando boletos para el Circo de las Estrellas. Muy pendientes, pase doble para adultos, ¿ok? Son las 10:05, vámonos con más música. 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
16: ¿Es verdad o mentira que el T-MEC prácticamente se terminó y que esto pondría en riesgo la economía de Guanajuato? En los últimos días surgieron versiones que hablan del fin del T-MEC y de una posible crisis para las empresas exportadoras mexicanas. ¿Pero realmente eso está ocurriendo? Primero, el tratado entre México, Estados Unidos y Canadá no se canceló. Lo que inició fue un proceso de revisión previsto desde que el propio acuerdo entró en vigor. Es decir, el comercio entre los tres países continúa operando con las mismas reglas mientras se desarrollan las negociaciones. Y eso es especialmente importante para Guanajuato. ¿Por qué? Porque el estado es una de las principales economías exportadoras del país. Tan solo en el 2025 exportó casi 38 mil millones de dólares, se ubicó como la sexta entidad exportadora de México, cuenta con 1972 empresas exportadoras, de las cuales 8 de cada 10 son pequeñas y medianas empresas, y sus productos llegan a 138 países. Claro que hay incertidumbre. Toda revisión de un tratado comercial genera preguntas, pero precisamente por eso el reto no es detenerse, sino prepararse. Especialistas coinciden en que las empresas deberán fortalecer sus procesos, cumplir con reglas de origen, mejorar su competitividad y diversificar mercados para aprovechar esta nueva etapa del tratado. En otras palabras, no es momento de alarmarse, es momento de adaptarse. Pongámoslo claro, el T-MEC no desapareció. Entró en una etapa de revisión que obliga a las empresas y a los gobiernos a prepararse mejor. Y para un estado exportador como Guanajuato, la mejor estrategia no es el miedo, es la competitividad. Los datos están ahí.
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4: Muy bien, ya son las 10 de la mañana con 20 minutos. Quiero regalar esta invitación especial para dos adultos mayores de 18 años en localidad preferente para el Circo de las Estrellas. ¿Cómo lo voy a hacer? Bueno, esta la voy a regalar. La voy a regalar a través de nuestra línea telefónica 477-227-2766. Ah, no, ese es el WhatsApp de 477-441-1015. Vamos a regalar este pase doble, esta invitación especial para dos adultos, para que vayan al circo, lleven a sus pequeñitos a disfrutar de este magnífico Circo de las Estrellas, donde van a conocer a grandes estrellas del circo, entre ellos una estrella mundial, reconocida a nivel mundial, que es el payasito, y que se presenta en este Circo de las Estrellas. Así que dejamos libre nuestra línea telefónica 477-441-1015 y regalamos este pase, esta invitación especial para dos adultos, ¿les parece? Y avanzamos con la música. Nos vamos hasta 1991 y sacamos un tema del disco Mundo Feliz de Fobia, esto que se llama Vivo.

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3: Trump cancela cobro a buques en el estrecho de Hormuz. Exdirector de Pemex enfrentará en libertad su proceso por violencia familiar. Fuga de detenido en el Ministerio Público de la capital es responsabilidad del municipio. Siguen los movimientos en el Atlas. Donald Trump anunció la cancelación del polémico impuesto del 20% que pretendía aplicar a los navíos comerciales que transitaran por el estrecho de Hormuz. La decisión ocurre tras las críticas de la comunidad internacional y las advertencias de aliados estratégicos sobre el severo impacto económico que la medida provocaría en los precios globales del sector energético. Víctor Rodríguez, exdirector de Pemex, enfrentará en libertad el proceso penal en su contra tras ser acusado del delito de violencia familiar. Hasta el momento, el exfuncionario continuará bajo medidas cautelares fuera de prisión mientras se desarrolla la investigación complementaria del caso.
4: El fiscal general del estado, Gerardo Vázquez Alatriste, fincó toda la responsabilidad a la Policía Municipal de Guanajuato por la fuga de una persona de las instalaciones del Ministerio Público en el centro de la capital guanajuatense. Y es que el pasado 2 de julio se dio a conocer que un sujeto detenido por presunto delito de narcomenudeo se fugó de las instalaciones del Ministerio Público de la Fiscalía General del Estado en Guanajuato capital. Al respecto, Gerardo Vázquez señaló que un elemento de la Policía Municipal estaba a cargo de la custodia del detenido y a este agente es a quien se le atribuye la responsabilidad de la fuga.
5: Curiosamente, y lo digo en un ánimo de construir sin que cualquiera confronta, que a veces confrontan demasiado antes de tiempo, quien lo tenía en custodia era la Policía Municipal, pero no la Fiscalía.
6: ¿El interior del MP?
5: La custodia jurídicamente la tenía la Policía Municipal. Es que la responsabilidad la tiene precisamente la autoridad que lo tiene bajo custodia. No, yo creo que el tema va precisamente en el protocolo de custodia. Se falló en el protocolo y lamentablemente se fugó.
4: Informó para Audiorama Patricio Serna.
7: Siguen los movimientos en Atlas. Este martes se confirmó la renuncia de Antonio Solana como director de Fuerzas Básicas, una salida que presenta un nuevo cambio en la estructura deportiva del club. De manera interina, Omar Flores tomará las riendas del equipo junto a Paco Bravo, estratega de la categoría sub-21, para dirigir el compromiso ante León. Además, trascendió que la reestructuración podría continuar, ya que varios visores de la institución también estarían dejando sus cargos en los próximos días. Atlas atraviesa un periodo de ajustes importantes mientras la directiva trabaja en definir el rumbo del proyecto deportivo. Informó para Audiorama, Angie Hernández.
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8: Una nómina mal integrada puede parecer un detalle administrativo, hasta que llegan diferencias con el SAT, el INSS, Infonavit o una inspección laboral. CFDI de nómina, PTU, bonos, viáticos, REPSE, salario base de cotización y expedientes laborales ya son puntos críticos de fiscalización empresarial. Empresa Blindada 2026 es el diplomado diseñado para que empresarios, contadores, abogados y responsables de capital humano aprendan a detectar, documentar y prevenir riesgos antes de que escalen. 88 horas, 11 módulos y especialistas nacionales. Además, una misma empresa puede distribuir las horas entre varias personas de su equipo. 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
34: ¿Es verdad o mentira que el Festival Internacional Cervantino ya no representa un beneficio para Guanajuato? Cada año, cuando llega el Cervantino, hay quienes lo ven únicamente como un festival de música, teatro, danza, pintura. Incluso hay quienes cuestionan si realmente vale la pena seguir impulsándolo. Pero vale la pena mirar el panorama completo. El Cervantino no es solamente un festival cultural, es el evento artístico más importante de México y uno de los más reconocidos de América Latina. Un espacio donde Guanajuato se convierte durante 2 semanas en el escaparate cultural del mundo. Este año participarán 2,746 artistas provenientes de 29 países y lo más relevante es que más de 1,400 son artistas guanajuatenses, es decir, uno de cada 2 participantes será talento del estado. Eso significa oportunidades para músicos, actores, bailarines, compañías de teatro, artistas visuales y proyectos comunitarios que encuentran en el Cervantino una plataforma para proyectar su trabajo ante públicos nacionales e internacionales. Pero el impacto no termina en la cultura. Cada edición genera actividad económica para hoteles, restaurantes, comercios, transporte, prestadores de servicios y miles de familias que viven del turismo. Además, el Cervantino ofrece la imagen de Guanajuato como un destino cultural de talla internacional, algo que muy pocas entidades pueden presumir. En otras palabras, no solo llegan espectáculos, llegan visitantes, inversión turística, consumo local y oportunidades para quienes hacen del arte, la cultura, una forma de vida. Pongámoslo claro, el Cervantino no es un gasto para unos cuantos, es una inversión en cultura, turismo, economía e identidad. Y cuando más de 1,400 artistas guanajuatenses tienen la oportunidad de mostrar su talento al mundo, el beneficio trasciende los escenarios. Porque el Cervantino no solo pone a Guanajuato en el mapa cultural, también abre puertas para su talento y para su desarrollo. Los datos están ahí.
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Muy bien, son 3 minutos solamente para que sean las 11 de la mañana. Ya nos vamos, gracias a Majo Bernal, que estuvo por aquí en la producción al aire. Yo soy René Martínez Cabral. Y pues ya nos vamos. Vamos a dejarlos con buena música y por supuesto con Mónica Venegas, que ya está más que lista para llevarles Dale Next a tu Ex. Muy interesante los temas que aborda mi querida Mon. Así que chéquenla ahorita a las 11 de la mañana. Los dejamos con esto de La Maldita Vecindad, del disco de El Circo, se llama Solín. Hasta mañana.

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3: Hola, ¿qué tal, mi querida gente Next, mi familia Next? ¿Cómo te encuentras este día? Pues este día que, bueno, tenemos solecito, no está lloviendo y me da muchísimo gusto estar aquí contigo. Me escuchas un poquito afónica porque sí, estoy afónica. Tuve muchos viajes, muchas cosas, aires acondicionados, ya sabrás. Pero estoy muy contenta de estar aquí en tu programa Dale Next a tu ex solo por Love FM. Porque, ¿sabes una cosa? ¿Quién más que Love FM para preocuparse por ti, por tu bienestar, por tu salud emocional, porque sueltes los apegos, porque le des next? Yo soy Mónica Venegas, soy tu amiga, tu terapeuta, porque acuérdate que sí, sí te doy abrazo, pero también te voy a dar ramalazo para que abras los ojos, para que te quites la venda, para que puedas dejar atrás el pasado, el dolor, la impotencia, la frustración y cualquier emoción que te estanque, te limite o te impida crecer. ¿Y qué crees? Hoy tenemos un súper, súper tema, bien fuerte, bien importante, porque, pues, ¿qué crees? Yo te voy a preguntar si el amor es una elección o es una droga. ¿Tú qué crees? ¿El amor realmente es una elección o es una droga que necesitamos para vivir? Porque a veces, pues, la buscamos como droga, ¿no? Y a veces nos quedamos con la persona por adicción, porque aparte sí, sí hay una parte del cerebro que se apega a una persona como si fuera una droga. Generamos dependencia emocional y pues eso ya no es amor. Eso ya no es amor, eso es tóxico, eso es adicción. Y pues hoy va a estar con nosotros, a ver, tengo un súper especialista que no te lo puedes perder porque él es experto en todo este tema de los amores tóxicos, de la dependencia emocional, de las adicciones, y te va a dejar con tantas herramientas y aparte te va a dar ramalazos y te va a decir cosas que ni te imaginas. Así que quédate, háblale a tu pareja, tu garra, tu novio, amante, concubino, lo que tengas, para que escuche este programa, para que tenga más independencia emocional y para que tengan mejores relaciones de pareja. Así que no te vayas, síguenos en redes, estamos completamente en vivo en @LoveFMLeón y síguenos también en redes @MónicaVenegasNext, porque te voy a regalar la guía de amor propio. Así que quédate, esto es Dale Next a tu ex. Yo regreso.
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3: Oigan, y pues si apenas nos estás sintonizando, estás en tu programa Dale Next a tu ex y estamos hablando si el amor es una elección o es una adicción. ¿Tú qué piensas? porque la rayita entre una y otra está muy, muy delgadita. 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

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Oigan, y regresando al tema, antes de irme a un corte y antes de presentarte a mi especialista, que ya lo tengo aquí, déjame te platico quién es. Él es Jack Bastien, él es psicoterapeuta gestalt, él es tanatólogo, tiene especialidad en PNL y aparte, bueno, ayuda a las parejas, también da terapias, da conferencias, da talleres. Y aparte también te da terapia individual. Si te acaban de cortar, si no puedes superar a tu ex, pues ¿qué crees? No pierdas mucho tiempo ahí. Dale next, porque ya está aquí mi especialista y justo te va a decir si el amor es una elección o es una adicción. Así que quédate con nosotros. Yo soy Mónica Venegas y esto es Dale Next a tu ex. Regresamos.

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7: Oigan, y pues ya estamos de regreso aquí en tu programa Dale Next a tu ex. No, es que no te puedes imaginar lo que ya estamos hablando atrás de redes, porque ya estoy platicando con mi especialista. Tienes que seguirnos @lovefmleon y también sígueme en Instagram @monicavenegasnext, porque te voy a regalar la guía para que actives tu amor propio y tu independencia emocional. Y déjame presentarte, si apenas estás escuchando este programa, te voy a presentar a mi especialista. Él es mi querido Jack Bastien. Él es psicoterapeuta gestal, tanatólogo, conferencista, tallerista, experto en adicciones y también en PNL, programación neurolingüística. Mi querido Jack, bienvenido a tu programa Dale Next.
8: Gracias,
7: a tu ex.
8: Un gustazo.
7: Oye, qué tema tan real y tan duro, y que creo que tenemos la responsabilidad de saber amar mejor, porque todos queremos amar, pero no todos sabemos hacerlo y no todos somos bien amados, aceptamos migajas, lo que sea, ¿no? ¿Cuál es, primer pregunta, el amor es una elección para los que apenas nos están escuchando o es una adicción?
8: Lo comentábamos, el amor consciente y maduro es una elección. Uh-huh. Amor. Uh-huh. Y decíamos, una adicción cuando brinca justamente esa línea que tú mencionabas hace rato, y entonces la persona se vuelve adicta, uh-huh, al amor. Uh-huh. Pero se vuelve adicta a, y digo al amor entre comillas, uh-huh, porque ese no es amor. Lo que se vuelve adicto es a la sensación. Tú lo mencionabas, el vacío que se tiene, y con ese amor, con esa persona, cubro ese vacío. Me siento atendido, me siento querido.
7: Acompañado.
8: Pero aquí está el truco. Me siento querido porque es lo que necesito, pero a lo mejor ni siquiera me lo da. Son las expectativas que yo tengo, ¿sí? O sea, yo en una persona a lo mejor veo características que digo, este es quien me puede amar. ¿En base a qué? A mi experiencia, a mi historia.
7: Te enamoras del potencial. Sí. Ahorita dijiste, ese es el que me puede amar. Me puede, te enamoras dar de un potencial, de una idealización.
8: Idealización, tal cual. Sí, porque la persona, pues ahora sí que dice, ¿por qué abusas tanto de mí? Porque me lo permites.
7: Híjole, qué fuerte.
8: ¿Por qué lo permites? Sí,
7: qué fuerte.
8: Porque lo idealizó y entonces no tiene la problema. Ahora sí que lo pone en un pedestal, que es una carga muy, muy fuerte, porque él entonces está depositando su felicidad en el otro.
7: A ver, sí, la carga fuerte es para mí que estoy depositando todo en el otro, o es también para el otro, Jack. Qué aquí fuerte lo que dijiste. No. Bueno,
8: es que si el otro se la cree, si el otro se siente con ese ego tan inflado que él es el que va a dar sí. la felicidad o la infelicidad, olvídate, ya lo tienen agarrado con la cadena principal, que es la culpa. Porque de él va a depender que los demás sean felices o no. Y ese es un paquetote que cuidado quien se lo quiera poner, porque entonces lo van a tener agarrado. Y también para el otro, porque el otro va a perder su individualidad.
7: Exacto.
8: Y va a estar sujeto a lo que le diga el otro. Y es una... Yo les digo que la culpa es un regalo perverso.
7: ¿Qué es la dependencia emocional? Hablando de estas adicciones, ¿qué es la dependencia y qué es la codependencia? Explícanos.
8: Okay, la dependencia es cuando tal cual, literal, se depende de la pareja. Se depende en cuestiones, puede ser económicas, emocionales, sociales. O sea, hay una dependencia y es ahí, depende directamente. Va a estar colgado. ¿Sí? La dependencia... no necesariamente es a la cuestión económica, porque muchas veces dependiente con, no, es dependiente al afecto, a lo que va a recibir la persona o lo que cree que va a recibir. Uh-huh. Y entonces ahí está esperándose toda la vida a ver cuándo. De repente llega a ver una pequeña señal,
7: una
8: y
7: migajita. Con eso va a
8: estar una migajita y dice, ay, sí, ¿verdad? Y entonces se genera esa expectativa y lo que ahorita hacías énfasis en ese futuro va a ser. ¿Hasta cuándo? Pues imagínate, personas que se le van la vida entera.
7: Tenemos sí, conformándote muchas, con la gotita.
8: Con la gotita o a lo mejor hasta las canciones por algo hacen la referencia, ¿no? O la, ¿cómo decían? La loca del de la, muelle. Que estaba esperando su que llegara su viajero. Ajá. Porque le dijo que iba a regresar.
7: Y ahí se quedó.
8: Y ahí se quedó.
7: Y nunca llegó.
8: Y nunca llegó.
7: Ay, Dios mío. ¿Y la codependencia es...?
8: La codependencia es cuando la persona antepone las necesidades del otro a las propias. Uh-huh. Y aquí sí es igual, no necesariamente nada más con la pareja. De hecho, la codependencia se empieza a manejar mucho en los grupos de 12 pasos con los alcohólicos anónimos, cuando las mujeres generan esa codependencia y entonces anteponen la necesidad de su familiar, uh-huh, de su pareja adicta a las propias. Entonces, insisto, no necesariamente tiene que ser su pareja. La codependencia puede ser hacia los hijos, hacia los
7: sí,
8: padres,
7: claro,
8: hacia los amigos.
7: Oye, Jack, yo escuchaba un día y me gustaba mucho esta definición. La codependencia es cuando los dos se hacen daño, pero ninguno de los dos se puede dejar.
8: Efectivamente.
7: ¿Está relacionado?
8: Están muy relacionadas. Es una de las figuras que se... Ok, no puedo, dice, no puedo estar cerca ni lejos.
7: Ajá. ¿Sí? El famoso.
8: Lo odio, pero lo amo.
7: Lo odio, pero lo amo.
8: Esa polaridad que no saben, están todos... Y si te fijas, tú haces mucho hincapié con el apego. Estamos hablando de una relación con un apego disociado, que es el peor de los apegos.
7: Híjole, sí.
8: ¿Sí? O sea, pocos hablábamos, inclusive en una ocasión anterior que hablábamos del padre, lo ideal pues es que una persona haya desarrollado un apego seguro, uh-huh, que son los menos.
7: Ya.
8: Después está el disociado y está el ambivalente, ¿no?
7: Claro.
8: Aquí tenemos que... Cuando la persona se vive así, también se forma un ente. Uh-huh. Y este ente, por eso dicen uno más uno es más que dos.
7: Tres.
8: Es tres, se forma una figura y entonces esa relación de pareja es totalmente disfuncional.
7: Oye, a ver, ¿qué señales para la audiencia que te está escuchando? Porque la gente dice, ¿cómo sé si lo mío es adicción, o sea, dependencia, adicción, o si es amor? ¿Cuáles serían señales de que soy adicto, dependiente a mi pareja?
8: Decíamos, la primera condición es que el pensamiento sea obsesivo.
7: A ver.
8: ¿Sí? ¿Cómo? Pues bueno, voy a estar pensando, no son todo cada segundo, pero sí, la mayoría de mi tiempo, ¿qué estará haciendo mi pareja? ¿Verdad? ¿Qué estará haciendo? Si fue a trabajar, no fue a trabajar, salió, está en la casa, no está ¿y qué va a hacer? Y entonces, ¿qué sé? ¿Y si se puso esto? ¿Y si se puso otro? O sea, el pensamiento repetitivo.
7: Ok.
8: ¿Verdad? Y ahora que llegue, lo primero que voy a hacer es voy a checar a ver si la puerta está cerrada, si no salió. O sea, va a captar su atención, uh-huh, el pensamiento de su pareja, uh-huh, ¿sí? Y o checando redes.
7: Sí, entraría la desconfianza aquí, de que y estará con celoso, alguien si fue a donde
8: sí,
7: me dijo.
8: Celoso,
7: sí.
8: Y aquí o todo va a estar en función a estar preguntando cuando veo a una amiga preguntando datos, etcétera. Esa
7: ya
8: es la obsesión.
7: Okay.
8: Y la compulsión es una vez que yo tengo contacto con mi sustancia, mi persona adictiva, uh-huh, no la puedo soltar. Entonces, ahí se van a qué características, celos, inseguridad, querer estar a todo momento, estar hablando, supervisando.
7: En contacto.
8: Queriendo.
7: Oye, la famosa ansiedad porque no me contestas.
8: La famosa ansiedad porque no me contestas y de repente, literal, hay quien me llega, dice, mira, me estuvo hablando 20 veces. Así.
7: Híjole.
8: Y aparte que me estuvo hablando, me fue hasta a buscar al trabajo o fue a la casa.
7: Ay, no,
8: cuando
7: ya,
8: no.
7: Demasiado.
8: Demasiado.
7: ¿Qué otras señales podemos ver?
8: Una, la principal, que es muy difícil de aceptar, es una baja autoestima.
7: Wow.
8: Una pobre autoimagen. ¿Sí? Y ahí volvemos, todo va a estar en la persona.
7: Entonces, ¿es cuando dudas mucho?
8: Cuando dudas,
7: no le
8: para
7: gusto,
8: todo, para todo, okay. Y no nada más con la pareja. Tú decías que algunas señales, las personas que necesitan verificación, sí, apoyo, generalmente se vuelve hasta modismo. Ajá. Para todo dicen, ¿verdad que sí?
7: Ay, sí.
8: ¿Verdad que sí?
7: Sí, sí.
8: Y ya cuando lo empezamos a generalizar, ¿edad que sí? Se me, oye, ve bien buscando, oye, la aprobación, ¿cómo me veo? ¿Qué me gusta?
7: ¿Qué pasa en el cerebro cuando estamos enamorados?
8: Ok, pues lo deseamos, está drogado. Estamos en la nube rosa, ¿sí? ¿Qué pasa cuando una persona consume alcohol? Pues pierde contacto con la realidad.
7: Claro.
8: Se siente a lo mejor más fuerte, más, sí, guapo. Hay, claro, quienes con 2-3 copas ya se sienten bien caritas, ¿ya?
7: Sí, claro.
8: Otros se sienten muy fortachones.
7: Claro.
8: Otros les sale lo extrovertido. Bueno, con el amor es muy similar.
7: Es igual.
8: Sí, nada más que ahí nuestro cerebro nos está solito liberando todas estas sustancias que nos hacen justamente no verlos, minimizamos a lo mejor los errores, los defectos, uh-huh, y exaltamos lo que queremos ver, las cualidades. Hay veces que, digo, los valores estéticos son muy subjetivos.
7: Sí.
8: Pero de repente le dicen, ¿y qué le viste?
7: Sí.
8: Pues no, el famoso, no le vio, que hizo un clic.
7: Es lo que sintió.
8: Lo que sintió.
7: No es lo que vio, es lo que sintió.
8: No lo que vio. Exacto. Sí, porque generalmente, ¿y qué le ves? Pues no, no le veo. Estoy sintiendo. ¿Qué es lo que estoy sintiendo? Y ahí puede dar un poquito más de claridad.
7: A ver, Jack, ¿por qué una persona puede darse cuenta que le están haciendo daño, que no son recíprocos y aún así no puede soltar?
8: No,
7: porque
8: puede.
7: Esa es la clave, ¿eh? O sea, sí. Y me no lo preguntan tanto, no puedo soltar, ¿por qué si quiero no puedo?
8: Ok, vamos a partir de una frase de Jung que dice, hasta que lo inconsciente no se haga consciente,
7: ajá,
8: regirá tu vida y tú le llamarás destino.
7: Ajá.
8: Hasta que lo inconsciente no se haga consciente, va a regir tu vida y tú le llamarás destino. Y vas a decir, pues es que no puedo, es que siempre me junto con puros borrachitos, es que con puros jugadores, es, uh-huh, que con puros narcisistas. Sí, pero justamente porque no hay esa conciencia. Sí, aquí el detalle justamente es llegar a darte cuenta, que la persona se dé cuenta justamente de cuál fue su infancia desde sus apegos, porque es lo que ya tiene conocido, y lo que ya tiene conocido, pues lo va a asimilar y lo va a aceptar como que eso es, tú decías hace rato, lo normal.
7: Uh-huh.
8: Entonces, la persona que creció en una familia disfuncional, en ese término, donde hubo adicciones,
7: uh-huh,
8: donde hubo
7: maltratos,
8: violencia, va a ser una persona que lo va a generar porque ese es su terreno conocido, ¿sí? Y va a estar siempre la ilusión de que lo va a cambiar a la otra persona para que la quiera.
7: O sea, el inconsciente diría, esta persona sí me va a querer, esta persona sí me va a...
8: Porque lo que está buscando, en muchos de los casos, es la aprobación de los padres, uh-huh, o de la madre, dependiendo del caso, uh-huh, los cuidadores significativos. Entonces, sí hay que tener muy en cuenta estos detalles, porque esto es crucial, ¿eh? Si no se cuenta, ¿cómo, por qué no lo puedo soltar? Porque pues es donde aprendiste. Tendrías que renunciar. Hay veces que hay que perderlo todo para volver a ganar, ¿eh?
7: Sí.
8: Y entonces eso de perderlo
7: tienes
8: todo,
7: que construir.
8: ¿Y qué me vas a dar si es lo único que sé? Es malo quizás, y a lo mejor hasta la persona sabe, pero ¿qué va a hacer si no tiene herramientas, si no tiene una alternativa? Pues mejor se queda, lamentablemente.
7: Entonces, forzosamente, sí o sí, tienes que ir a terapia a revisar estas heridas de infancia.
8: Correcto.
7: Para poder sanar cualquier relación tóxica y para dejar de repetir que escojas lo mismo.
8: Correcto.
7: Para darle next a esta mala suerte, mi desgracia, mi cruz. No es ninguna cruz ni ninguna mala suerte, es tus heridas de infancia.
8: Y heridas de infancia junto con el apego.
7: Junto con el apego. Oye, Jack, nos vamos a ir un corte, pero oigan, nos quedamos en redes, síguenos porque, ¿qué crees? Vamos a ver la sección de mito o realidad. Aquí tengo varias frases que le voy a decir a mi querido especialista para que nos diga si son mito, si son realidad. Así que no te vayas, quédate. Esto es Dale Next a tu ex. Regresamos.

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3: Prohíben banderas sobre las Islas Malvinas en la semifinal del Mundial. México denuncia a Estados Unidos por la muerte de 17 connacionales a manos de ICE. Pide Libia a fiscales sumarse a iniciativa para investigar desde lo local el crimen organizado. FIFA sigue preparando un cierre espectacular para el Mundial 2026. Las autoridades de seguridad del Mundial prohibieron el ingreso de pancartas y banderas con reclamos políticos sobre las Islas Malvinas para el duelo de semifinales en Atlanta. Además, los organizadores implementarán accesos separados para las dos aficiones y desplegarán un operativo con más de 1.600 agentes. El gobierno de México inició una ofensiva jurídica al presentar denuncias ante el Departamento de Justicia de Estados Unidos por el deceso de 17 migrantes mexicanos bajo custodia o en operativos migratorios. Además, solicitó la intervención urgente de la ONU para que se investiguen los casos y analice si las autoridades estadounidenses violaron los tratados internacionales de derechos humanos.
4: Durante la inauguración de la Conferencia Nacional de Procuración de Justicia, Región Occidente, la gobernadora Livia García Muñoz Ledo exhortó a las fiscalías estatales de esta zona para que se sumen a la iniciativa que busca que desde el ámbito local se investigue la delincuencia organizada. Y es que en semanas anteriores la gobernadora presentó al Congreso local una iniciativa impulsada por el fiscal estatal, Gerardo Vázquez Alatriste, a fin de que las fiscalías estatales investiguen el delito de delincuencia organizada, falta que actualmente es del orden federal. Livia García respaldó la iniciativa promovida por Gerardo Vázquez Alatriste y exhortó a los fiscales de Aguascalientes, Colima, Jalisco, Michoacán, Nayarit, Querétaro y Zacatecas a sumarse a la propuesta.
5: Hoy tenemos que entender que el trabajo es un trabajo en equipo, por eso es que celebro profundamente también el ánimo de esta Fiscalía General del Estado, que ha puesto énfasis en la mejora de los procesos, en cómo podemos seguir innovando. Celebro y además he acompañado la presentación de esta iniciativa a la que hace referencia el fiscal para que los estados podamos ser parte en la investigación también de los delitos vinculados a delincuencia organizada. Reitero, no es con las prácticas que ya tenemos, no es con el andamiaje institucional o legal del que hoy formamos parte, como vamos a responder a los retos del mañana.
4: Informó para Audiorama Patricio Serna.
6: La FIFA sigue preparando un cierre espectacular para el Mundial 2026, además del histórico show de medio tiempo encabezado por Madonna, Shakira, BTS, Justin Bieber y Burna Boy. Se confirmaron nuevas figuras para la ceremonia de clausura previo a la gran final. Entre ellas destacan el actor Tom Cruise, la cantante italiana Laura Pausini, el británico Robbie Williams, Nicole Scherzinger, la ganadora del EGOT Jennifer Hudson, quien interpretará el himno de Estados Unidos, y el popular creador de contenido Aisha Speed. El espectáculo se llevará a cabo el próximo 19 de julio en el Estadio Nueva York, Nueva Jersey, como parte de una producción sin precedentes para despedir la Copa del Mundo. Informó para Audiorama Angie Hernández.
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27: Oigan, y estamos de regreso en tu programa Dale Next a tu ex. De verdad, me encanta estar con mi especialista Jack Bastien porque él es experto en adicciones, en codependencia emocional y qué cátedra nos está dando en todo este tema. A todos los que se pregunten, es que ¿por qué no puedo soltar a mi ex? Es que ¿por qué no lo puedo dejar de pensar? Aquí te está dando todas las respuestas de cómo darle next y sobre todo de por qué es urgente, vital, que sí te pongas una agenda para darle next, porque si no, esa dependencia, esa adicción, pues se puede hacer crónica y permanente y no creo que sea lo que quieras. 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Oigan, pues estábamos hablando en redes con mi querido Jack y yo le hacía esta pregunta porque hay como dudas, a ver, el contacto cero sí funciona o no funciona. Y su respuesta me sorprendió. Jack, ¿Funciona o no funciona?
1: Sí, funciona y es necesario.
27: Ajá.
1: Pero justamente hay que darlo en una contención.
27: Uh-huh.
1: No nada más este lo quito y entonces ¿de qué me agarro? Así que lo que les dicen también vulgarmente, lo dejas colgado de la brocha, le quita la escalera a una persona que está pintando, se cae.
27: No, pues claro.
1: Sí. Y entonces lo único que va a hacer es va a buscar otra sustitución por una adicción más fuerte quizás.
27: Ok.
1: Entonces sí es muy importante aquí que tenga ese acompañamiento y sobre todo, insisto, que se den esos tres pilares. ¿Cuáles tres pilares? Conciencia, darme cuenta de mi padecimiento, pero no nada más cómo lo estoy viviendo en ese momento, esta codependencia que tengo,
27: ajá,
1: esta dependencia que tengo en mi pareja, es desde dónde viene, lo hablamos desde mi tipo de apego,
27: ajá,
1: desde mis heridas de la infancia. Ok, ya las conozco, por eso es que las estoy repitiendo, porque asunto no resuelto se va a repetir en bucle constantemente, no va a ser la persona,
27: no,
1: se va a estar repitiendo. Entonces mi conciencia, desde dónde viene, cómo lo estoy viviendo, y de no hacer un cambio, cómo lo voy a vivir en un futuro. Sí, entonces conciencia.
27: Okay.
1: Cuando llevo esa conciencia, y decíamos, lo obvio va a ser la, dice una frase también muy gestáltica, el neurótico no ve lo obvio. Decimos,
27: no,
1: todos los ven menos el afectado.
27: Sí.
1: Entonces, va a ser llegar a que tenga esa conciencia real para después asumir responsabilidad, que lo has mencionado, pero es mi responsabilidad. Es que yo ya le dije que no me hable y me sigue hablando. Ah. Es que yo ya no lo quiero ver, pero se me
27: pone enfrente. Oye, sí es cierto, ¿qué onda con eso? Mónica, pues no me dejas escribir.
1: Pues es que, a ver.
27: Pero hasta ahí llega, no me dejas escribir. ¿Y luego?
1: ¿Y luego? ¿Quién te está diciendo? Contéstale. Que ahí estás, porque tienes la ilusión de que va a cambiar, que ahora, ajá, sí, etcétera. Entonces, es asumir mi responsabilidad. Pues si me habla, pues no le contesto. Contacto cero.
27: Claro.
1: Quito las redes.
27: Claro.
1: Me cambio del círculo de amigos. Evito el mismo lugar, el restaurante, la misma iglesia.
27: Claro.
1: En fin, si realmente quiero, no me puedo engañar. Si no quiero, lo único que voy a buscar son pretextos. Sí, entonces, si va a ser necesario el contacto cero, sí, pero voy a regresar. Conciencia, asumir mi responsabilidad. Oye, ¿sabes qué? Es que yo quiero dejar de tomar, pero mi amigo llega con la botella y me dice, échate otra. Es que yo ya no lo quiero ver, pero me dice mi amiga, vente, vamos a la reunión de los amigos y ahí me lo voy a encontrar. No. Mi responsabilidad, y después, con todo esto que ya sé, ¿qué voy a hacer? Tomar acción. Y tú decías, tener mi agenda.
27: Sí.
1: Pues, ok, el sábado, decía una canción de... Llega la noche y te necesito, ¿verdad? ¿En qué voy a sustituir? ¿En qué me voy a ocupar?
27: Uh-huh.
1: No, es que toda la semana no tengo problemas porque en el trabajo me distrae,
27: claro,
1: en la escuela, pero llega el sábado.
27: Sí, sí, es cierto.
1: Se me hace
27: eterno. Son los peores días.
1: Ok, pues entonces en tu agenda vas a planear qué vas a hacer, con qué lo voy a sustituir, tú me preguntabas.
27: Sí, ¿cómo le voy a dar next? Pues.
1: ¿Cómo le voy a dar next? Pues atendiendo a la persona más importante en este plan. En este plano, más importante que tu mamá, que tu papá, que tus hijos inclusive, la persona más importante en este plano eres tú mismo.
27: Yo.
1: Entonces, ¿en qué voy a sustituir? Ok, ¿qué hacía? Pues que iba a la disco, que iba al cine, que iba a la plaza. Ok, ¿ibas por complacer o porque te gusta?
27: A ver, porque me gusta.
1: Ok, entonces vas a hacer cosas que te gustan y que te llenen a ti, pero que lo hagas realmente para satisfacer tus necesidades, no las necesidades de los otros, ¿sí? Entonces aquí es volcarse hacia uno mismo, y la palabra es elegirme antes de elegir al otro.
27: O sea, sí se puede darle next.
1: Sí se puede dar. ¿No es fácil? No es fácil.
27: No.
1: La ecuación está muy sencilla de explicar, muy difícil de practicar,
27: sí,
1: si la persona no tiene la motivación suficiente. Si hay la motivación suficiente, claro que se puede lograr.
27: ¿Qué es elegirme?
1: Elegirme ya. Es eso, yo tengo la capacidad de elegir, tengo varias alternativas, yo elijo cuál alternativa es mejor para mí, y la elección va a estar, ¿qué va a ser más conveniente para mí? No ir a una reunión. Me elijo.
27: Ya no ir con los mismos amigos.
1: Con los amigos.
27: A los mismos lugares.
1: Mismo lugar. Digo, cualquier tipo de adicción va a ser elegirme lo que me va a hacer bien. Pero ¿para qué me quiero hacer bien? Pues una vez que atienda mis necesidades,
27: claro,
1: afectivas,
27: claro,
1: me voy a enfocar en ellas. Entonces, aquí es otro de los tips que puede ser mucho. Decíamos, ¿qué es lo que haces? Yo les hago esta referencia mucho a los pacientes. ¿Qué es lo que haces para vivir? Pues me dedico, soy comerciante, no, soy abogado, soy doctor, soy psicólogo, inclusive también, uh-huh, sacerdote, ok, todo,
27: claro,
1: eso haces
27: para
1: vivir. ¿Y qué haces para sentirte vivo? ¿Qué es lo que realmente te apasiona? ¿sí? Entonces, si es una pasión que tienes, la pintura, la música, el baile, que lo disfrutes, pero que tú lo disfrutes, que a ti te llene, con eso te va a ayudar bastante para poderle dar next y preparándote para amarte y sí, efectivamente, si esa es tu vocación de pareja, poder conseguir a alguien que lo pueda disfrutar.
27: Me encantó cómo cierras este pues todo este tema, ¿no? O sea, ¿qué haces? Cambia el qué haces para vivir por qué haces para sentirte vivo. Qué fuerte, Jack, porque a lo mejor muchos de ustedes ahorita, si se lo preguntan, ¿qué hago para vivir? Todos pueden contestarlo, pero si tú escuchas, ¿qué haces para sentirte vivo? A lo mejor no tienes la respuesta.
1: Y no lo, a lo mejor la tiene, pero ni siquiera se ha puesto atención. Hay quienes dicen, mira, Jax, yo con ir a un parque,
27: me siento vivo. Escuchar los pajaritos, sentir la brisa,
1: caminar descalzo. Hay otros que me dicen, no, yo lo que me hace sentir vivo es estar con las mascotas.
27: Claro.
1: No, yo estar con mi familia.
27: Claro.
1: Yo estar solo, estar meditando.
27: Hacer un hobby. Ay, me encanta. Oye, Jack, a ver, tenemos que irnos una pausa, pero nos vamos a quedar en redes. No te vayas porque tengo preguntas de la audiencia y te vas a sorprender con las respuestas de mi querido Jack, porque viene bien filoso hoy y viene a darte puros ramalazos. Ya para que despiertes. Oye, no te vayas. Esto es Dale Next a tu ex. Regresamos.
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27: Oigan, y pues ya estamos aquí en nuestra recta final. Qué bonito programa. A ver, lleno de ramalazos, pero también de mucha esperanza, Jack. Porque nos estás diciendo, nos acabas de dejar el paso a paso del amor propio, de cómo darle next a una relación, sobre todo aquí que hablamos de relaciones, a una relación donde ya te dijeron que no te quieren, donde ya te dieron el next, donde quizá tú estás rogando, suplicando migajas y la verdad es que no, o sea, tienes que amarte a ti misma, a ti mismo. Nos acabas de dejar este paso a paso hermosísimo. Vayan a redes @lovefmleon y sígueme en redes @monicavenegasnext, porque ahí te vas a encontrar el paso a paso, cómo recuperarme, cómo reconciliarme conmigo cuando estoy en una relación de dependencia emocional que no puedo dejar o que no puedo superar si es que me acaban de dar next a mí. Y ay, ya, qué bonito, me encantó esto que nos dijiste.
1: Fíjate que todo esto es un proceso, claro, estos son los puntos, pero hay que checarlo porque sí es justamente ahorita lo que mencionabas, más que esperanzador, es una herramienta que se puede llevar.
27: Claro.
1: Con compromiso y decíamos con la firme convicción de que la persona quiera salir, que quiera salir eso, de esa zona de confort.
27: Eso es lo primero.
1: Eso va a ser principal. Porque hay quien dice no, porque ¿por qué? Pues porque me quiere, porque me da, compromiso. Mira, porque me quiere, porque me claro, compra, porque claro. Me cambia la camioneta, porque me
27: claro.
1: Pasea. Okay.
27: Claro, no, claro. Y a ver, antes de cerrar, hay una última pregunta que tenemos 30 segundos para contestarla, pero Claudia quiere abrazo y yo esto lo he escuchado mucho en terapia, por eso creo que es importante también plantearlo. Dice, mi esposo me fue infiel hace 3 años y a partir de ese momento yo vivo en ansiedad, aunque decidí perdonarlo, pero sigo revisando el celular, sintiéndome insegura todos los días. ¿Esto es parte normal de las secuelas o yo estoy mal? Porque yo no era así. Yo he escuchado mucho eso, Jack. Yo no era así, Mónica. ¿Por qué ahora ya no puedo confiar?
1: Justamente por eso, porque no puede confiar en ella misma. No confía en sus, ¿qué podemos decir? En sus sensaciones, en ese sexto sentido. Uh-huh. Y se está autoengañando. La infidelidad totalmente es un tema. Uf, yo te puedo decir que una infidelidad, yo les digo que es un arma de dos filos. Una infidelidad, no la infidelidad repetitiva.
27: No,
1: porque esa
27: una,
1: sí ya no
27: claro,
1: tiene.
27: No, una, okay. Una.
1: Pero una infidelidad, le puedo decir que un affair puede ser altamente conciliatorio para una pareja, porque ya probó,
27: claro.
1: Ya tiene la oportunidad de comparar y decir, o de convencerse si quiere seguir o no.
27: Claro.
1: Entonces, a veces es necesario, a veces, y aquí sí quiero...
27: ¡Qué fuerte!
1: Porque solamente así, pero siempre y cuando la otra persona esté dispuesta y a haya reparar. Un compromiso. Y ahí sí va a tener que ser un acuerdo muy detallado, un acuerdo emocional de cómo se van a vivir.
27: ¿Sabes qué? Vamos a tener que hablar ese tema de la infidelidad. Porque es un tema, es todo un tema, es todo un tema. 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
1: 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Yo, mi consultorio, estoy en la calle París, uh-huh. número 603, okay. Aquí en la Colonia.
27: Ay, mi querido Jack, pues un placer que hayas estado aquí con nosotros ayudándonos a darle next a esta codependencia, a las relaciones tóxicas, a las relaciones, a la adicción al amor, entre comillas. Y bueno, espero tenerte aquí pronto de regreso.
1: Muchas gracias, Mónica, por la gracias. Oportunidad que me das y también aquí para tu audiencia. Esperemos
27: claro
1: que
27: sean sí.
1: puntos que les pueda servir.
27: No, claro que sí, totalmente, y todo para darle next. Y oye, pues yo quiero cerrar esta... este tema con pues varias reflexiones. Número uno, pues el amor sano sí se elige. El amor sano sí es una elección.
1: Una construcción.
27: Es una construcción. Y la dependencia, a ver, es una necesidad. Es una necesidad, es querer llenar carencias. Y déjame decirte, no todo lo que sientes intenso es amor. No todo lo que sientes intenso es amor. A veces es miedo, a veces es abandono, a veces es costumbre. Y la mayor parte, pues, es dependencia emocional. Así que te voy a dejar tres acciones, ya sabes, tus tres acciones next, para que puedas darle next a estas relaciones dependientes y pues de dolor. Número uno, identifica cuál es tu verdadera adicción. ¿Por qué? Porque a lo mejor no estás enganchado a la persona, a lo mejor estás enganchado a sentirte elegida, elegido, validado, acompañada, importante. Y cuando descubres cuál es la necesidad que estás tratando de llenar, pues dejas de perseguir personas y empiezas a trabajar en ti. Tu segunda acción que te quiero dejar el día de hoy es ten tolerancia a la abstinencia emocional. Desarrolla esta tolerancia. No confundas ansiedad con amor. Sí, sí se va a sentir ansiedad cuando la persona ya se fue, ya no está. Los primeros días es importante el contacto cero. No le escribas, no la busques, no revises redes, porque esto solo va a activar tu ansiedad. No corras a calmar el vacío con la misma persona que te causó el vacío mayor. Entonces, mejor enfócate en qué me puede ayudar a mí, qué me puede sanar, qué necesito, con qué personas me puedo apoyar, personas que me quieran. Y tu tercer acción, elígete todos los días. Todos los días, recupera tus amigos, tus proyectos, haz cosas que te conecten contigo, con tu bienestar, recupera los espacios que abandonaste por esa relación para que puedas encontrarte a ti. Y por último, decirte pues que el amor no debería sentirse como una cárcel de la que no puedes salir. El amor sano se queda, te elige porque te quieren. Nadie te está haciendo un favor, no ruegues, no supliques, no seas migajera, no seas migajero, dale next y mejor todo ese amor, dátelo a ti, que sepas que tú eres la persona más importante de tu vida. Y por último, no llores porque se fue, celebra que no perdiste más tiempo ahí. Así que quiérete mucho, nos vemos en una próxima emisión. Yo soy Mónica Venegas y esto fue Dale Next a tu ex.
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3: Trump afirma que Irán prolongó el diálogo tras alcanzar un acuerdo bilateral. Víctor Rodríguez ofrece disculpa pública a su esposa tras ser vinculado a proceso. Tras suicidio de policía vial en León, Salud pide no difundir videos. Selección mexicana femenil de lacrosse continúa un paso perfecto en campeonato. Donald Trump aseguró que su administración logró un principio de acuerdo con Irán, pero acusó a Teherán de frenar el pacto definitivo al intentar extender las negociaciones. Pese a este acercamiento, advirtió que mantendrá las presiones económicas y las acciones militares en la región, mientras las propuestas de la República Islámica no satisfagan plenamente las demandas de Washington. El exdirector de Pemex, Víctor Rodríguez, pidió perdón públicamente a su esposa María Felicia Jiménez tras ser denunciado por violencia familiar y vicaria, a pesar de que la denunciante le otorgó el perdón en la audiencia para buscar estabilidad familiar. Una jueza determinó vincularlo a proceso debido a que se trata de delitos que se persiguen de oficio.
4: El secretario de Salud de Guanajuato, Gabriel Cortés Alcalá, hizo un llamado a la ciudadanía a no difundir videos o imágenes relacionadas con intentos o actos de suicidio, luego del fallecimiento de un policía vial en León, al advertir que este tipo de contenido puede generar un efecto de imitación en personas que atraviesan por una crisis de salud mental. La recomendación fue emitida tras el suicidio de una policía vial en León, un hecho que generó la difusión de un video en redes sociales. Por ello, autoridades de salud insisten en evitar compartir este tipo de contenido, que forma parte de acciones de prevención de suicidio y contribuye a proteger a las personas que atraviesan en crisis emocional.
5: Primero que nada, lamentamos los hechos que se presentaron el día de hoy aquí en León, Guanajuato. Pero en particular quiero hacerte una invitación muy importante. Si recibes o encuentras en redes sociales un video relacionado con un intento o un acto suicida, no lo compartas. Difundir este tipo de contenido puede aumentar el riesgo de que otras personas en crisis imiten esa conducta, además de causar un profundo dolor a las familias y vulnerar la dignidad de quien aparece en las imágenes.
4: Informo para Audiorama, Alfonsina Ávila.
6: La selección mexicana femenil de lacrosse continúa con paso perfecto en el Campeonato Mundial División 2 que se disputa en Polonia. El conjunto tricolor derrotó 9-6 a Italia para sumar una cuarta victoria consecutiva y asegurar su lugar en las semifinales del torneo. México tomó ventaja desde el inicio con una ofensiva contundente y llegó al descanso con una cómoda diferencia de 8-1, suficiente para controlar la reacción italiana en la segunda mitad. Con este resultado, el equipo nacional mantiene el invicto e irá ante Noruega para cerrar su grupo y se coloca entre las cuatro mejores selecciones de la competencia, acercándose a la pelea por el título. Informó para Audiorama, Angie Hernández.
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del APFM 101.5, excelente miércoles. 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
18: ¿Qué tal? Buenas tardes, ¿cómo están? Es la 1:00 p.m. en el centro de México, a las 9:00 p.m. aquí en Madrid. Soy Alberto Peláez, empezamos.
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18: La DEA advirtió sobre los nexos entre el gobierno de México y los narcotraficantes. La presidenta Sheinbaum rechazó este miércoles en las declaraciones del director de la DEA, Terry Cole, quien afirmó que existe una conexión mortal entre los cárteles y el gobierno de México. La presidenta firmó este miércoles una iniciativa de ley general contra el feminicidio que será enviada al Congreso y que busca unificar en todo el país la definición de este delito, homologar las investigaciones y evitar que las muertes violentas de mujeres sean clasificadas erróneamente como suicidios o homicidios. La iniciativa establece una definición única para el delito y las fijas penas homologadas de entre 50 y 70 años de prisión en todo el país, además de 19 gravámenes agravantes que permitirán incrementar las sanciones en determinados casos. La presidenta Sheinbaum encabezó la ceremonia de bienvenida a su homólogo de Panamá, José Raúl Mulino, en Palacio Nacional. El mandatario panameño, quien llegó junto con su esposa, fue recibido en el Palacio Central para hacer la ceremonia formal en la cual se entonaron los himnos de ambos países. Sheinbaum y Mulino estuvieron acompañados por miembros de su gabinete como parte del encuentro bilateral de hoy. El anuncio de Toyota de trasladar la producción de la camioneta Tacoma de Tijuana a San Antonio, en Texas, abre un periodo de incertidumbre para una de las plantas automotrices más importantes de la frontera. Aunque el proceso concluirá en 2030, trabajadores y proveedores anticipan que los efectos comenzarán a sentirse mucho antes. La decisión de la automotriz pone en riesgo miles de empleos directos e indirectos, además de la actividad económica de decenas de pequeñas y medianas empresas que durante más de 12 décadas han dependido de la operación de la armadora japonesa en Baja California. La Fiscalía General de la República confirmó este miércoles que Mauro Alberto N., alias El Jando, fue el piloto que trasladó a Ismael El Mayo Zambada de México a Estados Unidos después de haber sido presuntamente secuestrado por Joaquín Guzmán López en Culiacán, en Sinaloa. A través de una tarjeta informativa reveló que 2 años después de que el líder del cártel de Sinaloa fue traicionado por su hijo, por el hijo de su socio Joaquín El Chapo Guzmán, El Jando fue identificado como el responsable de pilotear la aeronave. Anoche una fuerte explosión alertó a vecinos de la colonia Jesús del Monte en el municipio de Huixquilucan, la cual se registró dentro de un domicilio de la residencia del residencial Los Yanquis. La causa fue la acumulación de gas LP. El incidente provocó severos daños al departamento, así como otras viviendas que fueron alcanzadas por la onda expansiva de la detonación, además de 3 personas heridas, las cuales fueron rescatadas de entre los restos de su casa por elementos policíacos y del cuerpo de bomberos. Ante los daños que se registraron en el último piso de uno de los edificios del complejo de vivienda, los oficiales desalojaron a 60 personas de viviendas cercanas. El Departamento del Tesoro de Estados Unidos designó este miércoles a los cárteles mexicanos de Juárez y a los Viagras como organizaciones terroristas extranjeras y globales, según un aviso publicado en su sitio web. El ejército de Estados Unidos informó este miércoles que llevó a cabo una nueva serie de ataques contra objetivos militares iraníes que mermaron aún más la capacidad de Irán para atacar el estrecho de Hormuz, por donde transita cerca del 25% del comercio marítimo mundial de petróleo. El Comando Central de Estados Unidos precisó en X que la operación comenzó hoy a las 7:30 de la mañana, hora del este de Estados Unidos, y se prolongó durante 90 minutos. El secretario de Justicia interino de Estados Unidos, Todd Blanche, defendió la gestión de su departamento en la divulgación de los archivos de Epstein y afirmó en su audiencia de confirmación el miércoles que, aunque se cometieron errores, la publicación de los documentos fue un ejercicio de transparencia sin precedentes. Quiero asegurarme de que el pueblo estadounidense sepa que esta administración, en lo que respecta a Jeffrey Epstein, ha sido más transparente que cualquier administración. Declaró Blanche al enfrentar preguntas sobre su breve pero turbulenta etapa al frente del Departamento de Justicia. Lo dice en el Senado, pondrá a prueba el control del presidente Trump sobre los legisladores republicanos cuyo respaldo Blanche necesitará. Y la actriz Elsa Aguirre, icono de la época de oro del cine mexicano, falleció a los 95 años. La noticia fue dada a conocer por la Asociación Nacional de Intérpretes de esta madrugada. Al momento se desconoce la causa oficial del deceso en la cuenta de Facebook de la difunta artista. Se indicó que ella trascendió la noche del 14 de julio. Y la actriz Elsa Aguirre, icono de la época de oro del cine mexicano, falleció a los 95 años. La noticia fue dada a conocer por la Asociación Nacional de Intérpretes de esta madrugada. Al momento se desconoce la causa oficial del deceso en la cuenta de Facebook.

0: Danilo Terry Cole, director de la DEA, destacó los avances en la estrategia de seguridad contra los cárteles que ha permitido la incautación de 568 millones de dosis de este narcótico. Ponemos todo el poder de esta agencia en la lucha contra los cárteles, contra los facilitadores, los distribuidores, los lavadores de dinero, el suministro de sustancias químicas y toda persona que se beneficie envenenando a ciudadanos estadounidenses. Esto incluye la conexión mortal entre las redes de los cárteles y el gobierno mexicano. Son la misma cosa en la DEA. Son nuestra prioridad número uno, destacó en su intervención. De acuerdo con el funcionario estadounidense, el objetivo de esta cumbre que se celebra en Orlando, en Florida, es mejorar el modelo para las drogas para que se pueda replicar en más comunidades. La transcripción de su intervención fue publicada en su página web. Luis Fernando, buenas tardes.
1: Alberto, ¿cómo te va? Muy buenas tardes. El Gabinete de Seguridad respondió a las declaraciones del director de la DEA, Terry Cole, quien advirtió que había una conexión mortal entre los cárteles y el gobierno mexicano. En una tarjeta informativa, las autoridades mexicanas rechazaron las afirmaciones y aseguraron que carecen de sustento y no corresponden a los resultados que han realizado en el combate a las organizaciones criminales. Aunque en el comunicado el Gabinete de Seguridad informó que las investigaciones han alcanzado a servidores públicos vinculados con actividades delictivas, aunque omitió poner el nombre de Rubén Rocha Moya y los 9 funcionarios señalados por el gobierno de Estados Unidos por vínculos con el narcotráfico y los chapitos. Como resultado de la operación Enjambre y otras acciones, han sido detenidos más de 80 servidores y exservidores públicos, entre ellos 7 presidentes municipales en funciones, lo que confirma que en el gobierno de México no existe protección para ninguna persona que incurra en conductas ilícitas, afirma el comunicado.
0: Y la presidenta Claudia Sheinbaum rechazó este miércoles las declaraciones del director de la CEA, Terry Cole, quien afirmó que existe una conexión mortal entre los cárteles y el gobierno de México. En su conferencia matutina, Sheinbaum criticó que la agencia estadounidense se concentre principalmente en trabajar en el extranjero y la acusó de no priorizar sus esfuerzos al interior de su país. Me parece una declaración muy desafortunada por varias razones. La primera, porque me parece más una declaración política que una de sustento. No tiene ningún fundamento. Me parece que la DEA tiene mucho trabajo en Estados Unidos. Normalmente dedica su trabajo fuera, debería estar dedicando el trabajo dentro del país, dijo la presidenta a la prensa. Sheinbaum negó que exista una relación entre el gobierno y el narcotráfico y sustentó su declaración en señalar que esto se muestra en la reducción de los delitos de alto impacto en el país. La presidenta insistió en señalar que esta afirmación del director de la DEA tiene una intención política y señaló que fue emitida el mismo día que presentó sus cifras de reducción de homicidios.
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0: Bueno, la revocación de mandato enfrentó a morenistas en la entidad y provocó que Movimiento Ciudadano anunciara que interpondrá una acción de inconstitucionalidad porque Morena le teme a este ejercicio democrático. La reciente reforma que endureció los requisitos para enfrentar la revocación de mandato en Veracruz enfrentó al senador Manuel Huerta con el subsecretario de Gobierno José Manuel Pozos Castro. La reforma, señaló el dirigente estatal de Movimiento Ciudadano, Luis Carbonell de la Hoz, tiene un trasfondo político y busca obstaculizar la democracia participativa. Acusó que Morena le tiene miedo a los veracruzanos. Es una reforma absurda, inconstitucional, pero sobre todo inmoral. Vamos a seguir luchando para que los ciudadanos participen y que estos mecanismos no sean limitados o robados por una bola de diputados que solo buscan proteger al gobierno de turno, porque hoy los veracruzanos les están demostrando que le han fallado a Veracruz. ¿Qué más tenemos, Luis Fernando?
1: Alberto Ulises Lara López renunció como titular de la Fiscalía Especial de Investigación de Asuntos Relevantes de la Fiscalía General de la República. Tras 6 meses de haber asumido el cargo, el cercano Ernestina Godoy dejó el puesto sin dar a conocer los motivos ni ofrecer más detalles, confirmaron fuentes de la Fiscalía General de la República. La salida del ahora exfuncionario ocurre en un momento de tensión dentro de la FGR por el caso del piloto que llevó a El Mayo Zambada a Estados Unidos y el choque de versiones por parte del gobierno federal. Hace una semana, Ernestina Godoy, fiscal general de la República, dio una conferencia de prensa donde revelaron que las autoridades de Estados Unidos identificaron al piloto que trasladó a Ismael El Mayo Zambada y a Joaquín Guzmán López a territorio estadounidense el 25 de julio de 2024, luego de que fuera deportado a México. La Fiscalía General de la República reveló que el sujeto fue detenido por portar un arma de fuego y posteriormente entregado de nueva cuenta al gobierno norteamericano.
0: ¿Y qué más ha pasado en el país? Vámonos al carrusel de los estados.
2: De acuerdo con los resultados del Secretariado Ejecutivo del Sistema Nacional de Seguridad Pública, confirman que Nayarit se mantiene entre las entidades con mejores avances en materia de seguridad. De acuerdo con la información presentada, el estado registró una disminución del 59.1% en el promedio diario de homicidios dolosos durante el primer semestre de 2026 en comparación con el mismo periodo de 2025, posicionándose entre las entidades federativas con la mayor reducción de este delito a nivel nacional. Este resultado refleja el trabajo coordinado entre los diferentes órdenes de gobierno, las sesiones diarias de análisis y seguimiento de la Mesa Estatal de Construcción de Paz y Seguridad, así como la implementación de operativos conjuntos y el compromiso permanente de las instituciones encargadas de preservar la tranquilidad de las familias nayaritas. Desde Tepic, Nayarit, para Informe 24, Perla Rentería.
3: Momentos de pánico se vivieron en las primeras horas de este día, cuando trabajadores y clientes de una tienda y también de un casino, establecimientos ubicados dentro del centro comercial Río Grande, fueron evacuados por policías y bomberos durante los primeros minutos de este miércoles, debido a que se registró un incendio en un local de joyería, el cual llenó de humo todo el inmueble. Así lo reportó personal operativo de la Secretaría de Seguridad Pública Municipal. Fue a los 20 minutos de este día cuando los cuerpos de emergencia recibieron reportes de un incendio activo en una joyería de Río Grande Mall en Paseo Triunfo de la República y Adolfo López Mateos, hasta donde llegaron 6 patrullas del Distrito Universidad, 4 máquinas extinguidoras del Departamento de Bomberos y 2 unidades ligeras, además de 2 pipas cisternas para atender la situación de riesgo, así lo informó un comandante de la policía. A esa hora solamente operaban dentro del lugar el casino, donde había unas 30 personas, y la tienda Esmart, que se ubica en el lado oriente, donde también había empleados y pocos clientes, quienes fueron evacuados porque había mucho humo dentro del lugar. Los guardias de seguridad fueron quienes dieron aviso del incendio en un local denominado Red, dedicado a la venta y reparación de joyería. Así lo comentó un oficial de mando de la Secretaría de Seguridad Pública Municipal. Para Informe 24 en Ciudad Juárez, Chihuahua, Juan José Luna de la Rosa.
4: Más de 89 mil litros de hidrocarburo fueron asegurados tras un cateo realizado por elementos de la Fiscalía General de la República en el municipio de El Salto, Jalisco. En el lugar se aseguraron 5 tractocamiones, 4 contenedores y un semirremolque en un inmueble de la colonia San José del Verde. El operativo se derivó tras un reporte de un incendio atendido por policías municipales, quienes detectaron un fuerte olor a hidrocarburo y observaron varias pipas al interior del predio. Como ya es una costumbre en este tipo de aseguramientos, no hubo personas detenidas. Desde Guadalajara, en Informe 24, David Correa Aldrete.
0: Gracias, David. Gracias, compañeros. Y en información internacional, Cuba sufrió ayer martes una nueva desconexión del sistema energético nacional que dejó sin electricidad todo el país, informó el Ministerio de Energía y Minas. Es el tercer incidente de este tipo en 2 semanas en un contexto de extrema vulnerabilidad de la red de la isla bajo un cerco petrolero de Estados Unidos que impide la llegada del crudo usado para impulsar la generación eléctrica y la economía, sin que hasta el momento se avizore una solución para la entrada del combustible. La estatal Unión Eléctrica informó que un problema en una unidad generadora de la oriental provincia de Holguín ocasionó un brusco cambio de frecuencia ocasionando la desconexión del sistema energético nacional al filo del mediodía. Tanto el Ministerio como la Unión Eléctrica indicaron que se activaron los protocolos para su recuperación, lo que significa que se establecen microislas que luego se van interconectando y brindando energía a lugares prioritarios como hospitales y fábricas de elaboración de alimentos. Luis Fernando.
1: Al menos 6 niños afectados por el brote de VIH investigado en un hospital público de Karachi, en el sur de Pakistán, han muerto, informó el gobierno de la provincia de Sindh. Una semana después de confirmar 78 contagios entre menores atendidos en ese centro sanitario, el ministro provincial de Trabajo y Protección Social, Sid Ghani, dijo en una rueda de prensa en Karachi que las autoridades trabajan con expertos médicos, incluidos especialistas del sector privado, para responder a la crisis en el hospital Kalsum Bai Balika, dependiente de la Institución de Seguridad Social de los empleados de Sindh. El gobierno provincial había confirmado el pasado 6 de julio que al menos 78 niños fueron diagnosticados con VIH en este hospital situado en la zona industrial Cité de Karachi, la mayor ciudad de Pakistán. Ghani aseguró que el ejecutivo de Sindh proporcionará tratamiento médico integral y apoyo a los menores afectados y a sus familias, y afirmó que las autoridades no los dejarán solos ante esta situación.
5: En la opinión de Jesús Martín Mendoza.
6: Resulta preocupante el nivel de enfriamiento que tienen las relaciones entre México y los Estados Unidos. Y a mí no me gustaría pensar que está de alguna manera premeditado el que se enfríen las relaciones porque así lo desee la presidenta Claudia Sheinbaum o así lo desee el expresidente Andrés Manuel López Obrador. Parece que no entienden que nuestra relación con los Estados Unidos es fundamental para la estabilidad económica del país. El gobierno de Donald Trump ya le dio el primer golpe a la economía mexicana al no renovar un tratado de libre comercio por 16 años más en las mismas condiciones y quedarnos con lo que tenemos, 10 años con revisiones anuales. Parece que la lección no se ha entendido. Y ahora la presidenta mexicana le da un palo, un golpe a Terry Cole, al director de la DEA, luego de que él declaró que la relación entre el gobierno mexicano y los carteles de la droga es completamente mortal y que prácticamente son lo mismo. La presidenta dijo que son desafortunadas sus declaraciones y que mejor se encargue Terry Cole de trabajar dentro de su país. Decirle a la presidenta que es seguro que la DEA, la CIA, el FBI y estas organizaciones de inteligencia tienen su trabajo bien cubierto en los Estados Unidos. Aquí de lo que se trata es que México trabaje de este lado y finalmente haya una cooperación mucho más eficiente para el combate al crimen organizado.
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7: La espera terminó y esta tarde el Mundial vivirá una de esas noches destinadas a quedar en la memoria del fútbol. Inglaterra y Argentina se enfrentan por el último boleto a la gran final, en un duelo que reúne historia, talento, orgullo y una rivalidad que ha marcado generaciones. Los ingleses llegan con un paso firme tras eliminar a Noruega en los cuartos de final. El equipo dirigido por Thomas Tuchel ha mostrado solidez defensiva, intensidad y un ataque encabezado por Harry Kane, acompañado por la creatividad de Jude Bellingham, uno de los futbolistas más determinantes del torneo. Del otro lado aparece la vigente campeona del mundo. Argentina vuelve a instalarse entre las cuatro mejores selecciones y busca defender la Copa conquistada en Qatar 2022. Lionel Messi lidera una generación dorada que sueña con disputar una nueva final y seguir escribiendo historia que ya es legendaria. El ganador de este partido se enfrentará a España, que ayer derrotó con autoridad 2-0 a Francia para convertirse en la primera finalista. Así esta noche no hay margen de error. 90 minutos o quizás más separan a una de estas potencias de pelear por el título más importante del mundo. Todo listo para una semifinal que promete emociones de principio a fin. Para Informe 24, Antoine González.
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8: ¿Qué tal? Muy buenas tardes. Esta madrugada se ha generado la tormenta tropical Elida en el Océano Pacífico, a partir de la depresión tropical 5E, por lo que sus desprendimientos nubosos propiciarán chubascos con descargas eléctricas en Baja California Sur. Finalmente, prevalecerá el ambiente caluroso a muy caluroso sobre entidades del noroeste y norte de la República Mexicana, así como la península de Yucatán. Tome sus precauciones y disfrute del clima. Les saluda Ela Canet.
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0: Gracias, Luis Fernando, ¿con qué terminamos?
1: La Academia Mexicana de Artes y Ciencias Cinematográficas anunció las 17 películas que buscarán representar a México en la próxima edición de los premios Oscar y Goya. Entre los títulos destacan Cenizas en la Boca, la adaptación de la novela homónima de Brenda Navarro, dirigida por Diego Luna, así como Moscas, de Fernando Embaek. Nominada a Mejor Película en la Berlinale y ganadora del premio del jurado ecuménico en la 76 edición del festival. En la lista también figura En el Camino, del director David Pablos, que recientemente lideró las nominaciones de los premios Ariel y cuyo recorrido internacional destacó en el Festival de Venecia, donde obtuvo el premio Mejor Película en la sección Horizontes, dedicada a las nuevas vanguardias. La tercera cinta, dirigida por el actor mexicano Gael García Bernal, Hombre al Agua, es parte de los títulos inscritos, así como El Jardín que Soñamos, de Joaquín del Paso, que tuvo su debut en la Berlinale y posteriormente fue premiado como Mejor Película Iberoamericana en el Festival de Málaga.
0: 1:24 de la noche en Madrid. Nos tenemos que marchar, pero mañana, como siempre, a 1:00, estaremos con todos ustedes. Mientras tanto, gracias, que descansen. Muy buenas tardes.
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3: Unión Europea avala formalmente nuevo acuerdo comercial con México. Alertan por falsificación y adulteración de marcas de tequila vendidas en línea. Aumentan accidentes viales en Irapuato durante junio. Alcaldesa de Silao alerta por fraude en boletos de la feria, llama a comprar solo en canales oficiales. El Consejo de la Unión Europea concluyó el proceso de ratificación del Acuerdo Provisional de Comercio e Inversión, el cual moderniza la alianza estratégica vigente desde el año 2000. El pacto eliminará los aranceles para el 99% de los productos intercambiados y va a beneficiar fuertemente al sector agroalimentario, entrando en vigor una vez que sea ratificado por el Congreso mexicano. La Comisión Federal para la Protección contra Riesgos Sanitarios emitió una alerta tras detectar la comercialización de botellas de tequila apócrifas en diversas plataformas digitales y redes sociales. Las autoridades exhortaron a la población a adquirir bebidas alcohólicas únicamente en establecimientos formales y a verificar minuciosamente los sellos de seguridad antes de su consumo.
4: Durante el mes de junio del 2026 se registró un incremento del 23% en accidentes de tránsito en Irapuato, en comparación con el mismo periodo del año pasado. De acuerdo con el más reciente informe del Observatorio Ciudadano Irapuato Como Vamos, el director del organismo, Raúl Calvillo Villalobos, informó que en junio se contabilizaron 92 accidentes viales, lo que representa un promedio de percance de cada 7 horas con 49 minutos en la ciudad. En estos hechos se vieron involucrados 152 vehículos, de los cuales el 68% correspondió a automóviles particulares de 4 ruedas y el 28% a motocicletas, así como el 4% otro tipo de vehículos.
5: Los datos que destacaron es el registro de un total de 92 accidentes de tránsito, lo cual significó un aumento del 23% respecto a junio del 2025. Cada 7 horas y 49 minutos en promedio se registró un accidente de tránsito en nuestra ciudad durante este mes.
4: Para Audiorama Noticias, Dylan René.
6: La alcaldesa de Silao, Melanie Murillo Chávez, hizo un llamado a la ciudadanía para no caer en fraudes relacionados con la venta de boletos para los conciertos de la Feria de Silao, luego de que se reportaron casos de personas estafadas al intentar adquirir accesos preferenciales a través de redes sociales y páginas no autorizadas. La presidenta municipal aclaró que el boleto general tiene un costo de 60 pesos y permite disfrutar de prácticamente todos los atractivos del recinto ferial.
7: Sí, lamentablemente ha sucedido esto y justamente sería solamente en estas áreas, recordar que la feria cuesta solo 60 pesos, que los 60 pesos les incluye todo. Yo te pediría, si fueras tan amable, de seguir comentándole a la gente esto, que sus 60 pesos les incluye todo, que no vayan a pagar un boleto por ninguna otra cosa, del show de la pista de hielo, de subirse a los juegos, de alguna de las atracciones que vamos a tener en la feria, del foro Silao, un foro muy bonito donde yo invito a todas las familias a que justamente puedan ir y deleitarse.
6: Informó para Audiorama Alfonsín Ávila.
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6: Trump adquiere cárceles migratorias en medio del alza de muertes en ICE. Nace la tormenta tropical Elida en el Pacífico. Llevan la conferencia Cancha Pareja para Todas a mujeres en prisiones de Guanajuato. Unión de Padres de Familia rechaza iniciativa para eliminar cuotas en escuelas privadas. Donald Trump concretó la compra de nuevos centros de detención privados para ampliar la infraestructura de reclusión de inmigrantes indocumentados en el país. La adquisición ocurre en un momento crítico debido a las denuncias de organizaciones civiles por el alarmante incremento de fallecimientos de personas bajo custodia de autoridades migratorias. En las últimas horas se ha formado la tormenta tropical Elida al sur-suroeste de las costas de Baja California Sur. El Servicio Meteorológico Nacional prevé que el fenómeno evolucione a huracán en un plazo de 2 días. A pesar de su intensificación, las autoridades informaron que por su trayectoria actual no representará un peligro. La Secretaría de las Mujeres y de Seguridad de Guanajuato impartieron una charla liderada por la ex-árbitra Virginia Tobar en los penales de León, La Capital y Valle de Santiago. Ante 436 internas se promovieron la igualdad de género, resiliencia y el respeto a sus derechos humanos para apoyar su reinserción social. Esta iniciativa forma parte de la estrategia estatal Mi Equipo es Guanajuato para asegurar que ninguna mujer quede en el olvido.
7: El presidente de la Unión Nacional de Padres de Familia, Israel Sánchez Martínez, criticó la iniciativa del diputado Sergio Contreras para prohibir el cobro de cuotas e inscripciones en escuelas privadas, al considerar que la propuesta desconoce el funcionamiento del sistema educativo y vulnera el derecho de las familias a elegir a la educación de sus hijos. El representante de la organización afirmó que la propuesta parte de un diagnóstico equivocado al equiparar las condiciones de las escuelas públicas con las privadas.
8: La escuela sea pública o privada. La verdad es que creo que el diputado está fuera de contexto, no conoce el ambiente educativo porque de hecho las escuelas privadas cobran inscripción por los servicios educativos, es decir, contratación de maestros. Si nosotros vemos realmente las escuelas privadas están ofertando la capacidad, la limitada capacidad que tiene el Estado para absorber los ingresos de alumnos, ¿no? De todos los alumnos. Lo pongo en este contexto porque, bueno, existen alrededor del 40% de las escuelas privadas. No solamente cubren los servicios educativos.
7: Informó para Audiorama Alfonsín Ávila.
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1: ¿Cuánto vale tu tiempo? La noche había caído ya. Sin embargo, una pequeña hacía grandes esfuerzos para no quedarse dormida. El motivo bien valía la pena. Estaba esperando a su papá. Los traviesos ojos iban cayendo pesadamente cuando se abrió la puerta. La niña se incorporó como impulsada por un resorte y soltó la pregunta que la tenía tan inquieta.
2: Papi, papi, ¿cuánto ganas por hora?
1: Dijo con ojos muy abiertos. Su padre, entre molesto y cansado, fue tan tajante en su respuesta. Mira, hija, ni siquiera tu madre lo sabe. No me molestes y vete a dormir que ya es tarde.
2: Sí, papá, pero por favor, dime. ¿Cuánto te pagan por una hora de trabajo?
1: Reiteró suplicante la niña. Contrariado, el padre apenas abrió la boca para decir: ¡Ah, 100 pesos!
2: Oye, papito, ¿me podrías prestar 50 pesos?
1: Preguntó la niña. El padre se enfureció y tomó a la pequeña del brazo y en tono brusco le dijo: ¡Ah, sí que es por eso que quieres saber cuánto gano, ¿no? ¡Vete a dormir y no sigas molestando, mocosita aprovechada! La niña se alejó tímidamente. Al meditar lo sucedido, el padre comenzó a sentirse culpable. Tal vez necesita algo, pensó. Y queriendo descargar su conciencia, se asomó al cuarto de su hija y con voz suave le preguntó: ¿Duermes, hija?
2: Dime, papi.
1: Respondió en sueños. Aquí tienes el dinero que me pediste.
2: Gracias, papi, gracias.
1: La niña despertó mientras metía su manita debajo de la almohada, de donde sacó varias monedas.
2: ¡Qué bueno! ¡Por fin ya completé!
1: Gritó jubilosa.
2: ¡Tengo 100 pesos! ¡Tengo 100 pesos!
1: ¿Pero para qué, hija?
2: Papito, ¿me podrías vender una hora de tu tiempo?
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4: Estados Unidos ejecuta una nueva ola de bombardeos contra Irán. Chihuahua registra su primer caso de gusano barrenador. Aseguran más de 1,000 dosis de marihuana en Irapuato. Gestionan acceso de familias de migrantes a programas de vivienda. El Comando Central de Estados Unidos informó el desarrollo de una ofensiva de 5 horas utilizando municiones de precisión contra sistemas de misiles, drones y defensas costeras iraníes. Esta tercera jornada consecutiva de ataques ocurre tras la decisión del presidente Donald Trump de restablecer el bloque naval en el estratégico estrecho de Hormuz. El gobierno de Chihuahua confirmó el primer caso de gusano barrenador tras el reporte de un productor de ganado en la entidad. Ante el hallazgo, las autoridades activaron un cerco sanitario que abarca la inspección y tratamiento en un radio de hasta 40 kilómetros. Durante patrullajes de vigilancia en la carretera Pueblo Nuevo Irapuato, elementos de las Fuerzas de Seguridad Pública del Estado y la Guardia Nacional decomisaron 1.227 dosis de presunta droga. El cargamento era transportado por un motociclista que, al notar la presencia policial, perdió el control de su unidad, cayó a un canal de riego y logró darse la fuga a pie.
5: La Asociación de Familias Migrantes de Guanajuato mantiene las sesiones ante el gobierno federal para que las familias de migrantes que no cuenten con seguridad social o derechohabiencia puedan acceder al programa de vivienda para el bienestar, informó su presidente Francisco Soto Ramírez. El representante de AFAMI explicó que la solicitud presentada por la asociación continúa en análisis y aunque aún no existe una respuesta definitiva, las autoridades federales no la han rechazado, por lo que las gestiones permanecen vigentes. El planteamiento busca que las familias de migrantes que han trabajado durante años en Estados Unidos y no tienen acceso a créditos de vivienda puedan ser consideradas dentro de los esquemas del apoyo habitacional.
6: Fíjate que sí lo tocamos ese tema porque la petición de la Asociación de Familias Migrantes de Guanajuato era de que se le diera la oportunidad para aquellos familiares migrantes que no están afiliados ni al Seguro Social, que no tienen una derechohabiencia, que no la tienen y que no pueden hacer una petición inclinada para tal forma. Pues entonces yo les pedí que nos permitieran hacer la solicitud para las familias de los migrantes y está en stand-by.
5: Para Audiorama Noticias, Dylan René.
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0: Runway Love. Bienvenidos a su espacio en radio, donde la moda, el estilo, la imagen, la vida real y la buena música se encuentran aquí a través de Love FM 101.5. Yo soy Majo Morales, soy tu amiga y tu consultora de imagen personal, y te doy las gracias por dejarme acompañarte esta tarde de hoy, miércoles 15 de julio. Hoy te quiero platicar qué hay después de una primera impresión, porque como bien ya lo sabes, nunca hay una segunda oportunidad para causar una buena primera impresión. Y sí, probablemente, claro que esto es cierto, pero hoy no quiero hablar de esos primeros segundos. Ya en alguna ocasión te he platicado de lo primero que capta el cerebro en esos 7 segundos donde se hace un juicio sobre otra persona, sino de lo que ocurre después, porque sí, una primera impresión dura unos instantes, es rápida. En esos 7 segundos podemos observar ciertas características de las personas y así hasta incluso saber si confiamos o no en ellas. Pero una reputación puede durar toda la vida. Entonces, ¿qué pasa cuando ya nos conocen, cuando convivimos todos los días con nuestra pareja, con nuestros compañeros del trabajo, con nuestros clientes o con nuestros amigos? Entonces, ¿seguimos siendo la persona que parecía tan amable, tan profesional, tan confiable, interesante? Esos primeros 7 segundos que dimos en la primera impresión, o por el contrario, se ha perdido esto que en algún momento la gente pues pensó de nosotros, o también hemos permitido que nuestras acciones contradigan la imagen que con tanto esfuerzo a veces hemos puesto en construir. Así que hoy te quiero platicar sobre esta idea. La imagen abre conversaciones, pero el comportamiento hace la diferencia, es la que escribe realmente la historia. ¿Qué hay después de esos 7 segundos? ¿Qué hay después de la primera impresión? Porque esa es la imagen que realmente permanece. Te lo platico cuando regresemos en nuestro primer bloque musical aquí a través de Love FM 101.5. 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
16: Estamos de regreso en Runway Love. Yo soy Majo Morales, soy tu amiga y tu consultora de imagen personal. Y te doy las gracias por dejarme acompañarte esta tarde de hoy miércoles 15 de julio. Hoy te quiero platicar qué hay después de una primera impresión. Porque sí, nunca hay una segunda oportunidad para causar una buena primera impresión. En esos 7 segundos son cruciales, es tiempo crucial para pues que la gente se haga un juicio de nosotros a primera impresión. Pero hay algo que realmente permanece y es lo que hay después. ¿Qué pasa durante esos 7 segundos? ¿Qué sucede cuando entonces nos toca convivir todos los días con pareja, compañeros de trabajo, amigos, clientes, etcétera? Es que cuando hablamos de imagen personal, muchas personas lo asocian únicamente con lo que traemos puesto, ya sea ropa, accesorios, peinado, etcétera. Pero en realidad la verdadera imagen es muchísimo más amplia porque también está formada por muchas cuestiones, hasta en nuestra puntualidad, nuestra forma de responder un mensaje, la manera en la que tratamos a otras personas, en reconocer errores, etcétera. Con el tiempo las personas dejan de observar tanto cómo vamos vestidos, qué es lo que traemos puesto, y comienzan a fijarse en quiénes somos cuando nadie nos está evaluando. Entonces esa imagen superficial, lo que tenemos por fuera en ropa, accesorios, complementos, pasa a segundo plano, porque la confianza no nace de una buena apariencia, o que nos puede ayudar, sí, sobre todo en temas de primera primera impresión. La realidad es que no significa que aunque a primera impresión causamos confianza, sea así. La confianza nace de la consistencia y la consistencia significa que existe entonces coherencia entre lo que mostramos, sí, cómo nos vemos, pero también lo que estamos haciendo. Hay personas impecablemente vestidas que inspiran también muy poca confianza, que dices, es que se ve muy bien y todo, pero no sé, hay algo en esa persona que no termina de convencerme. Y al contrario, también hay personas con un estilo que puede ser un poco más sencillo, pero también su presencia nos transmite respeto, tranquilidad, credibilidad, paz, etcétera. Entonces la diferencia no está en lo que traemos puesto, sino en el comportamiento cotidiano. Esto es un poco lo que hay después de esos 7 segundos, porque sí, son cruciales. Crear una buena primera impresión es bueno, pero después tenemos algo más que ofrecer. Vamos a seguir platicando sobre esto, pero antes de irnos a una pausa, te quiero recordar que todavía estás a tiempo para que te registres aquí en nuestro WhatsApp de cabina, 477-227-2766, y así tú puedas ser el ganador o ganadora de la experiencia Bravos Grill. 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Nos vamos a ir a una pausa y regresamos con más aquí a través de Love FM 101.5. 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
14: ¿Es verdad o mentira que el T-MEC prácticamente se terminó y que esto pondría en riesgo la economía de Guanajuato? En los últimos días surgieron versiones que hablan del fin del T-MEC y de una posible crisis para las empresas exportadoras mexicanas. ¿Pero realmente eso está ocurriendo? Primero, el tratado entre México, Estados Unidos y Canadá no se canceló. Lo que inició fue un proceso de revisión previsto desde que el propio acuerdo entró en vigor, es decir, el comercio entre los tres países continúa operando con las mismas reglas mientras se desarrollan las negociaciones. Y eso es especialmente importante para Guanajuato. ¿Por qué? Porque el estado es una de las principales economías exportadoras del país. Tan solo en el 2025 exportó casi 38 mil millones de dólares, se ubicó como la sexta entidad exportadora de México, cuenta con 1972 empresas exportadoras, de las cuales 8 de cada 10 son pequeñas y medianas empresas, y sus productos llegan a 138 países. Claro que hay incertidumbre. Toda revisión de un tratado comercial genera preguntas, pero precisamente por eso el reto no es detenerse, sino prepararse. Especialistas coinciden en que las empresas deberán fortalecer sus procesos, cumplir con reglas de origen, mejorar su competitividad y diversificar mercados para aprovechar esta nueva etapa del tratado. En otras palabras, no es momento de alarmarse, es momento de adaptarse. Pongámoslo claro. El T-MEC no desapareció. Entró en una etapa de revisión que obliga a las empresas y a los gobiernos a prepararse mejor. Y para un estado exportador como Guanajuato, la mejor estrategia no es el miedo, es la competitividad. Los datos están ahí.
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5: Estamos de regreso en Runway Love. Yo soy Majo Morales, soy tu amiga y tu consultora de imagen personal. Y te doy las gracias por estarme acompañando esta tarde bonita de miércoles 15 de julio. Hoy te estoy platicando sobre qué hay después de una primera impresión. Esa es la imagen que realmente se queda. Porque sí, a primera impresión puede que alguien nos parezca con pues mucha confianza, que nos genere mucha confianza, que nos genere seguridad, que nos parezca una buena o incluso pues no una muy buena persona, pero después hay algo que permanece y es esto, es lo que pasa después de esa primera impresión. Ya te conté un poco qué sucede, sobre todo después de hacernos pues una idea de alguien y cuando terminamos conviviendo más de lo normal con esa persona, ya sea compañero de trabajo, amigo, pareja, etcétera, pues qué es lo que viene después, porque en realidad alguien puede vestirse de alguna forma y transmitirnos mucha confianza, pero no siempre significa que sea así. Con frecuencia vamos pensando que la imagen se construye antes de que ponemos un pie en la calle. Creemos que se construye solamente frente al espejo, por lo que estamos viendo. Pero la realidad es que empieza a construirse más que nada en cada decisión, porque cada conversación que tenemos con las personas deja una impresión. Cada actitud también tiene mucho que ver, ya sea o que fortalezca o que debilite nuestra credibilidad. Y cada gesto que vamos teniendo o suma y bueno, aumenta la confianza en otras personas sobre nosotros o también la resta. Nuestra imagen también se forma cuando cumplimos, por ejemplo, un compromiso, cuando llegamos a tiempo, cuando aceptamos una crítica con humildad, cuando tratamos con respeto a quienes no pueden ofrecernos nada a cambio. Eso es lo que realmente permanece, porque la ropa cambia. Llegamos a casa y tal vez nos quitemos lo que trajimos puesto en el día y nos ponemos una ropa mucho más cómoda, y bueno, ahí puede que no vamos a decir ya me cambié y ahí se fue, ahí en esa ropa que traía puesta se fue la confianza que estuve transmitiendo. No, se trata de seguirlo, pues de seguirlo manteniendo. Las tendencias son pasajeras, cambian, y nuestra apariencia también va a cambiar con los años inevitablemente, pero hay cualidades que nunca pasan de moda. Una promesa cumplida, la generosidad, la honestidad, la empatía también por otras personas. Tal vez por eso las personas que más admiramos rara vez son recordadas por lo que llevaban puesto. Seguramente no vamos a recordar exactamente lo que traía puesto aquella persona que terminó siendo muy importante en nuestra vida, sino vamos a recordarla por cómo nos hizo sentir. Y así esto es de esta manera. No, podemos olvidar muchísimas cosas, podemos olvidar lo que la gente nos dice, pero nunca podemos olvidar cómo la gente nos hace sentir. La confianza también tiene muchísimo que ver. Por la confianza que inspiraban, podemos recordar a alguien por su calidad humana, y eso también es parte de nuestra imagen, quizás sea la parte más importante de todas, porque dejemos de relacionar la imagen solamente con la apariencia física. Tiene mucha más profundidad y tiene que ver mucho con lo que hoy te acabo de platicar. 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Nos vemos una pausa y volvemos pronto aquí a través de Love FM 101.5. 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
1: Argentina definirá el Mundial contra España. Alertan por lluvias intensas y riesgo de inundación. Registra Guanajuato descenso de más del 80% en casos de dengue. Critican desempeño de la Secretaría de las Mujeres en poco seguimiento de la alerta de género. La albiceleste clasificó a la gran final de la Copa del Mundo 2026 tras vencer 2-1 a Inglaterra con una espectacular reacción en los últimos minutos. Argentina ahora disputará el partido por el título mundialista ante La Roja este domingo en Nueva York. La Coordinación Nacional de Protección Civil hizo un llamado urgente a la población para extremar precauciones ante el pronóstico de fuertes lluvias que afectarán a gran parte del territorio mexicano. La Secretaría de Salud Estatal reportó que a mediados de 2026 se han confirmado 31 casos y ningún fallecimiento por dengue en comparación con los más de 150 contagios registrados en el mismo periodo del año anterior. Las autoridades instaron a la ciudadanía a continuar aplicando la estrategia tapa, voltea y tira en sus hogares.
2: La directora del Centro de las Libres, Verónica Cruz Sánchez, afirmó que la alerta de violencia de género contra las mujeres en Guanajuato ha demostrado ser un mecanismo inoperante que no ha logrado reducir los feminicidios ni la desaparición de mujeres, a pesar de los recursos públicos destinados para su implementación. La activista responsabilizó a las autoridades estatales, principalmente a la secretaria de las Mujeres, Itzel Valderas, de mantener una estrategia basada en simulación sin resultados efectivos en la prevención de la violencia. También dijo que su actuación refleja el fracaso de la política pública para prevenir la violencia contra las mujeres desde las primeras manifestaciones.
3: En los últimos años a Guanajuato también invertir disque en la alerta de género y con lo que vemos solamente para informes, para ruedas de prensa, para reuniones donde no logran coordinarse las diferentes instancias para hacer aunque sea una política efectiva.
2: Informó para Audiorama Alfonsín Ávila.
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6: Estamos de regreso en Runway Love. Yo soy Majo Morales, soy tu amiga y tu consultora de imagen personal. Y si has llegado hasta acá conmigo, muchísimas gracias por haberme dejado acompañarte una tarde más ya de hoy, miércoles 15 de julio. Y bueno, hoy te conté sobre la imagen que realmente permanece después de una primera impresión. ¿Qué es lo que sucede? Porque si nuestro cerebro se tarda solo 7 segundos en hacerse un juicio sobre otra persona, evalúa puntos como la forma de vestir, la postura, la expresión, cómo está hablando, etcétera. Pero después de esos 7 segundos que hay, ¿alguna vez te tocó conocer a alguien que te dio una increíble primera impresión, pero que después conociste y no fue nada de lo que pensaste, o viceversa? ¿Te ha pasado que conoces a alguien y dices, es que esa persona, cuando yo la conocí, me caía fatal, pero después descubrí que era una excelente persona? Bueno, esa es la imagen que realmente permanece. Una buena primera impresión nos puede ser muy útil, sobre todo en el entorno profesional, porque a veces no hay una segunda oportunidad para causar una buena primera impresión, sobre todo en este entorno. Pero en la vida del día a día, en la vida real, cuando convivimos con nuestra pareja, nuestros compañeros de trabajo, clientes, familia, amigos, etcétera, bueno, la realidad es completamente diferente. Entonces, la imagen que realmente permanece está formada por muchas más cosas que solamente las que llevamos puestos. Se construye en la repetición de pequeños actos, en la coherencia entre cómo nos vemos o lo que queremos proyectar, pero también lo que somos en realidad. Es la manera en la que vivimos nuestros valores todos los días, y yo te hago siempre el recordatorio de que vale muchísimo la pena cuidar nuestra apariencia, invertir en nosotros mismos, porque sí es una forma de respeto hacia nosotros y hacia los demás. Pero nunca hay que pasar por alto que la mejor imagen también es aquella que permanece incluso cuando la ropa deja de ser importante. Yo me tengo que despedir, pero te agradezco haberme acompañado y también haberme dejado acompañarte esta tarde de hoy miércoles. Te mando un fuerte abrazo, que sigas pasando una muy bonita tarde. Nos escuchamos el día de mañana con más imagen, moda, estilo, vida real y la mejor música aquí a través de Love FM 101.5. ¿Escuchaste? 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

0: ¿qué tal? Bienvenidos todos, los saludo con muchísimo gusto. Hoy miércoles 15 de julio. Yo soy Genia Novell, les agradezco que nos escuchen en todo el país por Audiorama Comunicaciones y también gracias por seguirnos en nuestras redes arroba Genia Novell Noticias. Estos son los temas que tenemos preparados para hoy. Renuncia Ulises Lara a la Fiscalía General de la República. Personaje controvertido, pero mano derecha de la fiscal. ¿Qué pasó? 17 muertos en manos de ICE o de estaciones migratorias. El gobierno mexicano denuncia y quiere ir a fondo. Analizamos. Reporte Gol. Ya está definida la final. Habrá campeón el domingo. Murió Elsa Aguirre, la última diva del cine de oro. Tenemos un micro documental en nuestra tercera llamada. Y la ruleta, el misterio en radio, más todo lo que se suma en esta hora de Buena Radio. Vamos a las noticias del día, lo que ustedes leerán mañana en las primeras planas. Tatiana Flores, adelante.
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2: Jania, ¿qué tal? Muy buena tarde. Esta es la información. El Departamento del Tesoro de Estados Unidos designó como organizaciones terroristas extranjeras y globales al Cártel de los Viagra y Cárteles Unidos, además de a 7 personas vinculadas con terrorismo, narcotráfico y la extorsión en el sector agrícola mexicano. La Fiscalía General de la República confirmó que Mauro Alberto Núñez Ojeda, alias El Jando, fue identificado como el piloto que participó en el traslado de Ismael El Mayo Zambada a Estados Unidos y quien estaría directamente relacionado con el secuestro del narcotraficante. El hallazgo se produjo un año y medio después de que el presunto integrante de Los Chapitos fue entregado a las autoridades estadounidenses. La gobernadora Marina del Pilar acusó al ex gobernador de Baja California, Jaime Bonilla, de tenderle una trampa tras la difusión de una llamada con supuestos agentes de Estados Unidos, cuyo audio fue filtrado esta semana. Dijo que en 2025 le ofreció ayuda respecto a su visa de turista, misma que había sido cancelada por Estados Unidos, y que la reunión que tuvieron son estos audios que han sido difundidos en fragmentos. La presidenta Claudia Sheinbaum recibió en Palacio Nacional a su homólogo de Panamá, José Raúl Molino. Acordaron fortalecer la relación bilateral en materia de seguridad, comercio, infraestructura, movilidad y desarrollo agropecuario, así como el respaldo de México al protocolo de neutralidad del Canal de Panamá. Esta mañana, la presidenta Claudia Sheinbaum también firmó la iniciativa de ley general que homologará el tipo penal y establecerá una sanción de 50 a 70 años de prisión por el delito de feminicidio. El objetivo, dijo, es prevenir, investigar, sancionar y reparar el daño por este delito. Aseguró que habrá cero impunidad frente a los feminicidios en México. Jania, hasta aquí con la información.
0: Gracias, Tatiana Flores, con la información puntual. Vamos a la conferencia matutina sobre la declaración del titular de la DEA al respecto sobre el gobierno de México y el narcotráfico. Son la misma cosa. Aquí la reacción. La DEA tiene mucho que hacer en su país, dice.
3: Me parece una declaración muy desafortunada por varias razones. La primera, porque me parece más una declaración política que una declaración de sustento. No tiene ningún fundamento lo que está diciendo. Segundo, me parece a mí que la DEA tiene mucho trabajo en Estados Unidos. Normalmente la DEA dedica la mayor parte de su trabajo fuera de Estados Unidos, pero dentro de Estados Unidos tiene mucho trabajo y debería de estar dedicado al trabajo principalmente dentro de su país. Aquí lo dije una vez, hay una serie muy popular, de las más populares, que muestra justamente eso. La fabricación en Estados Unidos de metanfetaminas. Y así como eso es una serie que puede parecer ficción, pues es una realidad. Hay producción de metanfetaminas en los Estados Unidos y de otras drogas. Pero además, la venta de droga, la mayor venta de droga en el mundo está en los Estados Unidos. ¿Quién la vende? ¿Cómo la venden? ¿Cómo la distribuyen? ¿Cómo lavan el dinero? Eso es algo que la DEA debería estar investigando. Y hay otro tema muy importante. Recientemente se dio a conocer de un elemento de la DEA vinculado con el narcotráfico. Pero no solamente es uno, hay muchos casos muchísimos. Por ahí había una nota que estuvimos viendo en la mañana de un elemento de la DEA que trabajó en México y que recientemente salió en distintos medios de comunicación que este jefe de la DEA en México fue destituido por vínculos con abogados de capos. No sabemos de este caso qué pasó, pero fue destituido, pero no sabemos si se le siguió una investigación o no. Entonces, muchas cosas que la DEA tiene que hacer en su propio país y dentro de su propia organización. Y no estar con declaraciones que en realidad es política la declaración. Porque justamente sale el día, esta declaración, de que informamos que hay una reducción de los homicidios dolosos de 48%. No podría haber, eso está demostrado. Si un gobierno está vinculado con algún grupo delictivo, no puede haber disminución de delitos. Es una contradicción. Si hay vínculo, hay aumento de delitos. Y la mejor demostración es el sexenio de Calderón. En el sexenio de Calderón había vínculo con un grupo delictivo demostrado. ¿Y qué fue lo que ocurrió? Aumento de los homicidios dolosos y de la mayor parte de los delitos. Entonces, negamos rotundamente las afirmaciones del titular de la DEA y lo conminamos a que trabaje mucho en Estados Unidos y dentro de su propia organización y a que siga, en todo caso, colaborando con el gobierno de México de manera respetuosa, porque a México se le respeta.
0: Bueno, pues el tono sube, ya nadie puede ocultar el profundo desacuerdo que fractura la relación entre México y Estados Unidos. La pregunta obligada es, ¿cuál es el verdadero objetivo de esta escalada? Sería de una ingenuidad leer este conflicto únicamente como una cruzada de salud pública o un combate frontal contra las mafias de la droga. El asunto va muchísimo más allá. Hablemos con la verdad. Si aquí hay narcotráfico, allá también lo hay. Si de este lado las autoridades se han coludido con las mafias, del otro lado la frontera, la red de complicidades, todo lo que permite la distribución de sustancias y lavado de dinero, pues también opera con total impunidad. Pero a esa ecuación hay que sumarle un ingrediente extra y devastador que Washington prefiere ignorar en sus discursos: las armas. El arsenal con el que los cárteles imponen su ley en suelo mexicano proviene de las armerías estadounidenses, un negocio multimillonario cobijado por su propia legislación. La droga fluye hacia el norte porque hay un mercado gigantesco que la consume. Las armas fluyen hacia el sur porque hay una industria codiciosa que las vende. Pretender que solo una parte de la frontera tiene las manos sucias es el peor acto de cinismo geopolítico. Uno vende, el otro compra. Uno trafica y el otro consume. El otro elemento innegable en este juego de presiones es el papel histórico que juegan las agencias de investigación, seguridad y espionaje de los Estados Unidos. Detrás de las siglas de la DEA, pero también de la CIA y de otras oficinas de inteligencia que operan de manera directa o clandestina en todo el mundo, no solo hay un interés policiaco, sino una sofisticada herramienta de injerencia geopolítica. El pretexto de la guerra contra las drogas ha sido por décadas el caballo de Troya, perfecto para presionar soberanías, forzar decisiones y someter administraciones a conveniencia del Capitolio. Por eso las estridentes declaraciones de aquí y de allá no pueden tomarse en forma literal. Cuando las agencias estadounidenses lanzan acusaciones flamígeras sobre complicidades y desde la presidencia mexicana se responde con el predecible escudo del orgullo soberano, debemos aprender a leer entre distracciones a conveniencia del Capitolio. Son las estridentes declaraciones de aquí y tomarse más literal. Cuando las agencias estadounidenses lanzan acusaciones flamígeras sobre complicidades y desde la presidencia mexicana se responde con el predecible escudo del soberano, debemos

0: La crisis no está en el micrófono, sino en los sótanos de la negociación bilateral, en las mesas del T-MEC, en el control de las aduanas y en el temor mutuo a lo que cada gobierno sabe del otro. El ruido es para la grada. El verdadero juego de poder está bajo la mesa. Hasta aquí nuestra opinión, nuestra editorial del día. Vamos a la pausa, arrancamos de fondo con el programa Informe 24 para entender las noticias. Síganos en nuestras redes, arroba Jaria Novel Noticias. Estamos en todititas las plataformas. Ya regreso.
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0: Los recientes fallecimientos de personas mexicanas bajo custodia o durante operativos del Servicio de Inmigración y Control de Aduanas, el ICE, en Estados Unidos, el gobierno de México, a través de la Secretaría de Relaciones Exteriores, puso en marcha una serie de acciones legales, diplomáticas e internacionales para esclarecer los hechos, buscar justicia y reforzar la protección de los derechos de las personas mexicanas en el exterior. Vamos a platicar precisamente con Tonatiuh Guillén. Ya lo conocen, especialista en estos temas de migración y, por supuesto, pues también estuvo trabajando en el Instituto Nacional de Migración. Tonatiuh, te saludo con mucho gusto. ¿Cómo estás?
17: Muy bien, Jaria, encantado de estar contigo. Gracias por la invitación.
0: Gracias a ti. Vamos a desgranar el tema, ¿te parece? ¿Qué piensas de estas acciones que inició el gobierno de México? ¿Es a toro pasado, después del niño ahogado? ¿Servirán? ¿Son llamados a misa? ¿Qué opinión te merece?
17: Mira, en principio es la iniciativa correcta. Es también una iniciativa retrasada. Tenemos 17 muertes tarde, para ponerlo en esos términos. Y debiera ser el litigio, la demanda de justicia y el apoyo del Estado mexicano en cada caso una norma y un estándar. No tendríamos que haber acumulado este número de personas fallecidas para reaccionar con esta línea que va a litigar los casos.
0: Sí.
17: Este debiera ser el procedimiento estándar. Y ahora vamos a ver cómo se realiza, porque lo que sigue, pues ya es un camino jurídico complejo. Inevitablemente creo que va a ser largo y va a requerir una atención extraordinariamente detallada de quienes se encarguen a esta tarea, con los recursos suficientes y con el apoyo técnico, pues muy, muy potente, para que las iniciativas tengan resultados. Entonces, hasta ahí creo que va el asunto por donde debieran. Y el otro es que es un mensaje político, Jaime.
0: Sí.
17: México cambia de la comunicación ligera de un mensaje a la contraparte del Departamento de Estado de Estados Unidos para pedir explicaciones, que quién sabe que hayan contestado con las notas diplomáticas, uh-huh, pero que no tienen ningún efecto. Entonces, este pudiera ser una ruta que cambia el tono de

0: La relación se vuelve más firme, más dentro de las reglas, incluso que tienen pactadas las dos naciones en materia jurídica, y que si las cosas se hacen bien, puede tener resultados buenos, no en el corto plazo, porque es un proceso complejo, pero políticamente sí es un mensaje de corto plazo.
1: Sí.
0: Sí, sí, sí debe pesar en el ámbito de la relación bilateral.
1: Ya, o sea, el mensaje ya es más rudo, pero ¿tú crees que pueda generar responsabilidades legales en Estados Unidos o se quedará ahí en el tema diplomático y político?
0: No, si puede generarlas, si se camina bien y se avanza bien en esta ruta, sí las puede generar. La mala noticia, Han, es que el gobierno de Trump está en la prepotencia total, en la impunidad total, en la desatención e indiferencia de la muerte de personas o la violación de sus derechos. Y te doy un ejemplo muy práctico. En enero, los legisladores demócratas le pidieron a la secretaria entonces de Homeland Security que les diera un informe precisamente de las muertes que
1: Sí.
0: estaban ocurriendo en los centros de detención. Y el resultado es ningún informe. No, no, no lo han enviado. Espero que no se tarden más. Pero el asunto es que hay una indiferencia real, política, deliberada, de no doblar nada, no reconocer errores, no establecer responsabilidades y sobre todo que no le toque al gobierno de Trump su estrategia antiinmigrante. Yo creo que ese es un hándicap fuerte en esta ruta, pero no, no quiere decir no hacerla, solo hay que tener conciencia del peso que tiene este manto de impunidad y de no me importan los demás que tiene el gobierno de Estados Unidos.
1: Sí, ha trascendido en algunos medios en Estados Unidos que probablemente los agentes de ICE ya no tengan estos operativos de detención tan, pues, tan estrictos, tan, no sé,
0: Violentos.
1: tan violentos, exactamente, arrasadores, iba a decir. ¿Esto podrá ser que baje un poco el peso sobre los migrantes y estas detenciones tan violentas, como bien lo dices?
0: Mira, de entrada es un síntoma de que están sintiendo la presión social en Estados Unidos y política. Ese es un buen síntoma. Se acaban de poner en pausa estas iniciativas. No, no han dicho que se van a cancelar y que ya no va a ocurrir, pero por lo pronto están en pausa y en revisión. Hay también una revisión de otros eventos que han ocurrido con personal de ICE. Entonces, sí hay un tono mínimo, básico, de registrar que sí hay una oposición y una crítica que ya le está costando al gobierno de Trump. Eso es cierto, pero también es cierto que no va a implicar que no ocurran más detenciones y sobre todo, Jania, el punto crítico son los centros de detención,
1: Sí.
0: que son administrados por empresas privadas que ganan miles de millones de dólares por ese mal llamado servicio y que deben tener por norma y por contrato y por supervisión legislativa todas las condiciones para que la estancia de las personas no conduzcan a su muerte. Deben tener servicios de salud, deben tener condiciones mínimas del hospedaje. Y lamentablemente la continuidad del maltrato y de la desatención y de la violencia conducen a que esos centros sean espacios de muerte. Ya son cerca de 60 solamente en el periodo del 25, en lo que va del 26.
1: Los están matando en la calle, en la vía pública, por lo que sea, porque se equivocan, porque distintas razones, pero también están muriendo en estos centros de detención. ¿Qué papel
0: Exacto.
1: juega aquí o qué papel tendrá la ONU en este caso, Tonatiuh?
0: Lamentablemente, marginal. El gobierno de México ha dicho que iba a acudir al alto comisionado de Naciones Unidas en Derechos Humanos y posiblemente haga algo, intervenga, establezca alguna recomendación, pero como el gobierno de Trump está en un plan de que ningún organismo multilateral está encima de sus decisiones, no le va a hacer ningún caso. Entonces va a ser un asunto simbólico, no menor, pero no, no de impacto, no es vinculante. Y lo que puede ocurrir, y sería el mejor resultado, es que esta actitud de la ONU forme parte de la crítica pública internacional a lo que está ocurriendo en Estados Unidos, que por las señales de ayer y de hoy, ya están tomando nota, o sea, si hay
1: Reacciones.
0: algún tipo de reacción, pero en términos formales de compromiso para acatar alguna recomendación, francamente ninguna. O sea, no le importa a Trump ese tipo de organismos. Los desaparecería por si fuera de él.
1: ¿Y qué apoyo brinda el gobierno de México a las familias de las víctimas?
0: Hasta ahora, hasta hace unos días, mínimo básico de asistencia con relación a cadáveres o con relación a la orientación jurídica. Y debiera ser algo completamente diferente. Cada caso debiera litigarse. Cada caso debiera derivar en un procedimiento jurídico que haga justicia, establezca responsabilidades y que repare en lo posible el daño a las víctimas adicionales, que son las familias. Esa ruta que ahora pues está anunciando la presidenta está muy bien, pero reitero, debiera ser el estándar de todos los casos. Y yo todavía tengo duda de que la fuerza con la que se vaya a organizar esta iniciativa y los recursos pues sean suficientes. Ahorita lo que tenemos es un anuncio, una voluntad. Vamos a ver cómo se desempeña realmente en una disputa legal que, reitero, es compleja y no sencilla para resolver.
1: Y que apenas está en la etapa de investigación, ¿no? Tonatiuh, estoy platicando con Tonatiuh Guillén, experto en estos temas de migración. ¿Qué cambios deberían entonces impulsarse para prevenir nuevas muertes de mexicanos bajo custodia o durante operativos migratorios? ¿Qué propondrías?
0: Mira, de entrada, esta está bien. La parte del litigio es necesaria y es importante.
1: Sí.
0: Y debe conducir a un litigio también contra las empresas privadas que administran los centros de detención. Hasta ahí también. Y hay otra ruta que es política, que puede ser mucho más amplia y que también estamos con un retraso impresionante, que es la relación del gobierno de México, no de este, sino de todos los que hemos tenido últimamente, con la comunidad mexicana migrante y con su descendencia. Ese diálogo social, cultural, debiera ser un soporte que ahora estuviera funcionando como opinión pública, como crítica en Estados Unidos. Esa relación con esta comunidad debe ser algo fundamental en las tareas del Estado mexicano y la hemos olvidado. Y de otro lado, el diálogo con los actores políticos en Estados Unidos en general. Ahora en esta coyuntura es muy importante la interacción con el gobierno de California, por ejemplo, que ha sido muy solidario y opuesto a la política antiinmigrante de Trump, o los alcaldes de Los Ángeles o San Diego o otras ciudades de Estados Unidos que han sido agredidas y que han estado realmente en una posición de crítica severa, incluyendo el de Nueva York, por ejemplo, que también ha hecho su parte de crítica.
1: Sí.
0: Ese diálogo es importante, y el diálogo con los congresistas en general, especialmente con los demócratas. Si tuviéramos una estrategia de ese tipo, sería mucho más difícil implementar acciones tan inhumanas, tan violatorias de derechos humanos como las que estamos viendo ahora.
1: Pues entonces no hay diálogos. En conclusión, me parece lo que entiendo que nos dices, Tonatiuh, no hay diálogo, los hemos olvidado, están pues a la deriva, digamos, y tendremos que ser muy observadores y analíticos de los indicadores en las próximas semanas para evaluar si esta ofensiva jurídica de la Secretaría de Relaciones Exteriores tiene resultados concretos o no, o si es, como iniciamos esta conversación, tardío e insuficiente.
0: Vamos a ver, yo primero hay que ver las reacciones del gobierno de Estados Unidos. Yo creo que van a ser el mejor termómetro. A ver qué dice el Departamento de Justicia o las fiscalías donde se presenten los casos.
1: Sí.
0: Ese va a ser la medida de lo que podamos medir como éxito o como una propuesta que no tiene grandes posibilidades de éxito.
1: Pues ya estaremos al habla, si nos lo permites, Tonatiuh, analizando pues lo que pase en el futuro inmediato. Muchísimas gracias de nueva cuenta, Tonatiuh.
0: Muchas gracias a ti, Jani, encantado. Hasta pronto.
1: Muchas gracias. Es Tonatiuh Guillén, ex titular del Instituto Nacional de Migración y expresidente del Colegio de la Frontera Norte, evidentemente experto en estos temas de migración. Vamos a hacer una pausa, sigan aquí, no se vayan. Soy Jania Novel, volvemos.
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1: La inesperada renuncia de Ulises Lara a la Fiscalía Especial en Investigación de Asuntos Relevantes de la FGR, apenas y 6 meses después de asumir el cargo, pues ya genera muchísimas preguntas, muchas interrogantes. Oficialmente se habló de motivos personales, pero su salida coincide con investigaciones de enorme peso político y jurídico, como agronitrogenados, el caso de Ismael El Mayo Zambada y diversas indagatorias relacionadas con Sinaloa. ¿Se trata de una simple renuncia o de un reacomodo dentro de la Fiscalía? ¿Qué implicaciones puede tener para estos expedientes? Para analizarlo, conversamos con Samuel González Ruiz, ex titular de la Unidad Especializada en Delincuencia Organizada. ¿Se acuerdan del Agüedo cuando entonces era la PGR? Samuel, te saludo con gusto. Mil gracias por estos minutos de tu tiempo.
8: Gracias, Tania. Un gusto estar contigo y poder opinar ante tu auditorio. Y bueno, pues mira, yo creo que es un tema que todavía no alcanzamos a ver el fondo. Simplemente hay muchas especulaciones, los casos que tú has comentado, el tema del avión, el tema de los que tú estás señalando, pero yo creo que hay que dejar un poco de tiempo para tener información real. Lo que sí se puede decir es que, pues sí es una salida que no esperábamos, pues es una gente de confianza de la administración nueva de la Fiscalía General de la República, y creo que a mí en este sentido no me gustaría abundar en especulaciones, porque no tengo datos que puedan realmente profundizar el caso en este punto también.
1: ¿Y qué tan relevante era la Fiscalía Especial de Asuntos justamente relevantes dentro de la estructura de la FGR?
8: Bueno, realmente tenía un rol central, tanto aquí como en la Fiscalía de la Ciudad de México, pues Ulises Lara sí representó un punto central en la Administración de Justicia, tanto que fue designado como procurador sustituto, fiscal sustituto en la Ciudad de México, y que terminó el periodo y luego se incorporó a la Fiscalía General de la República, y bueno, pues ahora 6 meses después renuncia, así que realmente considero que tenía un rol muy importante. Vamos a esperar a que se nos explique o tengamos más datos para poder determinar dónde está el punto del problema también.
1: Y el caso, Samuel, el caso de Javier Corral, que generó una fuerte controversia desde el punto de vista jurídico, ¿cómo evalúas la actuación de Ulises Lara en ese episodio?
8: Bueno, ahí tenía ciertamente el tema de Javier Corral, pues es un tema de mucha confrontación entre el gobierno local de Chihuahua y el gobierno federal a lo largo de pues bastantes meses. Estuvo generando problemas, como tú sabes y yo he comentado. Pues Javier Corral no solamente tiene ese problema, tú sabes que el periódico La Jornada le imputa el tener relación con la muerte de la periodista Brecht, que murió asesinada, y que quedó confirmado que la información salió de la oficina de Javier Corral. Ese es un asunto muy delicado, un asunto que todavía no está aclarado y resuelto, y creo que Javier tiene que dar muchísimas explicaciones. Tú sabes que Javier pues tiene visa, no tiene visa de los Estados Unidos porque es ciudadano americano. Javier nació en los Estados Unidos y sin embargo pues hay varios puntos en su gobierno que no quedan claros y que están, entiendo yo, siendo analizados por la propia autoridad norteamericana. Entonces no solamente es un punto que tiene que ver con el, los temas de este tema polémico, uh-huh, si se había autorizado o no la presencia de la Fiscalía de Chihuahua en México y cómo terminó el caso, sino directamente con problemas en su administración vinculadas a cómo salió información de su oficina para el asesinato de Miroslava Breu.
1: Samuel, tú estuviste ahí adentro. ¿Qué perfil se necesita hoy para cubrir esta fiscalía? Y si hay presiones, porque entendemos que está dividida la banda, ¿no? Por un lado está la gente de la presidenta, como es la fiscal, y por el otro, pues vemos gente que probablemente parecería de otro grupo, como Lenia y su exmarido, que es hoy de quien estamos hablando. ¿Hay presiones? ¿Qué perfil se necesita hoy para cubrir este cargo tan importante, Samuel?
8: Mira, Lenia, yo siempre aconsejo que en el caso de los americanos tienes que ser extraordinariamente cauto. La relación entre México y Estados Unidos es una relación muy compleja. Ha sido así durante muchísimos años y el tema de uno de los temas más difíciles en la relación entre México y Estados Unidos es el tema de la seguridad, del narcotráfico y de la corrupción. No es un tema nuevo, es un tema que tiene pues prácticamente 100 años, ¿verdad? Y con la interconexión que existe en el mundo, entre México y Estados Unidos, y los problemas que se han, digamos, seguido generando a lo largo de todo este tiempo, desde el problema de Caro Quintero, los problemas que tuvieron que ver después con Álvarez Machain, lo que siguió en los momentos en que pues estuvo el gobierno del presidente Zedillo, antes el de Salinas, ¿verdad? Uh-huh. Y todo, Calderón, Fox, Peña Nieto, y ahora después con Andrés Manuel López Obrador y con el actual gobierno, la relación con los americanos es muy, pero muy compleja, Tania. Y hay que tener mucha mano, una conducción muy, digamos, de piloto de tormenta para no enfrascarse en discusiones estériles con el gobierno norteamericano en la materia. Hay que entender lo que quieren, cómo lo piden, qué se puede dar, qué no se puede dar y cómo avanzar con pasos reales, ¿verdad? Porque mira, tú recuerdas la guerra de los pasteles, ¿verdad? Uh-huh. Justamente lo que ocasionó una invasión de México en el siglo en 1860 y tantos, ¿verdad? La guerra de los pasteles con Francia y con otros países europeos estuvo motivada en diferencias económicas. Hoy lo que tenemos es una guerra del fentanilo. Yo la llamaría así. Si tú oyes lo que te dijo el señor Cole y te lo viene diciendo el administrador de la DEA por 2 años, uh-huh, desde antes incluso que fuera nombrado, cuando era secretario de Seguridad Pública de allá de Virginia, donde yo lo oí, y tú dando una conferencia, si tú lo oyes, tú sabes que los americanos están decididos a terminar con el fentanilo, cueste lo que cueste. Y desafortunadamente las rutas del fentanilo inician en China, pasan por México y terminan en los Estados Unidos. Es decir, es un fenómeno transnacional y evidentemente la jurisdicción norteamericana, lo que le llaman el largo brazo de la ley, les permite a ellos hacer investigaciones, nos guste o no nos guste. Pero yo quiero hacerte un comparativo, Tania. Mira, ¿cuántos soldados murieron en la guerra de Vietnam? Soldados americanos, 58.200, veía en la mañana en el internet. ¿Okay? El fentanilo ha matado el doble de ciudadanos americanos cada año por los últimos 5 años. Y aún este año está bajando el número, y el pasado de muertos por sobredosis de fentanilo, estás hablando de 70,000 ciudadanos americanos. Es decir, en un solo año mueren más ciudadanos norteamericanos que en la guerra de Vietnam durante el periodo de casi 10 años que duró la guerra de Vietnam. Eso te dice por qué los políticos americanos no pueden de ninguna manera bajarle la presión a quien está implicado en el tema del fentanilo. Claro. No va a bajar la presión. No es posible, no importa que lleguen los demócratas, como ya lo estaba señalando el propio embajador Ken Salazar, por eso publica su libro, no importa que lleguen los demócratas, ¿verdad? El tema del fentanilo es un grave problema norteamericano, pero nosotros estamos implícitos en él.
1: Claro, pero Samuel, entonces, esta relación tan cercana, tan entrelazada de México y Estados Unidos en este asunto específicamente de las drogas, de los cárteles, ¿tendrá que ver con esta renuncia? Dices, el perfil de este cargo, de la fiscalía, tiene que ser como de un piloto en tormenta. Entonces, esta persona de quien estamos haciendo referencia, de Lara, no fue tan pulcro, no fue tan buen piloto, por eso sale. O
8: ¿Este cambio es así?
1: Un cambio en la estrategia.
8: Yo me estoy refiriendo a que el gobierno mexicano en pleno y la fiscalía en lo particular tiene que entender la compleja relación con los Estados Unidos. Ajá. Y tiene que entender cómo se debe relacionar con el gobierno americano.
1: ¿Lo está entendiendo hoy por hoy?
8: Con todos, es que no solamente de ese funcionario. Todos los otros funcionarios tienen que hacer exactamente lo mismo, porque si no entienden qué quieren los Estados Unidos, yo te auguro que nos quedan pues toda la administración de la presidenta Claudia Sheinbaum, gane o no un demócrata o un republicano, ¿verdad?
1: ¿Pero el gobierno lo está entendiendo?
8: No lo está entendiendo. Se está sintiendo que son ataques, que son inmotivados, y por lo tanto no puede generar los procedimientos de acercamiento que serían extraordinariamente útiles para los dos gobiernos, que se puedan llevar a cabo y que puedan, digamos, llegar a acuerdos que permitan una terminación completa del fentanilo y de otras drogas, y se entienda el porqué, el enojo del pueblo norteamericano, que no es un enojo político, que no tiene nada que ver con temas meramente que tienen que ver con izquierda o derecha, tiene que ver con elementos estructurales del número de muertos que el fentanilo está matando en los Estados Unidos y que desafortunadamente, pasando por México, con complicidades en niveles de gobierno locales, estatales y federal mexicanos, ¿verdad? Pues tienes problemas muy graves que hoy te están dando la luz hacia allá, porque de lo contrario, ¿verdad? Lo que tú tendrías que hacer es romper las relaciones con Estados Unidos, romper el comercio con los Estados Unidos, ¿verdad? Y esperar a ver si resistes. O sea, esa es la gravedad de la circunstancia que estamos viviendo por no querer entender este gravísimo problema del fentanilo, Jania.
1: Y en medio de este problema del fentanilo, como bien refieres, ¿qué mensaje envía esta renuncia tan rápida en una fiscalía encargada de casos tan importantes?
8: Pues mira, la renuncia en sí misma no me parece tan relevante. Lo que me parece muy relevante es que no exista un procedimiento de acercamiento y de entendimiento con el gobierno norteamericano que realmente haga conducir los esfuerzos de los dos países para que se terminen las cosas y haya un tema de, digamos, de cooperación muy fuerte entre los dos países para cambiar este desafortunado problema que tenemos de la delincuencia criminal en México, Antonio.
1: Entonces, para concluir, Samuel, tendríamos que estar pensando en cambiar las estrategias y la narrativa y el diálogo con Estados Unidos, específicamente en estos temas tan delicados.
8: Exactamente, esa es mi humilde sugerencia. Sí. Como me preguntaste, dada mi experiencia de haber trabajado pues casi 4 años en las Naciones Unidas, de conocer los problemas de droga en muchas partes del mundo, de haber estado en unos 60 o 70 países, incluyendo Afganistán, Irán y otros países, estudiando los temas de drogas, te digo, hay que tener mucho cuidado, porque de lo contrario, lo que vamos a tener es lo que ya estamos viendo, es la guerra del fentanilo, no la guerra de los pasteles.
1: Sí. Sí, exactamente. Una guerra que empezó por el cobro de un pastelero que decía que le habían saqueado la tienda, y de ahí Francia aprovechó por una cosa, luego el incendio es incontrolable. Samuel, te agradezco mucho que nos ayudes a entender. Samuel González Ruiz fue titular de la antigua Unidad Especializada de Delincuencia Organizada, y como nos lo recuerda, él ha trabajado en innumerables países como especialista de estos, precisamente de estos temas. Samuel, muchísimas gracias por estos minutos de tu tiempo.
8: Gracias también.
1: Gracias a ti. Pues ahí lo tienen, la sugerencia, el análisis, la problemática en la que estamos metidos. No solo es un nombre, no solo es una pieza, es la relación México-Estados Unidos. Vamos a hacer una pausa, regreso de inmediato. Soy Jania Novel, volvemos.
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1: Nosotros, una figura del cine mexicano, una actriz de altísimo nivel, se va. La última diva del cine de oro, Claudia García Barrientos, en tercera llamada. Tercera.
2: Ah, sí, sí. Esta es la frase. Esta es la frase que quiero pianísimo. Puede comenzar desde aquí hasta el final.
3: Gracias, Jania. El cine mexicano está de luto. La noche del 14 de julio del 2026, a los 95 años de edad, falleció la legendaria primera actriz Elsa Aguirre en su casa de Cuernavaca, Morelos. Con su partida se cierra simbólicamente uno de los capítulos más luminosos, bellos y sofisticados de nuestra cinematografía. Hoy repasamos la vida de una mujer que no solo conquistó las pantallas con un rostro perfecto, sino que supo gobernar su propio destino. Elsa Irma Aguirre Juárez nació en Chihuahua el 25 de septiembre de 1930. Siendo apenas una adolescente de 14 años, su destino dio un giro radical por mero accidente. Al ganar un concurso de belleza organizado por la productora Clasa Films, los reflectores la apuntaron para nunca soltarla. Debutó al lado de su hermana Alma Rosa en la cinta El Sexo Fuerte en 1946, y a partir de ahí su presencia arrolladora la convirtió rápidamente en la protagonista favorita de los directores más exigentes. Los años 50 fueron suyos. Elsa Aguirre compartió créditos y robó suspiros a titanes de la industria como Jorge Negrete en Lluvia Roja, Arturo de Córdoba en Algo Flota Sobre el Agua y, por supuesto, el inmortal Pedro Infante en la entrañable comedia Cuidado con el amor, y así lo vivió. Habla Elsa Aguirre.
4: Hasta la vida, saber que me olvidaste.
5: En ese tiempo que me tocó a mí vivir y sobre todo hacer la película con Pedro, pues que tendría unos 20 años. 20 años, pero con una mentalidad todavía aún más joven. Yo sí te digo que fue un impacto. Yo creo que es una experiencia realmente increíble, que tú no la aprecias, no la valoras hasta pasado el tiempo. Y luego de ver la trayectoria de Pedro y ver cómo se fue transformando con esos directores, qué actorazo, cómo fue proyectándose. No puede ser, es un caso único, que pueda haber tenido esa trascendencia con hombres, con jóvenes, con jovencitas, con señoras, con todo mundo. Es verdaderamente un caso.
3: Su mística era inigualable. Poseía una sensualidad natural que desafió las normas de la época, llegando a protagonizar el primer desnudo artístico del cine nacional en la película La Virtud Desnuda. En 1956, se decía entre los pasillos de los estudios que su magnética belleza despertaba admiración profunda e incluso recelos. Sin embargo, el verdadero triunfo de Elsa Aguirre no estuvo en los aplausos, sino en la paz. En la cúspide del éxito, decidió alejarse paulatinamente de los sets comerciales para iniciar una búsqueda interna. Se convirtió en una de las pioneras del yoga y el vegetarianismo en México, disciplinas a las que atribuyó su asombrosa longevidad y lucidez. Retirada en la tranquilidad de Cuernavaca, dedicó sus últimas décadas a la meditación diaria y a convivir de cerca con sus fieles seguidores a través de la tecnología moderna, regalándoles anécdotas hasta sus últimas horas.
6: Tener en mi mente la creatividad para poder decir no nos llevamos nada, hay una comprensión a la vida, no hay miedos, no hay temores.
3: Con cerca de 40 largometrajes, múltiples telenovelas y reconocimientos de prestigio como el Ariel de Oro, Elsa Aguirre no solo fue un rostro bello, fue el sinónimo viviente del arte, la disciplina y la dignidad. Hoy el cine de oro se apaga un poco más en la tierra, pero brilla eternamente en la bóveda celeste de la inmortalidad. Descansa en paz la eterna diva de México, Elsa Aguirre.
1: Gracias, Claudia García Barrientos, con la cultura y los espectáculos. Y de Pues de esos temas vámonos a las canchas. ¡Reporte gol! Ya hay final, tremendo partido hoy entre Inglaterra y la controvertida Argentina. Hubo tensión, pero ya hay final. Antuar, adelante.
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8: ¿Qué tal, Jania? Vámonos con la información porque la Copa del Mundo, la gran final, ya está definida. Fue una tarde de emociones, de historia y de un desenlace digno de una semifinal mundialista. En Atalanta, Inglaterra golpeó primero y los ingleses encontraron el gol que parecía encaminarlos hacia la gran final, y durante buena parte del encuentro lograron contener a una Argentina que sufría para generar peligro. Pero cuando parecía que el sueño inglés estaba cada vez más cerca, apareció el corazón del campeón. Al minuto 86, Enzo Fernández encontró el empate y encendió a toda la afición albiceleste. El partido cambió por completo. Argentina se lanzó con todo al frente mientras Inglaterra resistía como podía, y cuando el reloj agonizaba, llegó el momento que definiría este mundial. En tiempo agregado, Lionel Messi apareció con un servicio perfecto y Lautaro Martínez conectó de cabeza para firmar el 2-1 definitivo. Una remontada espectacular que desató la locura en el Mercedes-Benz Stadium y clasificó a la vigente campeona del mundo a una nueva final. Con este resultado, el mundial tendrá una final de auténtico lujo: España contra Argentina. La Roja llega tras eliminar con autoridad a Francia 2-0, mientras que la albiceleste buscará defender la corona conquistada hace 4 años. Será un choque entre dos estilos de juego, entre talento joven español y la experiencia de una generación argentina encabezada por Lionel Messi, que volverá a disputar una final del mundo con la ilusión de levantar otra vez el trofeo más importante del fútbol. Mientras tanto, Inglaterra deberá levantar la cabeza y pensar en el partido por el tercer lugar frente a Francia este sábado. Todo listo para el próximo domingo, ya que el mundo se detendrá por 90 minutos o tal vez más para conocer al nuevo campeón. España en busca de la segunda y Argentina por el tetracampeonato escribirán un nuevo capítulo en la historia del fútbol, con la gloria eterna esperando solamente a uno. Respire el planeta del fútbol porque la gran final mundial ya está servida. Hasta aquí la información en el comentario. Muchas gracias, Jania. Yo soy Antuar González.
1: Gracias, Antuar. Excelente cobertura. Aquí hemos llevado los detalles en estas entregas especiales para que ustedes estén al día cómo va corriendo el mundial. Muchísimas gracias, Antuar. Antuar González, muy buen trabajo. Y llegó la hora de girar la ruleta. Adelante, Manuel. ¿Qué nos traes?
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10: Dicen que los futbolistas tienen nervios de acero, que están acostumbrados a jugar bajo presión, con millones de personas viéndolos. Pero, ¿te imaginas salir a disputar el partido más importante de tu carrera, sabiendo que tu padre acaba de ser secuestrado?
11: Suena como el argumento de una película, pero pasó de verdad. Y lo más increíble es que casi nadie se dio cuenta de lo que estaba viviendo ese jugador hasta varios días después.
10: Hoy vamos a contar la historia de John Obi Mikel, uno de los futbolistas más importantes que ha tenido Nigeria y durante muchos años figura del Chelsea de Inglaterra. Una historia que demuestra que a veces los problemas que vemos en la cancha son mínimos comparados con los que viven los jugadores fuera de ella.
11: Y además ocurre durante un mundial, el escenario donde cualquier futbolista sueña con jugar. Estamos hablando de Rusia 2018. Nigeria llegaba a su último partido de la fase de grupos, con posibilidades reales de avanzar a los octavos de final.
10: Habían perdido contra Croacia, después le ganaron a Islandia con un gran partido, y ahora todo se definía frente a Argentina de Lionel Messi. Era un encuentro que prácticamente paralizaba a Nigeria.
11: Y aquí empieza la historia que muy pocos conocían. Apenas unas 4 horas antes del inicio del partido, John Obi Mikel recibió una llamada. No era un mensaje de apoyo, no era un familiar deseándole suerte. Era la peor noticia que podía recibir.
10: Del otro lado del teléfono estaban unos secuestradores. Le dijeron que habían capturado a su padre mientras viajaba por carretera rumbo a un funeral. Y después vino la amenaza. Si le dices algo a la policía o se lo cuentas a alguien, matamos a tu padre. Imagínate escuchar eso horas antes de entrar a un estadio lleno.
11: Le exigían dinero. Pedían 10 millones de nairas como rescate. No era una broma, era un secuestro real. Y él tenía que decidir qué hacer prácticamente en minutos.
10: Muchos pensaríamos quizá no juego, aviso al entrenador o aviso a la federación. Pero Mikel hizo algo que sorprendió a todo el mundo. No le dijo absolutamente a nadie. Ni al director técnico, ni a sus compañeros, ni al cuerpo médico, a nadie.
11: Y años después se explicó por qué. Primero, porque los secuestradores habían amenazado con matar a su papá si hablaba. Y segundo, porque no quería convertirse en una distracción para toda la selección. Imagínate el nivel de responsabilidad que sentía como capitán.
10: Así que salió al campo, con el gafete de capitán, con millones de personas viendo el partido y con una sola idea rondando en su cabeza. No sé si mi papá sigue vivo.
11: Qué fuerte. Y mientras todos analizaban tácticas, cambios o jugadas, él estaba pensando en otra cosa completamente distinta. Después confesó que hubo momentos en los que simplemente dejó de concentrarse, que su mente viajaba miles de kilómetros hasta Nigeria, porque cualquier llamada podía significar lo peor.
10: Y aún así, jugó los 90 minutos. Nigeria luchó, pero al final Argentina ganó 2-1 con un gol de Marco Rojo casi al final del partido, y Nigeria quedó eliminado del Mundial.
11: Para cualquier aficionado fue simplemente otro partido del Mundial, pero nadie sabía el drama personal que acababa de vivir el capitán nigeriano.
10: Lo increíble es que la historia todavía no terminaba. Mientras él regresaba con la selección, la policía nigeriana comenzó un operativo para encontrar a su padre. Pasaron varios días y la incertidumbre seguía.
11: Finalmente localizaron a los secuestradores en una zona boscosa. Hubo un enfrentamiento armado. Los delincuentes escaparon, pero dejaron abandonados al padre de Mikel y al conductor que también había sido secuestrado. Los dos fueron rescatados con vida.
10: Aunque no salieron ilesos, su padre había sido golpeado, torturado, necesitó atención médica y varios puntos de sutura. Incluso días después tuvo que regresar al hospital porque algunas heridas volvieron a abrirse.
11: Y aquí viene otro dato impresionante. No era la primera vez. El padre de John Obi Mikel ya había sido secuestrado años antes. Cuando Mikel jugaba en el Chelsea, también vivió una situación muy parecida. Así que cuando recibió aquella llamada durante el Mundial, sabía perfectamente que la amenaza era real.
10: Tiempo después, el entrenador de Nigeria confesó que nunca se enteró de lo que estaba pasando. Dijo que, de haberlo sabido, habría intentado ayudar. Pero también entendió por qué Mikel decidió guardar silencio. Porque cuando la vida de un ser querido está en juego, no existen decisiones fáciles.
11: Y años después, Mikel siguió hablando sobre ese momento. Contó que sentía ganas de vomitar, que estaba completamente bloqueado, que incluso llegó a pensar que cuando terminara el partido, alguien le diría que su padre había muerto. Imagínate cargar con ese pensamiento durante 90 minutos.
10: Creo que esta historia nos hace ver el fútbol desde otra perspectiva. Muchas veces criticamos a un jugador porque falló un pase, porque perdió un balón, porque no jugó bien, pero nunca sabemos qué está ocurriendo en su vida personal.
11: Exactamente. Los futbolistas también son hijos, son padres, son esposos, son personas que tienen problemas, miedos y preocupaciones como cualquiera de nosotros. Solo que ellos tienen que seguir trabajando frente a millones de espectadores.
10: Y quizá esa sea la lección más importante de esta historia. Detrás de cada camiseta hay un ser humano. Nunca sabemos qué batalla está librando alguien mientras intenta hacer su trabajo.
11: Por fortuna, esta historia tuvo un final distinto al de muchas otras. Su padre sobrevivió. Su familia pudo volver a reunirse. Y años después, Mikel decidió contar lo que había vivido para que el mundo entendiera la enorme presión que cargó durante aquel mundial.
10: Hoy muchos recuerdan ese Nigeria contra Argentina por el gol de Marco Rojo. Pero para John Obi Mikel, ese partido siempre será el día en que tuvo que elegir entre el deber con su país y el miedo de perder a su padre. Y aún así, encontró la fuerza para salir al campo.
11: Historias como esta nos recuerdan que el fútbol puede regalarnos grandes alegrías, pero también puede esconder historias humanas que pocas veces conocemos.
10: Gracias por acompañarnos en un episodio más. Si esta historia les sorprendió tanto como a nosotros, compártanla, porque detrás de los grandes partidos muchas veces existen historias todavía más grandes. Nos escuchamos en el próximo episodio.
12: Entre sombras, John Obi Mikel, el capitán que jugó un mundial mientras su padre estaba secuestrado.
1: Muchas gracias, Emanuel. Ahí le dejamos, vamos a la pausa, volvemos. Hay más, no se vayan.
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1: Cerrar el programa. Adelante, Tatiana.
2: Jania, la última y nos vamos. En Perú, la euforia por el Mundial de Fútbol llegó hasta el registro civil. Más de 500 bebés han sido registrados con el nombre inspirado en el jugador de Noruega, Erling Haaland. Pero no es el único. También han nombrado a varios recién nacidos como Mbappé, Lamine Yamal y Bellingham. En México, el registro civil de Monterrey reportó un aumento en el nombre de Santiago, Mateo y Julián, nombres de algunos de los jugadores de la selección mexicana que participaron en esta Copa del Mundo. Ahora sí, Jania, a ti y a todos nuestros radioescuchas, les deseo que tengan una excelente tarde.
1: Muchísimas gracias. Gracias, Tatiana, con la información. Gracias a todo el equipo, es Edgar Fernando Cruz al mando de este barco, Emanuel González, Claudia García Barrientos, gracias al staff de Audiorama, pero sobre todo y todas las cosas, gracias a ustedes por estar ahí, del otro lado de esta cajita mágica y maravillosa que llamamos la radio. Nos despedimos con esta canción dedicada al ganador de hoy, Argentina. Eso de Stereo, Persiana Americana.

eso nos despedimos. Muchísimas gracias. Yo los espero al ratito en un, pues en un par de horas, a las 9 de la noche, en ADN Noticias. También estamos en televisión abierta, televisión de paga o en algunas plataformas. Así que yo los espero. Soy Jania Novell.

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